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Hoy nos hemos sumergido de lleno en la música en castellano. Hemos hecho un programazo de canciones sobre relojes. Y nos despedimos con un bonus track. Pregunté por Twitter que me sugerieran canciones sobre relojes y varios amigos apuntaron a este temazo de la fuga, esta balada del despertador que cantan junto a Aurora Bertrán. Hasta la próxima.

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5: Ante la convocatoria del gobierno provincial a otros sindicatos a mesa de negociación, la secretaria general de ATEN, Fanny Mancilla, se refiere a la situación de trabajadoras y trabajadores de la educación de Neuquén.
6: El gobierno convocó a ATE, UPCN y Viales a mesa de negociación. Ante esta convocatoria, recordemos que en diciembre último ofrecen a todos los sindicatos estatales un IPC semestral con una suma de 350 mil pesos a cobrar en febrero. Ante esta propuesta, los demás sindicatos, recordemos que aceptaron con la condición de volver a sentarse en julio para debatir el segundo semestre. Nosotros, por mandato de las asambleas, rechazamos y exigimos que sea anualizado. De esta manera, se aprobó en las asambleas de ATEN un IPC anualizado con las dos sumas, una en febrero y otra en septiembre, con un incremento por IPC. Por lo tanto, la convocatoria que se conoció estos días responde a la necesidad de los demás sindicatos de discutir la pauta salarial para la segunda mitad del año. El piso para esa negociación va a ser el acuerdo firmado por ATEN. que no existe en ninguna otra provincia un acuerdo anualizado atando los salarios a la inflación para todo el año. En el caso que se debata algo por sobre ese acuerdo salarial firmado, vamos a exigir la urgente convocatoria a la mesa de negociación para que se incorpore a la pauta ya firmada todo lo que surja por encima de la misma. Recordemos también que estaremos atentas y atentos a la convocatoria que el gobierno se comprometió a hacer antes que termine el año para debatir la pauta salarial para el 2027.
5: Escuchábamos a Fanny Mancilla, secretaria general de ATEN.

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2: La vocal gremial de la rama primaria e inicial, las modalidades especial, jóvenes y adultos y educación en contexto de privación de la libertad, Marcela Correa, se refiere a las novedades en el Consejo Provincial de Educación con respecto a la creación de 28 nuevos cargos de maestro de alfabetización digital para el nivel inicial.
3: Primero saludar, muchas gracias por la comunicación y a toda la audiencia y por supuesto especialmente a nuestros compañeros y compañeras docentes. Contarte que en la sesión del cuerpo colegiado se firmó por unanimidad 25 cargos de maestro digital para el nivel inicial y que se suman a los otros 28 cargos que se firmaron a través de la resolución 138 en el mes de febrero, cargos que se denominan MADNI. Sus siglas hacen referencia al maestro para la alfabetización digital en el nivel inicial. Es una definición política, una política educativa pensada desde el año pasado para el nivel inicial, ya que para el nivel primario tenemos ya cargos de maestros digital, los conocidos como cargos MED, y que vienen a abordar este eje transversal para la educación que tiene que ver con pensar cómo nos atraviesa y reflexionar cómo impacta en nuestras vidas esta cultura digital. Si bien reconocemos la creación y la importancia que significa esta nueva figura en el nivel, es importante que en forma paralela se pueda seguir invirtiendo en los insumos necesarios para la implementación de este cargo. No solamente hablamos de computadoras, sino también de conectividad y todo el material necesario que requiere el trabajo de la alfabetización digital. Así como también entendemos que es absolutamente necesaria la formación docente, no solamente para quienes van a optar por este cargo, sino que para todos los docentes que habitan las escuelas, porque sabemos que la digitalización, el uso de los celulares, el uso de las pantallas en los diferentes formatos es una cultura la cual hoy tenemos que traer a las aulas. Tenemos que trabajar, tenemos que mirar y poder identificar cómo todo lo que allí se transmite está configurando y está formándonos como ciudadanos, ¿no? Cómo lo que vemos a través del celular, a través de las diferentes aplicaciones, trabajan con nuestras habilidades y con nuestros valores y las formas diferentes de abordar nuestros fracasos y nuestros triunfos, ¿no? Y el convivir y el estar con el otro.
4: Estos 25 cargos que se firmaron en esta última sesión, que como te comentaba, suman a los 28 cargos que se firmaron a principio de año. La idea es protocolizarlo, poder impactarlo en las plantas funcionales de cada uno de los establecimientos educativos y así el primer día en que retoman las actividades en los jardines, el equipo directivo, viéndolo ya impactado en la planta, poder dentro del cuerpo docente que constituye el establecimiento educativo poder designar y hacer el ofrecimiento correspondiente y de esta manera poder empezar a trabajarlo.
3: Decir también que hoy tenemos hoy en la provincia 92 jardines, de esos 92, uno es que puedo constituir la primera escuela infantil rural en la localidad de Cabiahue, así que con ella constituyen los 92 jardines. De esos 92 jardines, el objetivo es que cada uno de los jardines tenga por turno un cargo de maestro MADNI. Hasta el momento pudimos concretizar estos 53 cargos, pero por supuesto que vamos a seguir trabajando y pidiendo la creación de la totalidad, ¿no?
2: La vocal gremial de la rama primaria e inicial, Marcela Correa, destaca la definición política de esta iniciativa para fortalecer la tarea docente en todas las escuelas de la provincia.
3: convencidas de que el abordaje y nuestro principal objetivo de enseñar y de aprender dentro de las aulas, ya las compañeras y compañeros no lo pueden hacer solos. Hoy es necesario más de una de nosotras mirando y pudiendo diseñar las mejores configuraciones de apoyo para nuestros estudiantes. En línea con esto, decir que se firmaron en esta primera etapa del año 2026, en nuestros primeros 5 meses, 134 cargos, y que tienen que ver con cargos de apoyo a las trayectorias, cargos que van a estar, quienes optan por ellos van a tener la dedicación exclusiva en términos de pensar las mejores estrategias de inclusión, ¿sí? Cargos de maestro digital y también cargos de bibliotecario para las diferentes escuelas, tanto primarias como las del nivel inicial. La verdad que tiene que ver con esto, con poder habitar las aulas, poder mirar juntos y con otro compañero docente a nuestros estudiantes y poder pensar y diseñar las mejores intervenciones que podemos hacer en relación a desarrollar todas sus habilidades, ¿no? Y a poder seguir trabajando en su configuración como ciudadanos, en poder seguir desarrollando valores, en poder seguir pensando nuestras escuelas como un lugar de encuentro, como mirarnos, escucharnos, poder afrontar todos, como lo decía anteriormente, los fracasos, trabajar sobre la autoestima y, por supuesto, trabajar con todos aquellos contenidos que, tanto en el diseño curricular de inicial como en los documentos de primaria, están, ¿no? Y otra de las cuestiones que se viene trabajando y conversando tiene que ver con iniciar la construcción de nuestro diseño curricular del nivel primario. Por supuesto, diseños curriculares que tienen que estar atravesados principalmente con la educación sexual integral, la interculturalidad, una perspectiva de inclusión, la alfabetización digital, que son ejes transversales hoy tanto del diseño de inicial, del diseño de media, la actualización que está atravesando el nivel superior y, por supuesto, van a ser nuestros ejes transversales en el diseño del nivel primario.
2: Escuchábamos a Marcela Correa, vocal gremial electa de la rama primaria e inicial y las modalidades especial, jóvenes y adultos y educación en contexto de privación de la libertad.

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0: De la educación de Neuquén. Escuchamos a Tatiana Borges, vocal gremial de la Junta de Clasificación de Primaria e Inicial y la modalidad especial.
1: Es importante destacar que de manera excepcional se prorrogó el periodo de inscripción para interinatos y suplencias hasta el 31 de julio para todos los niveles y modalidades a partir de la firma de la resolución 1049 del 12 de junio del 2026. En este sentido es importante destacar que se ha viralizado, se ha publicado por los medios para que las compañeras y compañeros estén al tanto de esta prórroga que ha sido de manera excepcional. A partir de esta definición de esta prórroga excepcional, lo que también entendemos como garantía de derechos, lo que dice nuestro estatuto del docente, también prorrogar en el caso de nuestra Junta de Clasificación de Primaria Inicial y Modalidad Especial el periodo de recepción de solicitud de acuerdo a lo establecido en el artículo 35 de nuestro estatuto, el pedido de vacantes para ingreso a la titularidad.
0: Estamos escuchando a Tatiana Borges, vocal gremial de la Junta de Clasificación de primaria e inicial y la modalidad especial.
1: En la resolución 1980, que es el calendario escolar situado, esa fecha era desde el 29 de junio al 3 de julio. Siempre es una semana, son 5 días. Y entendiendo que a partir de la prórroga de la inscripción de interinatos y suplencias, es necesario garantizar que cada compañero y compañera, además de inscribirse interinatos y suplencias, pueda tener la claridad de que desde la última semana de julio, que más o menos sería desde el 27 del 7 al 31, pueda solicitar las vacantes que crea que salgan a ingreso a la titularidad. Esa es la prórroga que necesitamos para garantizar el derecho de cada compañero y compañera de toda la provincia. Es necesario hacer esa prórroga también para la solicitud de vacantes para el ingreso a la docencia, a la titularidad, que era desde el 29 de junio al 3 de julio. Y bueno, entendemos que en esta prórroga en la inscripción de interinatos y suplencias estipulada por CES, también nosotros como junta, para garantizarle al docente que tenga el derecho estatutario para poder solicitar esas vacantes, también vamos a prorrogar esa solicitud. La junta de clasificación durante el receso sigue trabajando, es decir, que cada inquietud que tenga algún compañero o compañera de la provincia, la junta sigue trabajando durante las 2 semanas de receso escolar. Por cualquier consulta, duda o inquietud que tengan, estaremos ahí en la Junta de Clasificación.
0: Escuchábamos a Tatiana Borges, vocal gremial de la Junta de Clasificación de Primaria e Inicial y la modalidad especial.
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Tanto antes como ahora, la prostitución se describe como característica de la mujer. Tanto antes como ahora, el hombre permanece al margen de la historia, al igual que la pregunta de por qué compra servicios sexuales. 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

Hola, ¿qué tal? ¿Cómo les va? Aquí les habla Sergio Pacheco desde la ciudad de Bahía Blanca, provincia de Buenos Aires, República Argentina, convidándolos a este hermoso encuentro de músicos que siempre estamos compartiendo todas las semanas con todos ustedes. De cortina estamos escuchando al querido Raúl Carnota con el disco Espejos, volumen 1, es lo que nos va a estar acompañando durante todo este programa de hoy. Vamos a convidarlo entonces con Rocío Palazzo, que ha estado acá en nuestro encuentro, que ha hecho una versión hermosa de este tema de Jaime Dávalos y Eduardo Falú, Soñando con la cosecha.

0: Escuchábamos a Rocío Palazzo soñando con la cosecha.
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lo vamos a convidar acá al Topo Encinar. Hoy vamos a compartir dos temas del Topo Encinar. Este se llama Final, de Raúl Carnota y el Topo Encinar.

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Para comunicarse con nosotros, el teléfono es +549 291 4137 396, 291 4137 396. En Facebook nos encuentra como Sergio Pacheco, en Instagram como Sergio Pacheco Ar. Ahí tienen los contactos para los que quieran comunicarse con nosotros. No me di cuenta, pero este programa va a estar sentado en cuatro músicos nada más, ¿no? Durante toda la hora esa, porque hay algunas cosas que estamos repitiendo, más una charla hermosa que tuvimos con José Luis Aguirre, que ahora el 14 va a estar por acá, por Bahía Blanca, ahí en el espacio Cánica. Pero como lo decía, y aparte escuchándolo de fondo al Raúl Carnota, nos hace esta canción hermosa de Raúl Carnota y Perla Aguirre, Les Ofrezco Mi Canto.

0: Ahí escuchábamos a Raúl Carnota. Les ofrezco mi canto.
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0: Y para adentrarnos un poquito a lo que sería la charlita esta que tuvimos con José Luis, quiero convidarlos a escuchar esta zamba hermosa, hermosa, la verdad, de José Luis, que se llama Homenaje.

0: Y tanto prometer, habrá que cumplir, ¿no? Bueno, ahí va la charla que tuvimos con José Luis y a continuación esta hermosura de él que se llama Collita. Hola, hablo con el doctor José Luis Aguirre.
1: ¿Cómo andas, Sergito?
0: ¿Cómo estás, loco? Tanto tiempo. Bueno, digo yo, este no me da, este está siendo muy famoso, no me va a dar ni tronco de bola, pero bueno, creo que sí.
1: Y a veces es difícil, boludo. Tengo sí. Tanta gente que no sé qué hace. Ya directamente ya no espero que nadie espere nada de mí. No, pero, o sea, atiendo todo lo que tengo que atender, no tengo vida.
0: No tenés vida, claro, sí, me entiendo.
1: Un montón, todo el mundo tiene mi teléfono, viste, oh, y voy haciendo lo que puedo.
0: Sí, está bien.
1: No me exijo más de lo que puedo.
0: Bueno, che, ¿y cómo es esa nueva vida? Porque vos la caminaste, ¿eh? Yo entiendo todo de tu recorrido, de cuando nos conocimos, de antes de eso también, porque te conocía de otro lugar, qué sé yo, y ahora, ¿qué pasó ahora?
1: ¿Ya estamos en la entrevista?
0: ¿Sí? Es una charla, amigo. Es una charlita.
1: Bien, es una charla. Pero tomo como una charla.
0: Dale.
1: No, yo sigo. Lo esencial siempre he estado. ¿Viste?
0: Uh-huh.
1: Y eso es lo que más cuido.
0: Claro.
1: Y después hay que luchar acá, en cualquier lado, en cualquier situación, como artista, como ciudadano, como padre.
0: Uh-huh.
1: Así que contento de poder seguir proponiendo, pero bueno, yo sigo viviendo muy parecido a como siempre vivimos, viste, así de aquellas épocas.
0: Sí.
1: Con cerca de mi familia, de mis amigos, mi barrio, tranquilo nomás.
0: Muy bien.
1: Y es cuando a veces me pongo un traje y salgo a cantar, y también con ese género.
0: Uh-huh.
1: Los recursos y trabajo de eso también, pero bueno, además de eso va algo que se llama arte, mensaje,
0: claro,
1: pensamiento, transformación,
0: uh-huh,
1: propuesta, esperanzar.
0: Sí, sí.
1: ¿Cuántas palabras van ahí, hecha canción? Y bueno, y los sentimientos y los corazones de personas que me acompañan.
0: Uh-huh.
1: Y sí, eso, ya agradecido de poder hacer eso todavía.
0: Claro.
1: Y estoy contento.
0: Sí, sí. No, pero aparte, digamos, el sustento, ¿no? Poder vivir de lo que a uno le gusta. Tanto que, en el caso mío, no, me sigo cagando de hambre igual. Pero cuando mis compañeros por ahí pasan un umbral de decir, puedo vivir de esto, ¿viste? O sea, puedo, por lo menos momentáneamente, o toda esta cuestión de vivir lo que amo, lo que me gusta, lo que siempre pregoné y toda esa cuestión, eso para mí debe ser espectacular. Llevarlo a las utopías a cuesta, ¿no? Eso está como bueno. Che, ¿y cómo viene la girita esta que estás haciendo?
1: Bien, bonito, ahí se va sumando gente a los distintos lugares.
0: Uh-huh.
1: Voy armando ahí, conectando. Yo a veces llego sobre fechas y sobre fechas de venir.
0: Claro, sí.
1: Y de la vida misma, ¿viste?
0: Sí,
1: de vecino, como te decía recién.
0: Uh-huh.
1: Entonces voy conectándome con gente que se va sumando.
0: Uh-huh.
1: Y bueno, se arman unos encuentros bonitos que también tienen un hermoso sentido para mí, que es el encuentro con la gente, con los amigos. Uh-huh. que ves cuando
0: sí,
1: vas a los lugares. Eso también, por suerte, se da aquí en mi patria, en mi territorio.
0: Uh-huh.
1: Y por suerte puedo hacerlo todavía.
0: Uh-huh.
1: Que es encontrarse con la gente en esto de hacer arte también.
0: Claro.
1: Así que contento de ese oficio, y se va armando muy bonito por allá por el sur. Voy a andar por Fisque Menuco. Uh-huh. También.
0: Uh-huh. Sí.
1: Por Neuquén voy a andar. Así que
0: sí,
1: bien,
0: sí,
1: contento de poder.
0: Ah, buenísimo, sí, porque
1: creo que la primera vez que voy a tocar Bahía Blanca. Creo que la primera vez que voy.
0: No te hagas el giro.
1: He ido a tu encuentro, fui al encuentro en aquellos años. Después me acuerdo haber tocado en un teatro.
0: Y después fuimos a Pringle.
1: A Pringle también.
0: ¿No? Sí, hace un montón.
1: A Pringle fuimos.
0: Sí. ¿Te acordás cuando vinieron con el lema de Oronay y el Marcos Luke también? Lo tengo grabado eso,
1: sí,
0: así que.
1: Sí. Sí.
0: Yo no sé si vos te acordás, pero yo sí me acuerdo. Muy lindo, pues, muy lindo. Che, vos sabés que de acuerdo a lo que vos me estás hablando, yo hace no sé, media hora estaba escuchando un reportaje que le hacían a Peteco, ¿viste? Estaba invitado ahí un programa de que se llama Verdades Afiladas, qué sé yo, y entonces me encuentro que el vago está queriendo como salirse de la cuestión así como comercial, ¿viste? O sea, no dejar de hacer cosas por el tema de la de solo de la guita y toda la cuestión esta, ¿viste? Me pareció re interesante viniendo de parte de un loco que, bueno, es un referente indiscutible y que por ahí no es fácil la llegada tampoco. De hecho, yo no lo pude hablar nunca. Pero me gustó mucho esa parte, digamos. Me gustó mucho esa. Yo también, vos sabés que nosotros siempre hicimos cosas siempre a pulmón, ¿viste? Y que nosotros desde el 2015 para acá es
1: como. Sí, como siempre.
0: Sí, como siempre, va. Sí, exactamente.
1: Por es... fuera de la. Como siempre.
0: Como siempre.
1: Yo tengo el orgullo de poder tener varios discos nominados a los premios Gardel, grabado en pequeños estudios de gente querida, ¿sí? Tanta producción y por todos los monstruos, esto es difícil porque si vos tenés todo un aparato ahí aguantándote, sos servil, ese aparato te da su. No sé, no quiero hablar de eso, pero.
0: Entiendo lo que me decís, porque también estoy también ayudando a algunos compañeros acá que están siempre en la diaria, viste, en la Unión de Músicos del Sur y eso. Luchando por esto, ¿no? Por el reconocimiento de los músicos, no solamente de los músicos a nivel nacional, sino locales, digamos, y que pero de alguna manera es como que son un poco injustos, digamos, en reconocer eso, ¿viste? En las famosas industrias culturales, esa, ¿viste? El nombre nomás ya a mí me pega en el ojo. Entonces, bueno, eso, nada más. No te voy a enroscar. Perdón.
1: La historia es por qué uno hace una canción y cuál es el objetivo, y si lo tiene claro,
0: claro,
1: y la larga al mundo, y eso lo abraza el mundo, ya sea de una industria o de vos no te conoce nadie.
0: Claro.
1: Pero
0: claro.
1: Bueno, yo creo que la intención de por qué uno hace la canción, muchas sí. veces eso marca un territorio donde quedas de un lado o del otro,
0: claro.
1: A veces inevitablemente, y por más que uno no quiera, quedas adentro o fuera de la cultura, adentro o fuera de la moda. Si haces determinada estética o hablas de determinada temática y no te salgas de ahí, entra. Y
0: claro.
1: algunos jugadores maravillosos, como, no sé, pienso en Milo J, ahora todo esto es Milo J.
0: Sí.
1: Él escribe hermoso, es un gran poeta, ¿viste? Y habla muchas temáticas, no solo de amor, ni de berreta y de venta.
0: Claro,
1: y
0: claro.
1: Él triunfa, le dieron dos. Así es, este mundo es extraño, nunca sabremos. Yo creo que lo único que hay una intención. Y siempre hemos buscado hacer una canción bonita, aunque a veces quisiéramos pegar con el super hit.
0: Claro.
1: No sé, bien como es.
0: Sí,
1: o capaz que el hit está ahí y el mundo no se dio cuenta, ¿viste? Yo a veces pienso eso.
0: Sí, yo también. Y justo
1: que son con los artistas, porque los artistas lo miden. O los futbolistas, ¿viste? También lo miden, dicen que está bien, que todo el mundo opine, que soy, cuál tiene más like, cuál menos like, y a cuántos premios le dan a este y cuántos premios no le dan al otro.
0: Sí, sí.
1: Y así este mundo, así
0: es.
1: Qué sé yo.
0: Así es,
1: yo lo único que a ti no es tratar de hacer algo bonito hasta donde me dé el cuero.
0: Seguro.
1: A veces
0: sí, sí.
1: Llegamos hasta ahí nomás. Y a veces estamos signados por la historia y no podemos salirnos porque ya los folcloristas no podríamos escribir más después de Peteco o
0: claro.
1: después de,
0: claro,
1: no
0: claro.
1: sé, Hamble Lima Quintana claro. con Tito Frat, cosas así, ¿viste?
0: Claro.
1: Yo cada vez descreo más de todo eso y digo, yo cada vez voy a hacer más mis cosas por mí.
0: Claro, claro.
1: Y eso quiero de la gente, ¿viste? No sé si
0: seguro.
1: Por mi industria, por mí.
0: Seguro.
1: Si me bueno, fui agradecido.
0: Ese, está bien, que es en definitiva un poco es eso. Y como te digo yo, en el caso mío sería hacer vivir de lo que te gusta, digamos, de lo que no me gusta. Yo lo estoy logrando. Porque yo no tengo ni un auspicio para mi programa, pero bueno, algún día va a llegar, algún día se van a dar cuenta. Si sigo vivo, ¿no? Eso sí. Así que bueno. Che, Josecito, bueno, así que vas a estar acá el... ¿Qué día es el en Bahía? ¿Te acordás? No.
1: Ay, vos me preguntas.
0: Bueno, ahora, ahora yo lo digo.
1: Voy a hablar con la IA. ¿13
0: o
1: 14?
0: Oh, bueno, no importa, yo lo voy a decir en el programa, así que no te vas a salvar de eso. Y por ahí nos vemos. Y por ahí si andás temprano te venís acá y te tomás unos mate conmigo y con todos los amigos que haya por acá.
1: Dale, dale.
0: Bueno, José, dale. Un gustazo hablar. Un gustazo siempre. Sergio,
1: cariño.
0: Dale, dale.
1: Y bueno, avisar cuando saque la nota. Está lindo, ¿no? Estuvo lindo.
0: Sí, sí, te la comparto. Te lo voy a compartir, aparte. Es más, este fin de semana capaz que ya sale para el viernes, sábado, por ahí te la mando. Saludos a los muchachos por ahí, que sigan bien, que llenen en todos los lugares. Y bueno, no tomen mucho, eso sí.
1: No, por suerte eso lo cuidamos.
0: Vamos, todavía.
1: No tengo ninguno que tome mi equipo.
0: ¿Ah, ninguno?
1: Bueno,
0: Sí, te lo tomas todo vos.
1: Déjeme todo a mí porque más sano es todo, guarda. De 6 años ya hago yoga así, como si tuviera 20.
0: No me diga que te...
1: Guarda,
0: O sea que te... Antes de tocar te enyoguizás primero así, como Capusotto.
1: Soy yogui antes que músico. Muchas cosas soy antes que músico.
0: Mirá vos.
1: Yo soy padre antes
0: que músico. Qué bueno.
1: Primero soy ciudadano antes que músico.
0: Bien.
1: Muchas cosas antes que músico soy.
0: Buenísimo.
1: Yo y capa que hay a la par. Así que.
0: Muy bien.
1: Si uno hace las cosas que le gusta y no se da cuenta, y a veces hay cosas que no sé, o lo que queremos y que no se dan de la forma que nosotros queremos, pero se dan de otra.
0: Tal vez estemos viviendo el mejor momento o el momento más feliz de la vida y tampoco nos damos cuenta. Eso también, ¿no?
1: Porque... Es bueno darse cuenta.
0: Sí,
1: así
0: señor.
1: Dice la frase de una canción.
0: Ajá.
1: Siempre nos volvamos a encontrar. Y en lo que quede por andar, nos demos cuenta de lo bello.
0: Muy bueno. Así es. Bueno, José, gracias por estos minutitos y bueno, nos vemos pronto. Seguramente yo voy a ir a verte por ahí. Te mando un abrazo muy grande.
1: Cariño.

como decía, que todo daba vuelta en pocos artistas, otra vez vamos a escucharlo al Topo Encinar en unos versos para mi muerte, se llama así, con letra de el Poli Soria, Néstor Soria y música del Topo Encinar.

0: Escuchábamos Versos para mi muerte, Topo Encinar.
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0: como complemento de todo esto que estuvimos escuchando hoy, le digo, sobre todo a la gente que escucha en Neuquén, en las distintas radios que nos reproducen por ahí, que el José Luis va a estar el 11 de junio a las 21 horas en el Teatro El Arrimadero de Neuquén, el 12 en Fisque Menú con la Casa de la Cultura, a las 21 horas, todo a las 21 horas. El 13 en Viedma, el viejo taller, y el 14 va a estar acá, en Bahía Blanca, en Cánica Espacio de Arte, a las 21 horas. Ya vamos a estar informando, esto lo digo sobre todo para que lo escuche la gente de Neuquén también, y bueno, sobre todo la charlita con el José Luis. Tremendo artista, tremendo, no se lo tienen que perder. Vamos a irnos ya, nos estamos despidiendo, agradecemos a todas nuestras radios compañeras, a los músicos que escuchan este programa, a los que han participado en este encuentro de hoy y a todos nuestros oyentes desde donde nos estén escuchando. Nos vamos a ir con otro tema de José Luis Aguirre y que lo tocaba cuando tenía en el grupo Los Nidos de Don Gauna y que se llama Minera. Chao.
1: Bonita.

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0: este es el primer programa de 2024. ¡Toma! La curiosa sensación de que bueno, todo está por hacer cuando no es verdad.
1: Bueno, ¿cómo ha empezado el año, eh?
0: Sí. Vamos,
1: ¿has visto? No voy a decir nada porque, sí, pero ya sabéis.
0: ¿Has visto las noticias hoy? No te digo más.
1: No, es que no me lo esperaba.
0: Que en algún sentido, yo sí me lo esperaba.
1: Yo no lo he visto venir.
0: ¿No has visto venir?
1: ¿Lo que ha pasado esta semana? No lo he visto venir.
0: Y yo cuando dicen, es que ya se sabía cómo era, digo, pues
1: ya,
0: claro.
1: No tenía ni idea. ¿Me ha pillado?
0: Ya, bueno,
1: qué
0: sí.
1: Qué fuerte.
0: Bueno, que se han traído los reyes.
1: ¿Qué? ¿Una república?
0: ¿Una república? ¡Oh!
1: ¿Te imaginas?
0: Bueno, no, hombre, no. Mira, yo estoy muy a gusto.
1: Yo también.
0: Recuerdo todavía el programa de la semana pasada, fue muy emocionante.
1: Sí. Que fue el programa 400.
0: Sí.
1: Hoy es el 401.
0: Que ya, bueno, no, bueno.
1: Bueno.
0: Sí, bien, pero no, bien también. Sí. Sí, hicimos un fin de año, bueno,
1: sí, fue una cosa. Fue increíble.
0: Luego salimos todos los del público, nos fuimos a comer juntos. Luego uno, esto no se acaba, ¿te acuerdas?
1: No te, yo me tengo que ir, no te vayas, tómate otra.
0: Me cogí uno por el cogote, tú sí. No te puedes ir a tu casa, me decía. Y bueno,
1: un
0: luego,
1: pesado,
0: un gin tonic, dice uno, sí. Un gin tonic, venga. Bueno, que empalmamos con la cena,
1: sí.
0: Luego yo en casa.
1: Basta ya.
0: Ya, ¿eh?
1: Basta ya, es mentira.
0: Es verdad, es mentira.
1: ¿Vale?
0: Es verdad, es
1: no ha pasado, eso no ha pasado.
0: Es verdad, no pasó, pero en nuestra cabeza sí. ¿Tienes alguna vivéctota o alguna cosa?
1: No, que las quemé todas la semana pasada.
0: Bueno, no te preocupes, saldrán nuevas porque el público de hoy, ahora que no están los otros, es mejor.
1: Sí.
0: Qué ingratos, presentadores ingratos. Siempre sí. Rajan del público que se ha marchado. Bueno, vamos a hacer algo más canónico.
1: Sí, vamos.
0: Que por cierto, alguien decía en redes, ¿es posible que Andreu diga canónico? Sí.
1: Sí, decimos canónico.
0: Fue un fallo que ya se quedó. Este programa, a la que comete un error, se incorpora al léxico.
1: Como Samanté.
0: Como
1: Samanté, es un error.
0: Coño, claro.
1: Es un error de, de una persona.
0: Perfecto.
1: ¿Qué eres tú?
0: Un servidor, sí, gracias.
1: Luisa, desde Valladolid, dice, ¿saben los animales que cuando copulan van a tener retoños? ¿Lo relacionan?
0: Hombre.
1: No, es una sorpresa para ellos.
0: No, hombre.
1: Va. De repente un día dicen los animales, voy a hacer de vientre. ¡Hostia! Sí, ¡un hijo!
0: Sí. Esto,
1: ¡Un perrete! Sí. ¡Mira!
0: Sí, esto nos abre un espacio de animales. De... Solo empezar, ¿no? Ya,
1: pero ¿tú crees que abre un espacio de animales?
0: Sí, yo te puedo hacer de naturalista si quieres.
1: Vale, pues venga,
0: ¿sí?
1: Vamos.
0: Venga, vamos a ver, venga.
1: En la cadena SER Naturalismo. Hoy, con André Buenafuente.
0: Hoy, ayer y siempre.
1: Sí, ese es el título. Con André Buenafuente.
0: Buenos días.
1: Buenos días, André Buenafuente.
0: Muchas gracias y, en primer lugar, muchas gracias por invitarme a tu programa.
1: Es un placer. Pensaba que
0: no,
1: eras...
0: No, el placer es mío.
1: Pensaba que eras tú el presentador.
0: ¿Eh? No, soy el naturalista.
1: Ah, estupendo.
0: ¿No ve que voy desnudo? De cintura para abajo voy desnudo.
1: ¿Eso es ser naturalista?
0: También.
1: ¿No es ser naturista?
0: Yo practico el naturismo
1: ¿sí?
0: En la naturaleza. Los animales salen despavoridos. Solo le digo eso. Yo llego a un campo, por ejemplo,
1: ¿sí?
0: Y me dispongo a observar zorros.
1: ¿Y saca usted la cobra?
0: Sí. Me bajo los pantalones,
1: sí.
0: Y el animal hace...
1: Yo vi un zorro una vez.
0: ¿Sí?
1: Fue una experiencia maravillosa.
0: Yo vi una zorrera una vez.
1: La zorrera veo cada día yo,
0: sí,
1: en mi casa.
0: Ya.
1: Pero vi un zorro una vez y fue impresionante, ¿eh? Mm. Estaba plantado,
0: sí.
1: No estaba plantado.
0: Es pequeñito el zorro, ¿eh?
1: Pequeñito.
0: Sí, es como un gato.
1: Pero,
0: grande.
1: Sí, el zorro es uno de los animales más...
0: Bueno, claro, yo soy naturalista, ¿no? Joder.
1: Vale, pues hable usted.
0: No. ¿Y qué tal? ¿Cómo...?
1: Pues que me gustó muchísimo ver el zorrito.
0: Muy bien,
1: sí.
0: Muy bien.
1: Me miró.
0: ¿Quiere preguntarme sobre la procreación animal?
1: Sí.
0: Va,
1: de hecho, era el tema del programa.
0: Sí.
1: Hoy vamos a tratar...
0: ¿Tengo un libro?
1: Bueno,
0: No, hombre.
1: ¿Eh?
0: Tengo un libro, es que si
1: hombre,
0: no...
1: Hombre, pero déjeme acabar una
0: si
1: frase.
0: Si no se documenta usted... Bueno, diga.
1: ¿Usted cómo sabe si me documento, si no me deja acabar las frases?
0: Tiene razón.
1: Vale. Pues eso, que hable. Que diga.
0: Ah, esta es la documentación que
1: sí,
0: tiene.
1: Sí.
0: A ver, ¿cómo se llama el libro que he hecho?
1: ¿Eh?
0: ¿Cómo se llama el libro?
1: Los animales... Viendo animales desnudos, por André Buenafuente. Bueno, ¿ve sí. cómo me he documentado?
0: Sí, se ha documentado. Sí, claro. Sí. La procreación animal...
1: Tiene muchas fotos, ¿no?, el libro.
0: Sí, todas mías.
1: Sí, son todas las páginas...
0: Todos selfies, todos selfies.
1: Sale usted... Parece un tratado médico.
0: Sí, todos selfies y el animal de fondo. ¿Te has fijado?
1: Sí, sí.
0: O sea, yo, por ejemplo, veo una jirafa, pero me pongo yo y digo... Y hago así como... La jirafa está allí, se ve pequeñica, pequeñica. Vale, la
1: procreación... Un libro muy interesante.
0: Sí, no, la procreación animal...
1: Sí.
0: Es algo... Algo innato que tienen ellos.
1: Sí.
0: Es algo genético.
1: Sí, sí.
0: Y que debe acometerse con mucha velocidad.
1: Sí.
0: ¿Usted sabe?
1: Para que no se los coman, ¿no?
0: Correcto.
1: Claro, porque cuando el animal copula está desprotegido.
0: Desprotegido.
1: ¿Ve cómo lo he documentado?
0: Vulnerable.
1: Sí, vulnerable.
0: Cuando la gente dice, oye, el conejo hace chi, chi, chi, chi, chi, chi, y claro. fuera. Bueno, porque cuando.
1: Pues hace... se lo come, ¿quién se lo come? El zorro.
0: El zorro.
1: ¿Eh?
0: El zorro, muy bien. Sí, sí, sí, sí. Ya está. Esto es todo lo que tenía que decir.
1: Pues muchas gracias.
0: Nada,
1: y, sobre todo, gracias.
0: ¿Quiere que me desnude de la parte de abajo?
1: No, porque al ser radio no va a funcionar.
0: Pues ya está.
1: Pero muchísimas gracias por venir, gracias por su tiempo.
0: No, hombre, gracias.
1: Y gracias. Gracias por marcharse.
0: Ya, bueno, ¿no?
1: Venga.
0: ¿Me ponen ustedes el taxi?
1: ¿Eh?
0: Me pone el taxi, ¿no? Producción.
1: Sí, pase usted el ticket.
0: Va, no, ticket no, lo llama usted, ¿eh?
1: ¿Eh?
0: Lo llama usted.
1: No, yo lo llamo al taxi.
0: Hombre, coño, pero he venido
1: pero
0: desde...
1: ¿Usted no va a hacer nada?
0: No.
1: Llame usted al taxi y envíe usted el ticket y cruce los dedos a ver si se lo abonamos.
0: Joder, no vengo más.
1: Pues no venga más.
0: Vale,
1: el
0: venga.
1: Programa tampoco se va a repetir.
0: Laura González Marinero, desde Guimar, Tenerife. Si fuerais un productor, ¿cuál sería vuestro eslogan? Se lo he preguntado a mi novio, se ve que habla de estas cosas con su novio, y me ha dicho, vive y déjame vivir en paz.
1: Ah, sí, ¿eh?
0: Aquí hay algo, ¿eh?
1: Mi eslogan sería, Berto, nadie daría un duro por él.
0: Muy bien. El mío sería... hay que ver... El mío sería...
1: qué buen desnudar se tiene.
0: No, no. Andreu. ¿Eh? Pero con interrogante, ¿eh?
1: Sí, sí, sí, sí.
0: ¿Eh?
1: Vaya eslogan, ¿eh?
0: Sí, muy abierto.
1: ¿Te gusta conducir y luego, ¿eh?
0: Es muy abierto.
1: Muy bien.
0: Sí, sí, sí.
1: Gracias.
0: ¿Eh? Como diciendo, flipas, ¿eh?
1: Vale, Limón, desde Nerva. Dice, ¿cuál
0: Lima,
1: es...
0: ¿Lima o Limón?
1: Limón, Limón.
0: Vale.
1: ¿Cuál es vuestro personaje favorito de la Biblia? Gracias por todo, os quiero. Nosotros a ti también, Limón.
0: Sí. Yo no, porque no lo conozco.
1: Yo sí, yo quiero a Limón.
0: Bueno, pues quiérelo.
1: Sí,
0: ¿eh?
1: Yo amo a Limón. ¿Cuál es vuestro personaje favorito de la Biblia? Para mí, Abraham.
0: Hombre.
1: El que recibió la broma más pesada de la historia, de la Biblia.
0: Ah, sí, sí, sí, sí. Eso es una sección
1: ¿no bíblica. ¿No es Abraham el de Mata al Chiquillo?
0: Sí, sí, sí, sí.
1: ¿Es Abraham o me equivoco?
0: Sí, sí, hombre, llévalo aquí a un cerro, ponlo en un altar y mátalo.
1: La broma, sí. Pero broma... Dice que Dios no tenía sentido del humor.
0: Sí.
1: ¡Vaya!
0: Sí.
1: Coja
0: porque
1: chiquillo.
0: Dios...
1: Sí, sí, coja como, al chiquillo y mátalo.
0: ¿Cómo aguantó Dios, eh?
1: Sí, sí.
0: Aguantó hasta el último segundo.
1: Hasta el último momento.
0: Porque Abraham, lo que nos ha contado es que Abraham lo discutió un poco con Dios.
1: Sí.
0: Le dijo, hombre, porque Dios le dice, ves...
1: Y mata al chiquillo, mata al chiquillo.
0: Sí, me ofrece a tu hijo como sacrificio.
1: No, eso es lo que apuntaron luego en la Biblia. Él en realidad dijo, mata al chiquillo.
0: Hombre, no, Dios. ¿Quieres decir? Sí,
1: sí, luego en la Biblia lo bueno, edulcoraron.
0: Bueno, pues sí, entonces, pero Abraham...
1: Kill the child,
0: sí,
1: dijo.
0: Sí, dice en inglés, ¿no?
1: Sí, lo dijo en inglés.
0: Y dice Abraham...
1: No lo entendió.
0: No entendió.
1: Abraham no lo entendió.
0: Es que no hablo inglés.
1: No, dijo, pues no se ha inventado aún, dijo.
0: Ya. Y le dice a Abraham, hombre, yo a muerte con usted, Dios.
1: Sí.
0: Pero... Como mirando hacia arriba, ¿no?
1: Sí, sí.
0: Dice, pero hombre...
1: Y Dios le dijo, no, si estoy aquí, estoy abajo. Pues lo tenía de cara y él miraba hacia arriba.
0: Vale. Dice, es que es mi hijo, solo tengo uno. No me importa.
1: No importa, mátalo.
0: Mátalo.
1: ¿Por qué? No me ha hecho nada. Va a empezar en el instituto.
0: Está en una edad muy difícil,
1: ¡mátalo!
0: Señor.
1: ¡Mátalo! ¡Mátalo!
0: ¡Mátalo, mátalo!
1: ¡Que lo mates!
0: Y Abraham dice...
1: Hombre, pero no era usted bondad. ¡Hoy no!
0: ¡Hoy no!
1: Dios. ¡Hoy no!
0: ¡Has pillado un mal día!
1: No dijo, he hecho así ¿no? hasta hoy. Estoy revenido, dijo Dios. I'm revenue.
0: El chiquillo flipando.
1: Chiquillo, pero
0: flipando,
1: ¿por qué?
0: Flipando. Papá habla solo.
1: Sí.
0: Y entonces se lo lleva a un cerro.
1: Un cerro.
0: Hace un altar de piedras.
1: Porque le dijo... Dijo, mátalo. Dijo, aquí mismo. Dijo, no, en un cerro.
0: En un cerro.
1: Tú tienes que matarlo en alto. Mátalo en alto.
0: Mátalo en alto. Déjalo en alto.
1: ¡Para que chorree!
0: Ya.
1: Dijo, quiero verlo chorrear.
0: Sí, hombre, señor, un poquito...
1: Quiero ver...
0: Un poquito tarantino, ¿no?
1: Sí, sí, sí, sí, sí.
0: Y entonces va y... Abraham...
1: ¡A la fresca! ¡Mátalo a la fresca!
0: Sí,
1: dijo.
0: Sí, no, lo estamos entendiendo.
1: ¿Lo puedo matar el interior? ¡No!
0: Y va Abraham y cuando ya alza el cuchillo, antes, ¡pa!, se lo para.
1: Se lo para.
0: Que no sé cómo lo paró, ¿con una mano invisible?
1: Con la fuerza.
0: Ah, con la fuerza.
1: Porque Dios usa la fuerza.
0: Ya, vale.
1: Como,
0: vale.
1: Hombre, ¿podía Yoda levantar una nave? No, sí. Va a poder Dios parar un cuchillo.
0: Claro, claro. Y dice, me has demostrado...
1: Dijo, era broma.
0: Era broma, era broma.
1: Era un gag. Dijo, era un gag.
0: Sí, pero me has demostrado tu fe. Y el chiquillo, madre mía, vaya manera de empezar la semana, porque era lunes. Sí. Era lunes. Yo no quiero al colegio, papá.
1: Sí, sí.
0: Y ya, sí, sí.
1: Abraham.
0: A mí, mi personaje, si me preguntas a mí...
1: Te lo pregunto a ti.
0: Mi personaje es San Pedro.
1: ¿San Pedro?
0: Que es el primer apóstol que...
1: ¿El de la hostia a la cabeza?
0: No. No,
1: no, que no. Se cayó... Ah, no, era Pablo el que se cayó del caballo y dijo, ¡buah, chaval!
0: Sí.
1: Se cayó, se dio un golpe en la cabeza y dijo, ¡buah, chaval!
0: ¡Buah, chaval!
1: Sí, la que voy a inventar.
0: Sí.
1: He tenido una idea de negocio, dijo.
0: ¿Dijo eso?
1: Dijo, tengo un plan de negocio.
0: Bueno, no, yo digo cuando Jesús ya se pone a predicar.
1: Se cayó del caballo, le vio los huevos al caballo.
0: Sí, sí, sí.
1: Y
0: sí,
1: dijo,
0: sí.
1: He tenido una idea.
0: Guau, dijo, mira, las dos en punto, ¿no? No, no, cuando Jesús empieza a predicar, dice, necesito un equipo. Necesito un equipo. Y porque podía haber predicado solo.
1: ¿Quién?
0: Jesús.
1: Ah, sí.
0: Podía haber predicado
1: sí,
0: Jesús.
1: Sí, sí.
0: Pero dijo, no, necesito un equipo.
1: Necesito un equipo.
0: ¿Cuántos? 12. Que sí, también, sí. Dices, podían ser 6. 5, un equipo fútbol sala.
1: No, pero... porque ya pensó en suplentes. Bueno. Dijo, va a haber un 5 titular, pero que tenga gente en el banquillo.
0: Vale. Sí. Y entonces Jesús con su túnica, rollo Forrest Gump, empieza ahí por Galilea, Galilea.
1: Qué fortuna la suya.
0: Qué fortuna la tuya. Se va por ahí.
1: Vamos pasando los chistes clásicos, sí, sí, los vamos rápido, tirando rápido, rápido, rápido, rápido.
0: Y llega a un río y hay un señor pescando.
1: Sí, pescador de hombres.
0: Y claro. Y entonces
1: le dice... ¿Ese no era Juan?
0: ¿Eh? No, ese era Pedro.
1: ¿En serio?
0: Sí, sí, sí, sí.
1: ¿Y Juan qué hacía?
0: No, no lo sé. Yo, todos no me lo sé.
1: Juan bautizaba, me chivo.
0: Yo fui a los hermanos de la Salle, pero no atendí mucho, la verdad.
1: Vale.
0: Pero este sí que me quedó, esta historia. Sí, sí. Y le dice, Pedro, ven conmigo. Que también aquí. Dijo, sí. Bueno, ven conmigo. Sí. Yo estoy pescando, señor.
1: Sí, sí, sí.
0: ¿Quién es usted? Primero que nada, buenas tardes.
1: Sí, tengo los chiquillos.
0: Primero que nada, buenas tardes.
1: Dijo, los chiquillos han pedido salmón.
0: Ya, sí.
1: Y en este río aquí, en Galilea, no ningún pescado va al revés.
0: No.
1: Dijo, no he visto ningún pescado para arriba.
0: Correcto. Y le dice, déjalo todo.
1: ¡Mata al chiquillo!
0: No.
1: Pues se confundió.
0: Eso era su padre.
1: ¿Eh?
0: Era su padre.
1: Ah.
0: Porque Jesús era el hijo de Dios.
1: Dijo, me ha dicho mi padre.
0: papar, ¿no? No, dice, déjalo todo y ven conmigo.
1: Sí.
0: Y Pedro, pues como hipnotizado.
1: Sí, sí.
0: Dice, sí. Coge la red, ni cogió la red, la dejó allí, se fue a su casa.
1: Porque, claro, pescar hombres con red es...
0: No. No, pero era la metáfora pues que usó.
1: Con la palabra, sí, con la palabra.
0: Pero la metáfora es la siguiente. Él le dice, déjalo todo y ven conmigo.
1: Sí.
0: Y él le dijo, momento que voy a casa.
1: Sí.
0: Y lo comento.
1: Ah, eso no lo sabía. Ese pasaje en la Biblia no omiten esa parte.
0: Sí, pero está en los apócrifos, está.
1: Ah.
0: Y entonces él se va a la casa y dice...
1: ¿Qué apócrifos?
0: Los evangelios.
1: Ah.
0: Y dice, mira, su mujer, Mari Carmen.
1: Sí.
0: Mari Carmen, te comento. Ha venido un señor con una túnica.
1: Y dijo, ten cuidado porque hay otro por ahí pidiendo matar a los chiquillos.
0: No. Dice, había un señor con una túnica, una barba muy larga, guapo.
1: Guapo, guapo.
0: Porque era guapo.
1: Guapo.
0: Un tío así, moreno,
1: sí.
0: Guapo, ¿eh?
1: Sí, sí, sí.
0: 30 años.
1: Cetrino.
0: La guapo. Flor de la vida.
1: Sí, sí.
0: 33.
1: Sí. No, dice, bueno, antes.
0: Bueno, 30, sí.
1: Sí.
0: Sí, bueno. Le dice que me voy con él.
1: Sí, sí.
0: Bueno. Vaya disgusto en esa casa. Pero ¿cómo te vas a ir? Que aquí no tenemos ni para comer. ¿Y cómo hacemos? Dicen, es una misión, me tengo que ir.
1: Sí, sí.
0: ¿Y qué te ha dicho? Me ha dicho que me hará pescador de hombres. Esto sentó.
1: Vamos con otra pregunta.
0: Como quieras.
1: Venga, dale.
0: Venga.
1: Juan Vázquez desde Estepona dice, buenas, tengo un compañero de trabajo que siempre va vestido con ropa de hace 10 años. ¿Es un carca o está creando tendencia? ¡Oh! Besitos en el escroto para ambos.
0: Va, hombre, marrano. Marrano.
1: Una persona que se ha quedado anclada en ropa de hace 10 años.
0: Pues si le va bien.
1: Bien.
0: Si le va bien.
1: Porque la moda es cíclica, pues llegará un momento en que estará de moda.
0: Sí. Sí, sí, sí. Hombre, si no está estropeada, si no le hacen bola los jerseys, si está un poquito decente, pues...
1: Si te
0: no?
1: hacen bola, depende, ¿eh?
0: Mm.
1: Si te hacen poca bola, ¿no? Pero si te hacen mucha bola...
0: Ah, sí, ¿eh?
1: Dices, mira, es un...
0: Sí, como un árbol de Navidad, ¿no?
1: Exacto.
0: Muy bien. Oye, viene un poquito de torrita.
1: Venga.
0: Una torrita que llega desde Benifairó de las Valls, València.
1: Sí.
0: Borja Sobrino. Dice, en los restaurantes de cierto nivel, cuando pides vino, suelen lanzar la pregunta al aire, ¿quién probará el vino?
1: Ah, sí.
0: La mayoría de veces, como que se genera una cierta tensión y gente señalándose, tú, El que lo prueba el que lo ha pedido. Sí. Esas teorías que la gente ha sacado de la manga para no mojarse. ¿Qué opináis de este momento? ¿Alguna vivencia relacionada con el mundo del vino? ¿Se mantienen vuestras copas? Bueno, muchas gracias. Pues mira, este tema lo comenté yo en la gala Michelin.
1: ¿Ah, sí?
0: Sí.
1: Pues sácate aquí un chiste de la gala.
0: No, hombre, no. Porque dieron la primera estrella a un sommelier.
1: Ah.
0: Sí, que ganó Pitu Roca, mítico de Can Roca.
1: Uy. A mí me enseñó la bodega, Pitu Roca.
0: Sí.
1: De verdad, ¿eh?
0: No, es una experiencia.
1: Y además iba ya borracho yo, porque me la enseñó al final de la comida.
0: Ah, coño.
1: Que iba yo un poquito ya...
0: ¿Achispao?
1: No, borracho.
0: Borracho. Vale.
1: Él ya lo debió ver, porque mi cara era más picasiana de lo que es ya normalmente.
0: Sí a todo, ¿no? Sí, era un sí a todo, ¿no?
1: Flipante, ¿eh?
0: Sí, hombre, te metió detrás, ¿no?
1: Sí.
0: Como en unos pasillos, ¿no? ¿Y no pensaste? ¿Qué querrá?
1: Y tiene como unas zonas para cada vino. Sí. Es un museo lo que tiene ahí.
0: Sí. ¿Y no te puso la mano?
1: No. No hubo tanta confianza.
0: No, tu mano en un cuenco con cañicas, con bolas, para que...
1: Puede ser, como iba borracho, no me acuerdo.
0: Porque hay un momento que te dice, el espumoso...
1: Yo recuerdo meter la mano en algún sitio.
0: Sí, en serio. Sí. Hay un momento que tocas unas bolicas y te dice, el espumoso.
1: Sí.
0: Y es como si tocaras...
1: Ah, pero se lo hace a más gente.
0: Sí,
1: yo pensaba que me lo había hecho solo a mí.
0: No, se hace prácticamente a todo el mundo.
1: Oh, sí.
0: ¿Qué te sentiste? ¿Especial, no?
1: Sí.
0: No, pues...
1: Pues flipante, ¿eh?
0: Yeah, sí, muy bonito, sí.
1: Bueno. ¿Siguiente pregunta?
0: Sí, venga.
1: Adriana Díaz, desde CD Obregón, Sonora, México.
0: Hombre, ¿CD?
1: Sí.
0: Hola.
1: Que alguien me explique por qué los chinos y japoneses comen con palillos y no con cubiertos, que es más fácil. Se mantiene del otro lado del mar. Esto es...
0: Yo no lo sé.
1: Esto es directamente racista.
0: Hombre.
1: Sí.
0: Hombre.
1: Sí, porque se formula esta pregunta desde el prejuicio occidental de que es más fácil. A ellos no les resulta más fácil. A ellos, digo, más difícil. Les resulta más fácil. ¿Tú crees que una cultura decide unilateralmente? No, vamos a comer con algo difícil. Hemos decidido que habiendo otras opciones, vamos a comer con la difícil. Para ellos es fácil con palillo.
0: Yo, perdona que discrepe. No, en el fondo.
1: No, yo voy a tope.
0: No en el fondo, sino en la forma. O sea, entiendo que es racista y xenófobo.
1: Bueno, no, es
0: supremacista.
1: Eurocentrista,
0: ¿no?
1: Supremacista.
0: Vale.
1: Y es machista también.
0: Hostias, esto no lo entiendo.
1: Sí, o feminista radical.
0: Vale.
1: Porque... ataca al palillo por su forma fálica.
0: ¿Podría ser falocentrista también?
1: ¿Eh?
0: ¿Podría ser falocentrista?
1: Sí.
0: Vale.
1: Sí.
0: Vale. Yo te escribo una cosa. ¿Estoy de acuerdo?
1: Yo soy falocentrista.
0: ¿Sí? Bueno, claro, tú tienes...
1: Al tener el falo en el centro...
0: Sí, claro. Es tu falo.
1: Soy falocéntrico.
0: Vale. Oye, falocéntrico, no me negarás...
1: Ya veremos.
0: Bueno, que comer arroz con dos palitos o un tenedor, que eso es uno de los mejores inventos... Hostias.
1: ¿Vamos a comodidad? Pues si vamos a comodidad...
0: Sí, vamos a comodidad.
1: Si vamos a comodidad, dame cuchara para el arroz. Porque el tenedor... llega un momento...
0: Tienes razón.
1: Que el tenedor tampoco...
0: Tienes razón.
1: Coge bien el arroz.
0: ¿Cuchara o palos?
1: Vamos a comodidad, dame un embudo. Si vamos a comodidad, dame un embudo. ¿No?
0: Joder.
1: Si vamos a comodidad, tritúralo todo.
0: Ya,
1: pásalo todo por una Turmix y dame una pasta.
0: Una
1: y que coma lo mismo que cago. ¿Vamos a comodidad? Oye, ya está bien.
0: Me has convencido.
1: Pues ya está.
0: Venga, perfecto.
1: ¿Vamos a otra pregunta?
0: Sí.
1: Perfecto. Venga, a ver si vaciamos la urna hoy.
0: Venga. Qué gestión más buena llevas hoy, ¿eh?
1: La verdad que sí.
0: Te quiero felicitar,
1: ¿eh? Ritmo, sí.
0: Sí. Dice Juan y Susana desde Paterna, Valencia. Nos gustaría, che, saber por qué los malos de las películas de terror siempre tienen los dedos de las manos largos.
1: Ah, sí.
0: ¿Para infundir miedo a alguien con los dedos cortos y gorditos, qué?
1: No da miedo.
0: Gracias, es verdad.
1: Parecen manos de bebé.
0: Es verdad.
1: Manica de bebé no da miedo.
0: Es verdad.
1: La mano rechoncha.
0: Sí. Manita de cerdo, ¿no?
1: Claro.
0: La manita de cerdo, eso no da miedo.
1: No da miedo.
0: Es verdad, el dedo largo.
1: Dedo largo.
0: Garfio.
1: Sí.
0: Dedos de pianista.
1: Sí. Venga, más dudas.
0: Muy bien, Juana, ¿eh?
1: Daniel Susana. El Travieso, desde Santa Coloma de Gramanet, entre paréntesis, de momento. Dice...
0: Ah, vale, ¿es que van a cambiar el nombre?
1: No, pero va a cambiar de localidad porque he hecho una prelectura y dice, me voy a mudar.
0: Ah.
1: Y estoy en proceso de ver qué debo tirar de estos 25 años de trastos acumulados. Y
0: Dios.
1: Mi pregunta es, ¿en qué contenedor se tiran las piedras? De pequeño tenía un tirachinas y parece que por alguna razón conservé su munición.
0: Este tiene un TOC, ¿no? Tiene un trastorno obsesivo,
1: hombre,
0: ¿no?
1: La piedra, tírala en el bosque.
0: Bueno, bueno, ¿no? Bueno.
1: Para eso sí. Está...
0: Sí, o en el río, por ejemplo.
1: O en el río, vete a un río, sí. Y tira piedras.
0: O vas acumulándolas como las nutrias que se hacen...
1: Y hazte una casa.
0: Haz una casa. Hazte una casa con piedras de tirachina.
1: Hazte una casa con piedras de tirachina. Sí,
0: y te mudas a esa casa, te pones pieles.
1: Yo hace mucho que no me mudo.
0: ¿Sí?
1: Sí.
0: ¿Y qué? Pero tú no acumulas nada, si tú no guardas nada.
1: ¿Que yo no acumulo nada?
0: Nah. Nah.
1: Mira, amigo. Nah, mira, sí. Amigo.
0: ¿Qué? Pero si lo has dicho aquí en el programa, yo no me llevo nada. Creo
1: yo
0: que
1: no querría
0: mierda.
1: Acumular nada.
0: Bueno, pues lo normal.
1: Pero en mi casa, lo he dicho muchas veces...
0: Hijos y acumulas.
1: Vivo con gente que está muy cerca del Diógenes.
0: Tú acumulas personas.
1: Gente muy cerca del Diógenes. Gente que no tira nada, lo he contado muchas veces.
0: Sí.
1: Y claro. Yo no puedo luchar contra esa fuerza. Yo ya me he acomodado... Pero es increíble. Yo puedo tirar todo lo mío, quedarme sin nada y sigo viviendo en un trastero, en un...
0: Hostia, pues tú no has visto mi casa,
1: En un trapero. Sí que, ¿cómo no he visto tu casa? Ay, perdón,
0: cuidado.
1: He tirado una corneta. Sí que, claro que he visto tu casa.
0: Hablando de mierdas y trastos, ¿no? Yo no puedo, ya sabes que tengo un trastorno.
1: Tú lo tienes, sí.
0: De que para mí los objetos son entrañables, explican una historia. Bueno, chico, ¿qué quieres que te diga?
1: Eso nos va a llevar a la ruina.
0: Bueno, sí, pues
1: somos
0: un día...
1: la especie que más basura acumula cuando no necesitamos nada
0: ya.
1: Para vivir, hombre.
0: Gasolina.
1: ¿Qué necesitas tú para vivir?
0: Gasolina.
1: Yo
0: gasolina.
1: ¿Gasolina?
0: Un día tiras gasolina en casa y lo quemas todo.
1: Ya,
0: y, ¡ay, qué pena! Los bomberos quieren sacar agua y tú... No.
1: Es tremendo.
0: Ya.
1: Es tremendo. Yo estoy absolutamente en contra de la sociedad de consumo.
0: Ya.
1: Yo creo que de todo deberían existir solo tres opciones. Lo he dicho muchas veces.
0: Claro.
1: De todo, tres opciones y nada más.
0: Ya.
1: En los restaurantes, tres opciones. Tres, ¿qué hay para comer? Pescado, carne y pasta. Ya está. Tres.
0: Es barato, caro, mediano, ¿no?
1: Eso es.
0: Ya. Malo, ya podrido,
1: sí.
0: Normal,
1: ¿y tú?
0: Bien.
1: Hoy me apetece una diarrea. Dámelo. Pero tres, de todos tres.
0: Sí, si tú eres el tío que va vestido con la ropa de hace 10 años, claro.
1: Si está bien la ropa.
0: Sí, está bien, sí.
1: Antes.
0: Sí. Oye, nos piden...
1: Cosas buenas,
0: sí.
1: Todo lo que compre, bueno.
0: Mm.
1: Dice, me voy a comprar una chaqueta. Y te dan una chaqueta indestructible.
0: Claro.
1: Una chaqueta que te va a durar toda la vida.
0: Que te entierren con
1: ella,
0: ¿no?
1: con titanio.
0: Ya.
1: Incómoda.
0: No, que no. Pero es bonita, no es bonita.
1: Nunca se va a romper.
0: Ya.
1: Con tejidos... Que no se manchen, que eso existe, coño.
0: Sí.
1: O sea, yo he visto anuncios de camisas que gente se tira vino encima y bueno. La camisa lo repele.
0: Sí,
1: ya hemos inventado eso.
0: Claro.
1: Toda la ropa sí, no hay que lavarla.
0: Ya.
1: ¿Cuántas camisas tienes? Una.
0: Una. Tírame el vino, ya verás. ¿No?
1: Una.
0: Tírame el vino.
1: Oh, pero es que siempre se te ve igual. Mírame la cara. Me gustaría que... La cara está...
0: Mi cara no está igual, dile.
1: La cara no está igual.
0: Ah,
1: hombre. Nada. Zapatos, unos, pero... ¡Buah!
0: Ya, de la hostia.
1: Indestructibles.
0: ¿No? Sí.
1: 10 años para acomodar el pie al zapato.
0: Esto es...
1: El zapato no se da. Tu pie tiene que darse al zapato.
0: Ya.
1: Llagas, sangre...
0: Sí.
1: Pero al final, después de 10 años de sufrimiento extremo, el pie se ahorma...
0: Sí.
1: Y ya está, y mueres con el zapato.
0: Ya.
1: Bueno, no, el zapato te lo quitan,
0: claro,
1: sale ese pie de dentro ya...
0: Bueno, con un boniato, ¿no?
1: Y se lo dan a tu hijo.
0: A tu hijo.
1: Muy es que bien. Él tiene otra talla, ya se acomodará. Ya se acomodará el pie.
0: Oye, pues nada, lo siento por tus hijos, os quiero decir...
1: Mis hijos... Lo entenderían si el mundo fuera así. Ahora, como tienen opción de comprarse 100.000 zapatillas diferentes...
0: Pues, claro.
1: Pero si el mundo fuera ese,
0: sí.
1: Pues ellos estarían tranquilos.
0: Realismo rancio, ¿no?
1: Un poco.
0: Eso es realismo rancio,
1: sí.
0: ¿No? Tu corriente preferida. Muchas gracias, Alberto. Nos has quitado la
1: mi
0: ilusión de vivir.
1: Mi corriente preferida es... mi corriente preferida es 220.
0: Ya. Alterna. Gracias. Nos piden conectar con... Dice, una pregunta para Ferran Adrià... desde Asunción, Paraguay, ¿eh? Marcelo y Clara.
1: Asunción, Paraguay, qué ciudad tan bonita, ¿eh? Asunción, Paraguay. ¿Habéis estado? ¿No? ¿Tú has estado?
0: No. ¿Tú sí?
1: No.
0: Ah, vale. Ya, lo has leído, ¿no? Has visto fotos.
1: Pero es bonito. ¿Qué quieres que diga? ¿Qué ciudad más fea? ¿Y que me linche?
0: No.
1: Es preciosa.
0: Dice,
1: todo es precioso.
0: ¿Conoce la sopa paraguaya? Es la única sopa sólida del mundo.
1: ¿Qué dices? ¿Es un bistec?
0: También quisiéramos decirle una frase en el dulce idioma guaraní. Tecacá en DB guará.
1: ¿Eso sí te has sentado a la sopa? Tecacá.
0: Tecacá Endebé, guará es...
1: ¿Endebé? ¿Endebé la mierda al sol, eh? ¿Pero el mechero? ¿Endebé?
0: ¿Sabes qué quiere decir en guaraní?
1: No.
0: Una mierda para ti.
1: ¿Te cacá, Endebé?
2: Hola, buenas tardes. ¿Qué tal? ¿Cómo estás? La verdad es que... Bueno, es que no tengo nada que decir porque me lo dicen todo.
3: Oiga, ¿quiere que aparezca?
1: Es que ahora resulta que el Mr. Polipos es compañero de Fran Adrià. Ahora salen juntos siempre.
2: Hicimos la campanada, sí. La campanada del año, de este año la vamos.
3: Y eso nos unió.
2: Que por cierto, ¿usted no era del misterio?
3: Bueno, empecé en el misterio. Y ahora ya toco todos los palos.
2: Ya, la cocina es un misterio, ¿eh?
3: Hombre, de los más grandes.
2: ¿Tú te sabes de cuándo existe el primer libro de cocina?
3: 1813. No, menos 1813. Antes de Cristo.
2: Vale, no, no.
3: Sumerio.
2: No.
3: Era un libro sumerio y fue el primer libro sumerio que tenía sumario. Que eso fue algo inaudito.
2: Hostia.
3: Muy no bien. Has visto venir esto.
2: No he visto venir. ¿Quiere venir a trabajar al Bully Fundeo?
3: Hombre, me encantaría.
2: Porque allí, ¿a usted qué tenemos?
3: Eso es mental, ¿no? No cocinan.
2: No entiendo nada de lo que dice. No entiendo.
3: Que no cocinan.
2: Ah, no.
3: Es todo
2: no.
3: Teórico.
2: Todo teórico.
3: Hombre, yo teórico lo que quiera en cocina.
2: Claro, sí.
3: Póngame a prueba.
2: Y si no se lo inventa, ¿no?
3: Póngame a prueba.
2: ¿El tomate?
3: ¡1400!
2: No, espera, que todavía me he hecho la pregunta, hombre.
3: Bueno.
2: ¿El tomate, hortaliza o verdura?
3: Ambas. Según como la mire. Y según el grado de maduración.
1: Por cierto, mi...
2: Menos mal, ¿eh? Porque...
1: Sí. Por cierto, ¿sabes?
2: Está todo el mundo...
1: ¿Sabes que la semana pasada fue la semana del plátano en casa?
2: ¿Ah, sí?
1: Sí, porque mi señora... A la que amo con locura.
2: Sí,
1: decidió en un ataque de improvisación, un poco visto en casa, hacer una compra online. Nosotros no hacemos compra online, hacemos compra live.
2: Offline,
1: hacemos compra live. Vamos al mercado. Pero dijo, no, he decidido hacer una compra online. Y entonces aparecieron unas bolsas con aproximadamente 48 plátanos. Y parecía la merienda del zoo.
2: Oye.
1: ¿Vale? Como.
2: La merienda del zoo, me gusta
1: digo,
2: mucho.
1: Digo, ¿qué ha pasado? Veo que se pone lívida.
2: Sí.
1: Mi esposa se pone lívida. Digo, ¿qué ha pasado? Dice, pues que al parecer pedí...
2: Ah, lívida, que quería un poquito de...
1: No, eso es lívido. Lívida.
2: Ah,
1: es...
2: vale.
1: Es que se puso pálida.
2: Ah, vale, perdón. Pensaba, no. Digo, a ver, no sé.
1: No, horny, no. Se
2: ya,
1: puso lívida.
2: Libidinosa, no.
1: Digo, ¿qué ha pasado? Digo, ¿qué tienes previsto? ¿Qué tienes previsto hacer con casi 50 plátanos?
2: No, o a lo mejor vamos a adoptar monos. Puedes tener...
1: No, claro.
2: Porque tú tienes como una especie de patio donde te cabrían monos. Ahí pones una jaula y un neumático y ahí te caben 7 monos. 12.
1: ¿Qué patio tengo yo para meter monos?
2: El patio de tu casa, que es particular. Que sales del comedorcito ese. Esa casa que tienes tú, que es como un hormiguero. Que es como una ratonera. Hay un nivel...
1: Que no se puede hablar de nada ya. No se pueden hacer chistes de nada.
2: Que hay un nivel que tiene un patio como una terracita delante, ¿eh?
1: Sí.
2: Con plantas.
1: Sí.
2: Pues ahí te caben monos.
1: Hombre, te caben monos en todos lados.
2: A ver si tu mujer lo que quiere es hacer un zoo y tú no sabía cómo decirte.
1: Pues si tenemos 3 hijos, que vamos a necesitar un zoo.
2: Ya es verdad, sí.
1: Pero
2: ya.
1: Cuando yo vi entrar la friolera de casi 50 plátanos...
2: Hostia.
1: Dije, ¿qué estás tramando, cariño?
2: Ya.
1: ¿Cuál es la sorpresa esta semana?
2: Ya. Pues tu esposa se parece a mí que un día pidiendo hamburguesas...
1: Pero déjame que te diga lo que pasó. ¡Coño! ¿Qué te quema todo? ¿Qué prisa tienes? Oye, ¿a ti te parece normal que entran 50 plátanos en casa, uno detrás de otro?
2: Es que estás hablando mucho, ¿eh? Yo no puedo hablar. Todo el rato, que si esto, que si lo otro, que si los zapatos, que si la horma, que si la mierda.
1: Pues que te pasen.
2: Bueno, no, a ver si no me van a pagar a mí.
1: Pues no te voy a contar, no. ¿Por qué pasó?
2: No, dímelo, que hay que hacer una pausa y no podemos irnos con el plátano en el cuerpo.
1: Pues que quiso pedir 6 y pidió 6 racimos.
2: Pues ya lo he entendido, coño.
1: Bueno, pero no todo el mundo está listo como tú en la audiencia.
2: Bueno, pero es que la alargas mucho la anécdota.
1: Vale, pues ya está.
2: Yo te cuento una corta.
1: A ver.
2: Una corta, no, después no, me dice.
1: No, después
2: quiero
1: no.
2: Quiero ahora. Dice el técnico, después, ahora, que después no me acuerdo. Que pedí hamburguesas.
1: Sí.
2: Éramos 3 y pedí 12. Y ya está. ¿Y
1: pues qué? Si estaba yo el día que hiciste eso. No. Estaba yo en tu casa.
2: ¿Y qué hice? Cuéntalo todo. Cuéntalo todo.
1: ¿Pues qué hiciste? ¿Qué hiciste? ¿Te la comiste?
2: No. No, ¿qué hice? A la vecina de al lado.
1: Ah, ¿le diste hamburguesas? Sí.
2: Que haya una valla y saca la cabeza. Hola, buen día.
1: Dice, yo tomo una hamburguesa.
2: Toma hamburguesas. Sí. Dice, hostia, qué regalo, ¿no?
1: ¿Cómo son los famosos?
2: Sí. La arreglé la mañana, le di hamburguesas recién hechas, perfecta, sí, sí, muy buena. Venga, toma hamburguesas. Sí. Sí.
1: ¿Sabes con qué maridan viendo hamburguesas?
2: No.
1: Con 48 plátanos.
2: Venga, ahora volvemos.

0: casa nadie sabe nada. Compañero, voy a hacer una cosa muy loca. Me he quitado los auriculares.
1: Ah, muy bien.
0: Buah, saco. Es como, yo qué sé, como quitarte un flotador en una piscina, ¿no? Porque es que tengo las orejas al punto de nieve ya.
1: Sí.
0: Como son dos horas, las tengo como muy calientes, tío.
1: Al baño María.
0: Sí, las tengo así como escaldadas.
1: Yo, si te parece, voy a hablar.
0: ¿Eh?
1: Voy a hablar poco en esta segunda.
0: No te oigo. Ah, claro, por los auriculares, ¿no?
1: Hostia, qué susto. Me giro y veo una persona levantada en el público saludando. ¿Qué ha pasado?
0: ¿Una espontánea? Bueno, me vuelvo a poner. Hola, buena tarde, buenas tardes.
2: Hola, buena tarde.
0: ¿Qué
2: tarde?
0: Tal?
2: Os volia explicar una cosa, Realta. Perdón.
1: Sí, no, bueno, sigue en catalán.
0: Sí.
1: Gusta mucho esto,
0: sí,
1: el resto de España.
0: Está la cosa para hablar en catalán.
2: No,
0: adelante. ¿Cómo te llamas, perdón?
2: Cristina,
0: muy bien.
2: A raíz de lo que habéis dicho
1: Digas.
2: A raíz de lo que habéis dicho antes, de si cuando un animal tenía cachorrines, sí, podía creer que quería ir al

0: Y sacando los pepos,
1: sacándolos, sacudiendo, cortando cordones umbilicales y dejándolo todo.
2: Como San Jacobo.
0: Y ella ya, claro, que ella ya vería, ¿no? Ella ya vería.
2: Como
0: que
2: croquetas.
0: Madre mía, los, ¿cómo son los animales? Los gatos están locos.
2: ¿Y cuántos parió?
1: Seis.
0: ¿Seis?
2: Madre mía.
0: Madre mía, para una cenada. Sí, sí, sí. No, quiero decir, no
2: feo,
0: tengo cosas a comer.
2: Hostia, muchas gracias.
0: Experiencia, qué lástima. Podía haber entrado en el programa de animales. Oh, qué pena.
2: No, el programa ese no me gustaba.
0: No, no, pues ya está.
2: ¿Quieres? Sigue hablando tú, yo voy a hablar menos porque me ha parecido que en la anterior
0: hora... si lo he dicho de broma, puede
2: ser. He acaparado la atención.
0: No, no, esto es un tándem, te lo tengo dicho. El día que tú estás fino, tira. Tú vas delante, yo estoy detrás. Tira.
2: Ah, vale.
0: Sí, sí.
2: Sara Pérez desde Madrid dice: si alguien hiciera una película biográfica de vuestra vida, ¿qué actor os gustaría que hiciera de vuestro personaje? Mucho Samanté.
0: Wow.
2: Bueno, dos cosas. Lo primero, Luis Ciges, que ya murió, pobrecito.
0: Ah,
2: me encantaría que lo hiciera Luis Ciges.
0: Sí, te cuadra.
2: Bueno, no se parece tampoco a mí, pero ya. Como me gustaba tanto.
0: Ya. Está bien. Yo Leo Harlem, porque como lo hace todo, yo creo que tanto le importa hacerme a mí como hacerle a otro, ¿no?
2: Pero ni película biográfica ni nada.
0: No.
2: Voy a hacer un alegato de realismo rancio sobre...
0: ¿Los biopics?
2: No, sobre la trascendencia. Uh-huh. Sobre las personas que quieren dejar un legado.
0: ¿Es un meeting rancio?
2: Es un meeting rancio.
0: Venga, vamos al meeting rancio. Adelante. En la cadena SER, el pensamiento rancio se abre camino. Berto Romero hace ya tiempo que viene predicando esa corriente de pensamiento que no es ni mala ni buena, es.
2: Pero es que no es
0: pensamiento. ¿Te ha gustado o no?
2: Sí, sí.
0: ¿Eh?
2: Es que es la definición.
0: Sí,
2: no
0: sí.
2: No es...
0: Soy tu community manager, ¿eh? Venga.
2: Qué bien.
0: Síguenos en @rancio. Síguenos en @rancio, en Twitter, Instagram, Facebook y en TikTok. En TikTok hacemos bailes rancios también.
2: No somos los primeros en hacer bailes rancios. Por TikTok.
0: Conectamos ya con Berto, que está en el auditorio rancio de Barcelona con su alocución. Adelante.
2: ¿El auditorio rancio?
0: Sí. La gente está de pie. Venga, adelante. A ver qué dice.
2: No. Hola, buenas tardes.
0: Sí, pero tono proclama, ¿no?
2: No.
0: ¿No?
2: No.
0: Ah, bueno, claro, como eres rancio.
2: No, tono proclama.
0: Sí, va.
2: Sobre la trascendencia,
0: sí.
2: Sobre esta voluntad que tiene el ser humano de trascender,
0: sí.
2: de ser recordado.
0: Berto Romero, realismo rancio.
2: Lo de ser recordado una vez mueras.
0: Sí.
2: A la gente que somos conocidos, muchas veces nos hace la pregunta: ¿cómo te gustaría ser recordado?
0: Sí.
2: Y yo estoy absolutamente en contra de eso.
0: Mm.
2: Además, me parece la mayor falta de educación posible.
0: Pero perdón, ¿no quieres que te recuerden? ¿O cómo?
2: Me suda los cojones a mí que me recuerden. Si me voy a morir.
0: Ya tengo tuit.
2: O sea, si una vez
0: Me sudan los ojos.
2: Pero entiéndeme lo que voy a decir.
0: Sí.
2: Si te vas a morir, ¿qué más te dará a ti que te recuerden o que no te recuerden si te vas a morir?
0: Ya.
2: Pasarte toda la vida trabajando para que te recuerden al final.
0: Ah, no, eso sí. No.
2: A mí, cuando veo a alguien haciendo eso, lo único que puedo pensar es: ¿no serás pesado? Que te vas a pasar toda la vida dando por saco y pretendes morirte y seguir dándolo.
0: Ya. Sin estar tú ya presente. ¿No?
2: Hombre, por favor, lo menos que puedes hacer es morirte y dejar de dar por saco ya. ¿Te lo entiendes o no?
0: Sí.
2: Pues desde ahora quiero decir que para mí la idea de trascendencia es un sinónimo de lo brasa que puedes llegar a ser.
0: Muy bien.
2: Si tienes que ser pesado, aprovecha mientras estás vivo. Pero una vez te mueras, haz el favor y déjanos. Déjanos ya. Suéltanos el brazo ya.
0: Que si quieres bolsa, ¿no?
2: Que se me recuerde, que se me haga un homenaje, que se escriba un libro, que me...
0: Lo que pensábamos...
2: Ya.
0: Púdrete ya. Muy bien.
2: ¿Vale?
0: Pues hasta aquí la conferencia Púdrete ya de Berto Romero en el ciclo Realismo Rancio Barcelona 2024.
2: Sí,
0: muchas gracias, ¿eh?
2: A vosotros.
0: Gracias, Romero. Adiós. Vale. Mira, la siguiente pregunta... Ah, mira, vamos a ir con el público que me señala Oli, una persona cárnica.
2: ¿Qué tal? ¿Cómo estás?
3: Hola.
0: Tiene un micrófono y dice, soy yo. Y creemos que sí, ¿eh? Adelante, compañero. ¿Cómo te llamas?
3: Pues tenía dos cosas a contar. Una es muy cortita, que es como una mini vivecdota, pero me da un poco de...
0: No, si estamos entre amigos.
2: No, hombre.
3: Ya.
0: ¿Qué puede pasar? ¿Que te humillemos? Joder.
2: Adelante. No es mi intención, ¿eh? Me puede salir como efecto colateral por intentar hacer reír, pero sí, no,
3: o sea, me da miedo como que os siente mal o algo, entonces la quería contarlo muy rápido.
0: Lo notarás.
2: Sí.
3: Vale. Bueno, pues esto era que... Muy rápido. Que me siento como que me he colado porque vine hace unos meses.
2: Sí.
3: Y después me volvisteis a llamar.

0: a enviar un mail.
1: ¿Un error del sistema?
0: Sí, pero es un error mío. O sea, yo pensé... O sea, yo siento que me he colado a posta, pero es sin querer. La cosa es que yo...
1: El tío no sabe si te cae bien o mal, ¿te das cuenta? Estamos en ese momento ahora, ¿no? A ver, tú viniste, o sea, un día.
0: Yo vine aquí.
2: A mí
0: aquí,
2: me cae ahí. Bien.
1: ¿Y volviste a mandar otro mail?
0: No.
1: Ah, no, ¿eh?
0: No, no. O sea, yo, mi error fue hace un par de años.
1: Sí.
0: Yo le quería hacer una sorpresa a mi amigo, a conseguir una entrada.
2: Hola, amigo.
0: Entonces yo envié el mail.
1: Claro.
0: Pero yo a veces me obsesiono con las cosas, entonces unos días después pensé que lo había hecho mal.
2: Ajá.
0: Y empecé a darle vueltas que lo había hecho mal y dije, lo voy a enviar otra vez. Entonces lo volví a enviar.
1: Como el que sale de casa y va a tocar si está cerrado todo el rato,
0: sí.
1: ¿No? Tienes ese trastorno.
0: Sí. Y,
1: por eso
0: y
1: tienes, tienes el pelo de dos colores, porque no sabes si está bien o está mal, ¿no? Bueno, ya, pues te voy pillando.
2: A mí me gusta tu propuesta estética.
1: Sí, muy bien.
0: Pues eso, que lo volví a enviar. Tuve que cambiar algún número del DNI.
1: No, sí.
0: Pero...
2: hombre, perdóname. Aquí se cae tu discurso.
3: Perdona, pero como responsable de público, esto lo vamos a editar.
2: ¿Por qué?
3: Y no va a salir en el programa.
2: ¿En serio?
0: Vale, lo siguiente es otra cosa. Lo siguiente ya cambió de tema, no quiero quitaros tiempo.
1: Venga, tranquilo, tranquilo.
2: Nos levantamos de la mesa.
1: Me acerco por si hay que llegar a las manos. A ver, ¿cómo te llamas?
0: Jonás.
1: Adelante.
2: Yo también.
1: Sí. ¿Cuál es la segunda? La segunda cosa
0: es que a raíz de eso, la segunda vez que me mandaron el mail,
1: sí,
0: me hacía mucha ilu y soñé con vosotros.
2: Sueño.
1: ¿Y te has soñado?
0: Muy normal.
1: Vale.
2: Es que en los sueños.
0: Bastante.
2: Yo en la vida normal soy muy educado, pero en los sueños se ve que soy. Soy muy sexual.
1: Sí, tiene muy mala hostia, sí.
2: No, sexual.
1: Ah, sexual también, sí.
2: Yo
1: sí.
2: Sueñas conmigo y sí. A la que puedo te follo.
1: Vale. Sí. Yo sueño un día con él y en el sueño dice, espera, ponte así. Digo, ¿qué haces?
2: No puedo evitar, en lo onírico,
1: sí.
2: En lo onírico soy un tío muy, muy fogoso.
1: Sí.
0: Vale, no es el caso.
1: No, vale.
2: Pero tened cuidado, si soñáis conmigo...
0: Con vosotros es súper normal en el sueño.
1: Muy
0: entonces,
1: bien.
0: Como que me desperté por la noche y me lo apunté en el blog de notas.
1: Sí.
0: Si queréis os lo cuento rápido.
1: ¿Ah, tienes el sueño apuntado?
0: Sí.
1: Hombre, claro, tío.
2: Yo me he perdido.
1: No.
2: Yo me he perdido.
1: Ahora está la segunda anécdota. Porque la primera fue ilegalidad. Y la segunda sueño.
0: A raíz de la primera vuelvo a venir, o sea, vuelvo a saber que vengo aquí. Y
2: pero a ver, la sueño. Primera no se sostiene. Porque tú has dicho, envía un mail y como sea ansioso lo vuelve a enviar. Si lo vuelves a enviar y pones otro DNI, eso no es ansia, eso es putería.
1: Sí.
2: Amigo.
1: Eso. Sí.
2: Amigo. Hay una voluntad, hay un dolo.
1: Que
2: nunca sabía muy bien lo que significa,
1: claro,
2: pero creo que encaja aquí.
1: Tienes un dolo.
0: Prometo que no tenía ninguna mala intención.
2: Ah, hubo dolo.
0: O sea, a la
2: hubo
0: que...
2: Cuando señoría.
0: Acepto que me siento mal, no por cuando lo envié, sino por cuando... Acepté la segunda invitación.
1: Claro.
0: Pues, ahí es cuando yo tengo mis dudas de mí mismo.
1: Ahí tú.
2: No, tú puedes tener las que quieras, yo no tengo ninguna.
1: Sí, vale. Sí. Pero deja hablar al acusado, por favor, deja hablar al acusado.
0: No.
1: Vale, muy bien. Y, pero tú viniste con dos cojones, dijiste sí.
0: Sí, he vuelto a invitar a mis amigos y he vuelto a venir.
1: ¿A otra vez, amigos, eh? No vienes solo.
2: Hoy se ha hablado mucho en esta sala de inocencia.
1: Sí.
2: Se ha hablado en esta sala.
1: Venga, ¿y qué soñaste? A ver.
0: Vale. Soñó,
1: a lo mejor soñó que volvía a mandar otro mail.
0: No.
1: Está en un bucle,
0: yo soy
1: ¿sabes?
0: Una persona muy honrada. Primero que he hecho ha sido deciroslo a vosotros.
1: Ya, muy bien. Eso te honra, ¿eh?
2: La verdad que sí.
1: Eso te honra.
0: Vale, lo transcribo un poco porque está apuntado rollo.
2: ¿Cómo lo transcribes?
0: Porque esto lo apunté un poco dormido, entonces está todo esquemático.
1: Ya, a ver.
0: Vale, estoy soñando que el podcast lo estáis haciendo en mi casa.
2: Vale.
1: Sí, claro, ya el tío ni si.
2: La tercera vez ya estaba como puteado. Otro voy a tener que ir.
1: Sí,
2: ¿qué me quedaré yo con los cojones?
1: Ya. Madre mía. Vale.
0: Porque estábamos nosotros tres.
1: Sí, claro.
0: No había nadie más.
1: Sí, no, encima.
0: Vale, nos estaba pasando muy bien, no sé cuándo. Yo interactuaba con vosotros.
1: Sí, hombre, claro, estaba en tu casa.
0: Pero era, claro.
2: Sí, claro.
0: Vale, yo
2: ¿molestábamos
0: tenía...
2: a lo mejor?
0: Estábamos en el sofá de mi casa. Vale. Sí. Vosotros en un lado y yo lo más lejos que se puede.
1: Claro,
0: del,
1: muy
0: del sofá. Lo que es la otra punta.
1: Sí, bien, bien.
0: Vale, yo tenía un tigre, como una mascota. Yo tenía un tigre y el tigre estaba con nosotros. ¿A ti sí. te gustaba mucho el tigre?
2: Sí. Vale, me cuadra, me cuadra. Sí. A mí me flipan los, fel- los sí, grandes felinos. Sí, sí.
1: ¿Tú
2: felidos,
1: quieres
2: felidos.
1: Que te coma el tigre?
2: No es un, fe- sí, no es un felino, ¿eh? Es un felido.
1: Sí, son felidos, son felidos. Claro. Felido Adams, sí, sí, sí.
0: Vale, y a, al rato entra por el pasillo, como que han entrado en casa, entra un pingüino.
2: Ah, sí. Muy bien.
0: Que tenía un casco de moto puesto y se le salía el pico le salía por el casco de moto. Y era muy gracioso.
1: Sí.
0: Y entraba con un agente...
1: Sí. Madre mía.
0: Con una gente que quería grabar otro programa de radio. Entonces yo iba corriendo y muy flojito... Les decía,
1: aquí no, aquí no.
0: Claro.
1: Y hay uno, ¿no? Dijiste.
0: Y los mandaba al fondo al patio.
2: ¿Cómo sí. se ha hecho con el programa?
0: Ay, lo siento, sí. Vale, claro, no, no, voy muy rápido. No,
1: a mí me está gustando,
2: no,
1: ¿eh?
2: No, a mí también.
1: Sí, sí.
0: Voy muy rápido, voy
1: sí,
0: muy rápido.
1: Sí, sí.
2: No, no estás yendo muy rápido.
1: No, no.
2: Ni estás yendo muy rápido ni fuiste honesto con lo del mail.
1: Sí.
0: Vale, voy súper rápido. Yo los mando para allí, acabáis el programa y sí. luego estamos sentados nosotros con los del otro programa.
1: Claro.
0: Además eran como hippies, nos tenían rastas y cosas así.
1: Sí.
0: Y se ve que querían grabar un programa de lavadoras.
1: De lavadoras.
0: Y entonces el pingüino ya no llevaba el casco.
1: Claro, porque, no, porque el interior ya no hace falta llevarlo.
2: El casco era para la moto, coño.
0: Bueno, ya no le vamos.
1: Joder, bueno.
2: No, estábamos ahí sentados. ¿Cómo acaba?
1: No, Jonás.
0: Pues estábamos hablando con ellos, nos lo estábamos pasando bien. Y yo estaba jugando con el pingüino y yo le ponía la mano en la boca, como un perrillo que juega así, como que muerde flojo. Entonces tú estabas a mi lado y te hacía gracia el pingüino, porque es muy gracioso
1: sí,
0: el pingüino.
1: Sí.
0: Y tú le acercabas la mano y te mordía un dedo.
1: Yeah.
0: Y me supo fatal. Te mordía un dedo. O
1: sea, qué mal rato, ¿eh? Qué mal rato.
0: Es que lo pone aquí, pone...
1: Sí.
0: Le mordía un dedo fuerte, yo me sentía ¿eh? Mal.
1: Yeah.
0: Y esa gente hacía un podcast de lavadoras. Andreu estaba muy contento con el pingüino y Berto no.
1: Sí, sí.
2: Pero si hace un momento me gusta... Ah, bueno,
1: no, claro. Tú el tigre y yo el pingüino.
0: Y un ruido de la calle me despierta, ya no tengo nada apuntado.
1: Mira, Jonás,
0: Lo siento, ¿eh?
1: No. Eres tan excepcional que hemos decidido la famosa marca Samantha regalarte unos calcetines. Aquí hay varios. Tú pon la mano... Y escoge los que el azar quiera, vamos, unos solos, ¿eh? Que con lo tramposo que eres...
0: Que no.
1: Igual te llevas 25.
2: ¡Ha sacado dos, mira!
1: ¡Ha sacado dos!
2: ¡No!
1: Sí,
2: dos pares, como los dos mails que enviaste, ¿eh?
1: Sí, señor. Gracias. Calcetines, Samantha, para ti. Y ahora, dada nuestra generosidad, voy a tirar todos los que quedan.
2: Venga, calcetines para el público.
1: Venga.
2: Bueno, lluvia de calcetines en el Nadie Sabe Nada. ¿Qué ha pasado, Andreu? Sí. Bueno, y ahora me gustaría... Muy bien. Bravo. Andreu.
1: Yo ahora estoy descolocado, ya no sé si es un...
2: Yo te coloco, Si os parece, vamos a frenar el programa.
1: Sí, sí.
2: Y os voy a contar un drama.
1: Vamos a hacer algo...
2: ¿Un drama? Vale, os voy a contar un drama.
1: Hostias.
2: Porque me he encontrado en el suelo un antifaz de cartón, que es un recuerdo de la fiesta de fin de año que tuvimos aquí la semana pasada.
1: Mira ya, mira.
2: ¿Qué?
1: Piel de gallina tengo ya. No es un drama.
2: Pero no seas tan empático, espérate.
1: Ah, bueno, sí. Vale.
2: Hombre.
1: Venga, adelante.
2: Yo desde siempre tengo una muy mala relación con los antifaces de cartón. Y se debe a la forma de mi nariz.
1: Sí.
2: Sí. Y lo voy a hacer delante de todos vosotros, porque vais a ver lo que ocurre cuando yo me quito las gafas y aparece todo el mascarón en su infinita potencia.
1: Sí, en su esplendor, ¿no?
2: Y yo me pongo este antifaz que no ha sido pensado para gente como yo. Entonces, yo intento ajustarlo. Esto es muy visual, los que estéis escuchando la radio.
1: Bueno, que lo vea por YouTube.
2: Imaginarlo.
1: Sí.
2: Mirad. Cuando yo intento...
4: Qué pena.
2: Alguien ha dicho... Qué pena.
1: Qué pena, lo he oído, sí. Qué pena.
2: Si yo aprovecho la forma que tiene en la nariz, entonces no hay ojo. porque la parte de cartón, ¿ves? Sí, no, sí. Baja, no baja,
1: no baja.
2: Entonces la parte de cartón tapa el ojo.
1: Sí, sí.
2: Si busco que el ojo vea por el agujero, entonces la nariz...
1: Te hace una cueva.
2: Fuerza hacia adelante.
1: Sí, sí, sí.
2: El...
1: Te hace como una falsa dioptría.
2: Hace como una oquedad hacia
1: adelante.
2: Una cámara
1: oscura.
2: Y entonces no veo bien.
1: Sí, sí, sí, sí.
2: Para mí ponerme un antifaz de cartón es estar recordando continuamente el cacho de nariz que tengo. Siempre que me he puesto un antifaz, me hace pensar, ay, madre mía, ¿cómo me ha podido pasar esto a mí?
1: Es que no se te ven los ojos, ¿eh?
2: No, entonces, en la oscuridad. Nunca hay... Lo que puedo hacer es, que esto ya es terrible, es cortar un trocito de cartón con los dedos.
1: Muy bien, sí, potenciar el puente, ¿no?
2: Abrir puente y entonces ya encaja. Pero claro, esto ya es de una indignidad tal, ¿ves?
1: ¡Hombre! ¡Hombre! Muy bien. Sí, sí, sí, sí.
2: Esto he querido compartirlo con vosotros, es algo muy íntimo
1: ya.
2: Que ponga a disposición.
1: Que seguro que estos días de fiestas pasadas ya, pues sí, que han pasado, lo habrás vivido de nuevo.
2: Aquí tenéis el antifaz mordido
1: ya.
2: Para una cara peculiar.
1: Últimos 5 minutos del programa, el primer programa del año. Van a quedar muchísimos por delante. Estamos
2: 401, programa 401.
1: Estamos en el año 11, ¿nos lo puede confirmar alguien? ¿O empezamos el 12? Empezamos el año 11.
2: No, porque no vamos por año, vamos por temporada. La temporada empieza en septiembre.
1: Bueno, vale, perdonar, por la pregunta.
4: Temporada 11.
1: Nuestro presidente.
2: Pero año 12.
4: Año 12, sí, claro.
1: Vale. Pues yo te he dicho, estamos en el año 11. Y tú me has dicho, no.
4: No, claro.
2: No, no estamos en el año 11.
1: Dimisión.
2: En el año 12.
1: Presidente, dimisión.
2: Andreu, que te lo ha dicho bien.
1: Ah, sí, perdón, pues no, no dimito.
2: Te has dicho, estamos en el año 11. No,
4: gracias.
2: Año 12. Temporada 11, año 12.
1: Vale. Año 12, perfecto.
2: Eso.
1: Muy bien. Sabandija desde los Molles, Chile. Es el surimi, el Frankfurt del Mar. ¿Qué carajo lleva eso?
2: Pues sí, es el Frankfurt del Mar.
1: Yo no sé qué es el surimi, no. ¿Qué es?
2: Los palitos de cangrejo.
1: Ah, vale.
2: Que le llaman palitos de cangrejo, pero en realidad cangrejo no sé si hay mucho.
1: Yo creía que era cangrejo.
2: Mucha gente cree que es cangrejo.
1: Una pasta de cangrejo prensada.
2: Pero es el surimi es al cangrejo lo que el frankfurt es al cerdo.
1: Ah,
2: ¿me explico? Hay partes del pescado que a lo mejor te las ponen en un plato y dices, esto se lo va a comer tú.
1: Ya.
2: ¿Sabes? Pero machacadito y con un poco de colorcete dices, ¡qué rico!
1: Ah,
2: ¡qué rico!
1: ¡Qué amigo!
2: En mi casa mis hijos eran muy fanes, eran fanses del palito de cangrejo.
1: Sí, hombre.
2: Y durante una época de su niñez, yo ensalada que quería que comieran, les ponía cangrejo. Y yo pensaba, cuanto más palito de cangrejo, surimi, vamos a llamarle surimi. Surimi es ponerle un nombre fantasioso para enmascarar que no sabe lo que es.
1: Ya.
2: Que hay, a lo mejor hay periódicos también ahí dentro.
1: Sí.
2: Y hombre, periódicos no. Eso no pasaría el control de sanidad. Pero... O igual sí, un buen periódico, celulosa. Entonces les ponía mucho, hasta que mis propios hijos me dijeron un día, por favor, nunca más, no nos pongan más palitos de estos que nos dan asco.
1: Ah, sí, ¿eh?
2: Sí.
1: Bueno, por saturación llegaron.
2: Se saturaron de palitos de
1: vale.
2: Surimi.
1: Oye, antes estabas en un drama, me parece que el que llega desde Barcelona es también tiene tintes dramáticos, así que te lo voy a leer. Dice señor...
2: Tienen mocos, ¿eh?
1: ¿Eh?
2: Tienen mocos.
1: Tengo un poquito de tos. Dice, señor, no, mocos, no, hombre, mocos sería...
2: Bueno, yo he escuchado hoy como una flema vibrante.
5: Como un...
2: como una pandereta.
1: A ver si escucha más cosas de las que hay. Señor Noria, desde Barcelona.
2: Señor Noria.
1: Sí. Un día, después de tener relaciones sexuales con una chica...
2: Enhorabuena.
1: No te precipites. Me dijo que había estado bastante bien. Yo, entre las risas...
2: Ay, qué feo lo de juzgar ahí, ¿no? ¿Te crees que estás follando o en Operación Triunfo?
1: Calla la boquita, ¿eh?
2: Oye, muy bien, ¿eh? Has empezado bien. ¿Eres Risto Mejide?
1: Yo, entre las risas, le dije... Pero si se me da mal... Asumiendo que quizá no había estado a un nivel...
2: Ay, qué polvo más
1: bueno,
2: triste.
1: Chico... A lo que muy seria me contestó... Ya... Pero te esfuerzas. Y termina, señor Noria.
2: Pero que condescendencia.
1: Dice,
2: que...
1: no supe cómo tomármelo.
2: Hombre, pues mal, ¿cómo te lo vas a tomar?
1: ¿Alguna vez os han hecho un halago barra pullita? ¿Era lago Pollita?
2: No, es que yo... No. Eso. He tenido suerte, nunca se me ha hecho una valoración después del coito.
1: Sí.
2: Plan, bueno, vamos a hablar. ¿Qué tal sí. ha ido esto?
1: Sí. Esta relación, de haberla, nació muerta.
2: No me nació muerta, no, muy mal. Totalmente. Muy mal, esta persona muy mal. Totalmente. Hay que mantener también la educación en las relaciones sexuales. Si no te... Sí. Se dice, oye...
1: Sí. Hay que mentir un poco siempre.
2: No, mentir
1: sí.
2: no, pero...
1: Hay que mentir un poquito siempre. ¿Qué tal? Lo mejor que he visto en mi vida.
2: No, tampoco.
1: Lo mejor que he visto en mi vida. Te pido un taxi. Y ya está. Y lo... Ya está. Bueno, amigos, que tengáis un feliz Día de Reyes. Nosotros sí. vamos. Volveremos ya con la normalidad, falsa normalidad, del próximo día, que es ya segunda semana de enero. Está la gente hecha una mierda, cuesta de enero. Viene lo mejor, ¿eh? Viene lo mejor.
2: Mira.
1: Cuesta de enero.
2: La verdad es que estamos hablando desde la ignorancia, no sabemos ya. cómo ha empezado el año. Estamos grabando esto a finales de 2023, así que si ha empezado bien, que dure, y si ha empezado mal...
1: Que no dure, ¿eh?
2: Vaya mierda. Pero una noticia... Que no sé si es buena o mala, pero es lo que hay.
1: Sí.
2: Desde el realismo rancio.
1: Sí.
2: Es que pase lo que pase, la semana que viene y nadie sabe nada otra vez.
1: Sí, señor. Gracias. Adiós.

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5: Ante la convocatoria del gobierno provincial a otros sindicatos a mesa de negociación, la secretaria general de ATEN, Fanny Mancilla, se refiere a la situación de trabajadoras y trabajadores de la educación de Neuquén.
6: El gobierno convocó a ATE, UPCN y Viales a mesa de negociación. Ante esta convocatoria, recordemos que en diciembre último ofrecen a todos los sindicatos estatales un IPC semestral con una suma de 350 mil pesos a cobrar en febrero. Ante esta propuesta, los demás sindicatos, recordemos que aceptaron con la condición de volver a sentarse en julio para debatir el segundo semestre. Nosotros, por mandato de las asambleas, rechazamos y exigimos que sea anualizado. De esta manera, se aprobó en las asambleas de ATEN un IPC anualizado con las dos sumas, una en febrero y otra en septiembre, con un incremento por IPC. Por lo tanto, la convocatoria que se conoció estos días responde a la necesidad de los demás sindicatos de discutir la pauta salarial para la segunda mitad del año. El piso para esa negociación va a ser el acuerdo firmado por ATEN. que no existe en ninguna otra provincia un acuerdo anualizado atando los salarios a la inflación para todo el año. En el caso que se debata algo por sobre ese acuerdo salarial firmado, vamos a exigir la urgente convocatoria a la mesa de negociación para que se incorpore a la pauta ya firmada todo lo que surja por encima de la misma. Recordemos también que estaremos atentas y atentos a la convocatoria que el gobierno se comprometió a hacer antes que termine el año para debatir la pauta salarial para el 2027.
5: Escuchábamos a Fanny Mancilla, secretaria general de ATEN.

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2: La vocal gremial de la rama primaria e inicial, las modalidades especial, jóvenes y adultos y educación en contexto de privación de la libertad, Marcela Correa, se refiere a las novedades en el Consejo Provincial de Educación con respecto a la creación de 28 nuevos cargos de maestro de alfabetización digital para el nivel inicial.
3: Primero, saludar, muchas gracias por la comunicación y a toda la audiencia y, por supuesto, especialmente a nuestros compañeros y compañeras docentes. Contarte que en la sesión del Cuerpo Colegiado se firmó por unanimidad 25 cargos de maestro digital para el nivel inicial y que se suman a los otros 28 cargos que se firmaron a través de la resolución 138 en el mes de febrero, cargos que se denominan MADNI. Sus siglas hacen referencia al maestro para la alfabetización digital en el nivel inicial. Es una definición política, una política educativa pensada desde el año pasado para el nivel inicial, ya que para el nivel primario tenemos ya cargos de maestros digital, los conocidos como cargos MED, y que vienen a abordar este eje transversal para la educación que tiene que ver con pensar cómo nos atraviesa y reflexionar cómo impacta en nuestras vidas esta cultura digital. Si bien reconocemos la creación y la importancia que significa esta nueva figura en el nivel, es importante que en forma paralela se pueda seguir invirtiendo en los insumos necesarios para la implementación de este cargo. No solamente hablamos de computadoras, sino también de conectividad y todo el material necesario que requiere el trabajo de la alfabetización digital. Así como también entendemos que es absolutamente necesaria la formación docente, no solamente para quienes van a optar por este cargo, sino que para todos los docentes que habitan las escuelas, porque sabemos que la digitalización, el uso de los celulares, el uso de las pantallas en los diferentes formatos es una cultura la cual hoy tenemos que traer a las aulas. Tenemos que trabajar, tenemos que mirar y poder identificar cómo todo lo que allí se transmite está configurando y está formándonos como ciudadanos, ¿no? Cómo lo que vemos a través del celular, a través de las diferentes aplicaciones, trabajan con nuestras habilidades y con nuestros valores y las formas diferentes de abordar nuestros fracasos y nuestros triunfos, ¿no? Y el convivir y el estar con el otro.
4: Estos 25 cargos que se firmaron en esta última sesión, que como te comentaba, suman a los 28 cargos que se firmaron a principio de año. La idea es protocolizarlo, poder impactarlo en las plantas funcionales de cada uno de los establecimientos educativos y así el primer día en que retoman las actividades en los jardines, el equipo directivo, viéndolo ya impactado en la planta, poder dentro del cuerpo docente que constituye el establecimiento educativo poder designar y hacer el ofrecimiento correspondiente y de esta manera poder empezar a trabajarlo.
3: Decir también que hoy tenemos hoy en la provincia 92 jardines, de esos 92, uno es que puedo constituir la primera escuela infantil rural en la localidad de Cabiahue, así que con ella constituyen los 92 jardines. De esos 92 jardines, el objetivo es que cada uno de los jardines tenga por turno un cargo de maestro MADNI. Hasta el momento pudimos concretizar estos 53 cargos, pero por supuesto que vamos a seguir trabajando y pidiendo la creación de la totalidad, ¿no?
2: La vocal gremial de la rama primaria e inicial, Marcela Correa, destaca la definición política de esta iniciativa para fortalecer la tarea docente en todas las escuelas de la provincia.
3: Convencidas de que el abordaje y nuestro principal objetivo de enseñar y de aprender dentro de las aulas, ya las compañeras y compañeros no lo pueden hacer solos. Hoy es necesario más de una de nosotras mirando y pudiendo diseñar las mejores configuraciones de apoyo para nuestros estudiantes. En línea con esto, decir que se firmaron en esta primera etapa del año 2026, en estos primeros 5 meses, 134 cargos y que tienen que ver con cargos de apoyo a las trayectorias, cargos que van a estar, quienes optan por ellos van a tener la dedicación exclusiva en términos de pensar las mejores estrategias de inclusión, ¿sí? Cargos de maestro digital y también cargos de bibliotecario para las diferentes escuelas, tanto primarias como las del nivel inicial. La verdad que tiene que ver con esto, con poder habitar las aulas, poder mirar juntos y con otro compañero docente a nuestros estudiantes y poder pensar y diseñar las mejores intervenciones que podemos hacer en relación a desarrollar todas sus habilidades, ¿no? Y a poder seguir trabajando en su configuración como ciudadanos, en poder seguir desarrollando valores, en poder seguir pensando en nuestras escuelas como un lugar de encuentro, como mirarnos, escucharnos, poder afrontar todos, como lo decía anteriormente, los fracasos, trabajar sobre la autoestima y, por supuesto, trabajar con todos aquellos contenidos que tanto en el diseño curricular de inicial como en los documentos de primaria están, ¿no? Y otra de las cuestiones que se viene trabajando y conversando tiene que ver con iniciar la construcción de nuestro diseño curricular del nivel primario. Por supuesto, los diseños curriculares que tienen que estar atravesados principalmente con la educación sexual integral, la interculturalidad, una perspectiva de inclusión, la alfabetización digital, que son ejes transversales hoy tanto del diseño de inicial, el diseño de media, la actualización que está atravesando el nivel superior y, por supuesto, van a ser nuestros ejes transversales en el diseño del nivel primario.
2: Escuchábamos a Marcela Correa, vocal gremial electa de la rama primaria e inicial y las modalidades especial, jóvenes y adultos y educación en contexto de privación de la libertad.

0: termina esta primera parte del año. 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Nuestros y nuestras compañeras y compañeros, representantes en el Consejo de Educación y en el Instituto de Seguridad Social, son el resguardo para nuestros derechos laborales, previsionales y la carrera docente. En los concursos de ascenso de jerarquía, en los niveles inicial, primario, modalidad especial, secundario y técnico, tras 13 años sin concursos, y de adultos y adultas, y contexto de privación de la libertad, y llevaron el reclamo de muchas escuelas. 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
2: La prórroga excepcional para todos los niveles y modalidades del periodo de inscripción para interinatos y suplencias 2027 hace que resulte indispensable para la representación gremial de la Junta de Clasificación de Nivel Primario e Inicial la extensión del periodo de pedido de vacantes para ingreso a la docencia, garantizando así los derechos estatutarios de trabajadoras y trabajadores de la educación de Neuquén. Escuchamos a Tatiana Borges, vocal gremial de la Junta de Clasificación de Primaria e Inicial, y la modalidad especial.
3: Es importante destacar que de manera excepcional se prorrogó el periodo de inscripción para interinatos y suplencias hasta el 31 de julio para todos los niveles y modalidades a partir de la firma de la resolución 1049 del 12 de junio del 2026. En este sentido es importante destacar que se ha viralizado, se ha publicado por los medios para que las compañeras y compañeros estén al tanto de esta prórroga que ha sido de manera excepcional. A partir de esta definición de esta prórroga excepcional, lo que también entendemos como garantía de derechos, lo que dice nuestro estatuto del docente, también prorrogar en el caso de nuestra Junta de Clasificación de Primaria Inicial y Modalidad Especial el periodo de recepción de solicitud, de acuerdo a lo establecido en el artículo 35 de nuestro estatuto, el pedido de vacantes para ingreso a la titularidad.
2: Estamos escuchando a Tatiana Borges, vocal gremial de la Junta de Clasificación de Primaria e Inicial y la modalidad especial.
3: En la resolución 1980, que es el calendario escolar situado, esa fecha era desde el 29 de junio al 3 de julio. Siempre es una semana, son 5 días. Y entendiendo que a partir de la prórroga de la inscripción de interinatos y suplencias, es necesario garantizar que cada compañero y compañera, además de inscribirse interinatos y suplencias, pueda tener la claridad de que desde la última semana de julio, que más o menos sería desde el 27 del 7 al 31 1 al 7, pueda solicitar las vacantes que crea que salgan a ingreso a la titularidad. Esa es la prórroga que necesitamos para garantizar el derecho de cada compañero y compañera de toda la provincia. Es necesario hacer esa prórroga también para la solicitud de vacantes para el ingreso a la docencia, la titularidad, que era desde el 29 de junio al 3 de julio, y bueno, entendemos que en esta prórroga en la inscripción de interinatos y suplencias estipulada por CES, también nosotros como junta, para garantizarle al docente que tenga el derecho estatutario para poder solicitar esas vacantes, también vamos a prorrogar esa solicitud. La junta de clasificación durante el receso sigue trabajando, es decir, que cada inquietud que tenga algún compañero o compañera de la provincia, la junta sigue trabajando durante las 2 semanas de receso escolar. Por cualquier consulta, duda o inquietud que tengan, estaremos ahí en la Junta de Clasificación.
2: Escuchábamos a Tatiana Borges, vocal gremial de la Junta de Clasificación de Primaria e Inicial, y la modalidad especial.
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0: estaría la Casa Rosada, como tratando de sacar la política de la discusión. Entonces hay una discusión adentro del gobierno sobre qué tanto capitalizar. Ahora,
1: intentaron eso, intentaron, ¿no? Copar una agenda en la cual, si vos estabas con la selección, estás con el gobierno, si no estás con el gobierno, estás es medio un rulo raro, pero si no estás con el gobierno, estás en contra de la selección, porque la selección está con el gobierno. Es como rarísimo.
0: Sí, más que nada es decir que el kirchnerismo es antiselección.
1: El kirchnerismo es antiselección.
0: Hay una línea que, por eso te digo, esa es la línea Santiago Caputo que vienen intentando sostener, que es más allá de cómo el gobierno se alinea con las elecciones, que el kirchnerismo es antinacionalismo, es antiselección, y por lo tanto están del lado del mal. Hay una línea que sí, son chicanas más que nada en redes sociales, pero que Milei viene sosteniendo otra idea, porque no sé si lo vieron, Milei está muy obsesionado con este proyecto de la reforma de la Carta Orgánica del Banco Central, es como su caballito de batalla. Ayer dio, tenemos unas fotos, una especie de clase magistral que duró casi 2 horas poniendo los dibujos y las diferentes modificaciones que le quiere hacer la Carta Orgánica.
1: Ahí estamos mostrando a Milei con un pizarrón, ¿no? En modo
2: Scaloni, no en modo escaloneta. Yo veo a Milei con cosas de Scaloni, Mirá cómo está armando ahí todo. Es espectacular. Es como Scaloni hablando a los jugadores.
1: Sí.
0: Le hacían preguntas. Tiene.
1: Ahí estamos tratando de ver qué es lo que dice, ¿no?
3: Misión del Banco Central.
1: Mandato. Uno, prohibir financiamiento del Tesoro. Claro. Directo o
0: indirecto.
1: Esos son como los 12. O sea que el Banco Central no le pueda prestar al Tesoro.
4: Claro, el Banco Central tiene la capacidad de otorgar adelantos transitorios al Tesoro cuando necesita fondos para afrontar los pagos del mes, o lo puede hacer en forma indirecta, que es intervenir en el mercado secundario de bonos, sosteniendo el precio de los bonos, lo cual facilita que el Tesoro coloque deuda.
1: Bien, eso es la primera parte. El segundo asterisco dice. Gobierno
2: in Let It Be.
1: No, Let It Be dice, sí.
2: De los Beatles.
0: Sí. Hay una idea
1: gobierno de. ¿Qué mierda dice?
0: Yo te traduzco. Es un trabajo insalubre intentar entenderle la letra al presidente.
1: El tercer punto dice.
4: Utilidades
2: por dividendos.
1: Utilidades y dividendos.
2: Utilidades y dividendos.
1: ¿Para qué se van a utilizar?
0: La parte
1: del oro del Banco Central no puso ahí, ¿no?
0: No.
1: ¿Dónde está el oro?
0: No hubo preguntas, curiosamente, respecto a eso.
2: ¿El Banco Central tiene un loro?
1: Oro.
4: Lo anterior es gobierno independiente, ¿no?
0: Eso, gobierno independiente.
1: Gobierno independiente.
0: La autonomía del Banco Central, aparte de acordar con las transferencias al Tesoro, y la idea que el único objetivo, lo viene contando Fer, es preservar el valor de la moneda. Si quieres lo podemos escuchar a Milei insistiendo por qué le importa tanto esta iniciativa, que fue la entrevista que dio la semana pasada con Majul, me parece.
5: ¿Qué es lo que estamos haciendo nosotros? Este conjunto de reformas viene a modificar el core de la decadencia de los últimos 90 años. El primer punto es modificar la Carta Orgánica del Banco Central. La Carta Orgánica del Banco Central, el primer punto es cambiar el artículo 3. De lo que permitía esa Carta Orgánica del Banco Central era emitir indiscriminadamente por cualquier motivo. O sea, cualquier cosa justificaba que emitieran dinero. Bueno, la consecuencia es obvia. Cuando nosotros llegamos al poder, nos dejaron una inflación que viajaba al 1,5 diario. Yo sé que muchos economistas, ya sea porque me desprecian a mí, porque me detestan, porque le han errado, por lo que fuera, no quieren reconocer el logro, pero la inflación viajando al 1,5 diario, eso más los desequilibrios monetarios que teníamos, nos íbamos a un nivel de 15.000%.
1: Sí.
0: Hay una idea de que el equilibrio macroeconómico es la garantía de la reelección de Javier Milei. Hay una discusión ahí por la agenda con la propia Karina Milei sobre cómo se garantiza la reelección. Pero vos la tenés por un lado a Karina Milei rosqueando con las provincias, cómo van a hacer los acuerdos electorales y cómo se van a suspender las PASO. Uh-huh. Y lo escuchamos a Milei con la misma línea que venía sosteniendo en el 2023 veníamos a un 1.500 de inflación mensual y por lo tanto, por eso termina ganando las elecciones. Milei vuelve a retomar ese discurso de campaña que tuvo y que lo llevó a ser presidente.
1: Sí. Milei ahí dice que lo primero que quiere cambiar es el artículo número 3 de la Carta Orgánica del Banco Central, que no es lo que él dice, no es que te permite imprimir todos los billetes que quieras, simplemente dice que el Banco Central también tiene que tener como objetivo el desarrollo económico con equidad social. Tiene un montón de herramientas para hacerlo, no solo imprimir billetes. Él quiere cambiar eso y que simplemente diga preservar el valor de la moneda. Bueno, veremos si lo logra o si no. ¿Están los votos para esto? ¿Tiene...?
0: No está el proyecto todavía. A ver,
1: no está el proyecto.
0: No existe el proyecto todavía de reforma a la Carta Orgánica del Banco Central. Cuando Milei anuncia mucho un proyecto, por lo general, nunca se termina presentando y nunca se termina tratando. Hay una disputa.
1: Pero ha hecho, ya sacó cosas importantes del Congreso.
0: Hay le digo, como juguetes, no me sale otra palabra, como hay cosas que a Milei le divierten, lo plantean y forman parte de la batalla cultural que él quiere dar en economía, que a veces no se terminan traduciendo. ¿Pero
1: por qué insistiría tanto en esto si no lo va a hacer? Yo creo que lo va a mandar el
0: porque
1: proyecto.
0: Porque hay una disputa por la agenda. Yo creo que Javier Milei está viendo ahí muy claramente que parece ser que la única interés del gobierno es conseguir su reelección y que lo único que le interesa es la suspensión de las PASO. Y él dice, no, nosotros tenemos todo un conjunto de reformas estructurales que venimos a cambiar. Y el tema del Banco Central, que había sido un eje de campaña en el 2023, en su caso había sido destruir al Banco Central, bueno, forma parte de eso. Y esa idea de, bueno, hay que garantizar cierta estabilidad macroeconómica de cara al año que viene, la preelectoral. Ahora, la foto importante, más mientras Milei daba su clase magistral, era la de Diego Santilli con Claudio Poggi, el gobernador de San Luis, ¿no? Que son estas imágenes que viene juntando ya hace bastante tiempo Diego Santilli con los gobernadores, que es la nueva etapa del gobierno, la nueva etapa de gobernabilidad de este gobierno para conseguir los votos, para suspender las PASO, pero básicamente para garantizar la reelección. A Poggi, ahí lo estamos viendo, le prometió la transferencia de una obra pública. Ese mismo día, o sea, ayer, a Córdoba le transfirieron 400.000 millones de pesos, un adelanto que básicamente le permite cerrar las cuentas de cara a las elecciones del año que viene, que más o menos marzo-abril va a haber elecciones en Córdoba, locales, así que un poco le garantiza escenario a Yarlora para reelegir. Viene avanzando con plata y con promesas electorales el gobierno para cerrar las elecciones del año que viene, y es este doble juego, ¿no? Las propuestas económicas del presidente, que hay que ver cómo avanzan, insisto, viene complicado, o sea, el superregi se aprueba en la Cámara de Diputados, pero después los temas llegan al Senado y se complican. Hay que ver qué pasa el jueves con el proyecto de inviolabilidad de la propiedad privada, pero viene siendo dificultoso para el gobierno avanzar con algunas de las iniciativas. Por ejemplo, el tema de zonas frías, que hay una preocupación por parte de la sociedad porque va a implicar que te aumenten las boletas de gas, ¿no es cierto? Bueno, es un tema que para Karina Milei y para el gobierno es muy importante de aprobar porque es mucho ahorro fiscal. Sí. No lo están pudiendo aprobar. Entonces hay una dificultad entre lo que propone Milei y lo que termina pudiendo traducirse en el Congreso.
1: Yo lo he visto por ahora muy efectivo en el Congreso. Algunas le costaron más, otras le costaron menos, pero la verdad que este gobierno sacó prácticamente todo lo que quiso.
0: Sacó leyes importantísimas. Sí.
1: Todo, no, lo que llegó al Congreso pasó todo. Inocencia fiscal, la ley base, la reforma laboral, los pliegos de los jueces, o sea, lo que termina mandando al Congreso lo saca, los decretos que el Congreso no logra frenar, tuvo dos traspiés con la emergencia en discapacidad y la reforma universitaria, pero aún así no lo cumple, pero lo que quiso que el Congreso le vote, por ahora viene bien, por eso digo, si Milei está insistente con esto de la reforma de la Carta Orgánica, yo creo que lo va, o por lo menos lo va a intentar. Veremos si consigue los votos. Che, mientras tanto, ¿qué es esto de los locales, Fer? Porque queda muy lejos por ahí la Carta Orgánica del Banco Central de los comercios.
4: Sí, en cambio, cuando vos pasás por las principales avenidas y ves locales vacíos, te va dando una dimensión de cuál es el nivel de actividad económica que hay.
1: Es zarpado eso, porque uno podría decir, es la propia percepción. Pero...
4: ¿Es la propia percepción? Que
0: claro, ¿es una sensación? No.
1: Por eso, porque vos decís, bueno, yo camino por la avenida y veo locales cerrados. Bueno, soy qué sé yo.
4: Pero cuando vos caminás por las principales calles como la peatonal Freddy y ves un local cerrado atrás de otro, te das cuenta de que está pasando algo.
1: Sí.
4: Tenemos una placa para acompañarnos y poder repasar un poquito qué es lo que está pasando con la cantidad de locales vacíos que hay en la ciudad de Buenos
1: Aires. Estos comercios, ¿no? O sea, estás hablando
4: Son locales que están a disposición. Vos después podés poner una panadería, una tienda de ropa, podés poner un bar.
1: Comercio minorista.
4: Comercio minorista.
1: O sea, cualquier cosa.
4: En mayo-junio, que es la última medición que hace la Cámara Argentina de Comercio, respecto del bimestre y del mismo bimestre del año pasado, sí, hay 22,3% más de locales vacíos. Y respecto al bimestre anterior, que es en marzo-abril, hay 5,1% de locales más vacíos. Es decir,
1: esto creció. Es Ciudad de Buenos Aires, ¿no?
4: Esto es en la Ciudad de Buenos Aires. Esto, okay, es una encuesta que hace la Cámara Argentina. No es una encuesta, es un relevamiento que hace la Cámara Argentina de Comercio, pasando por los caminando las calles y haciendo relevamiento de qué está abierto, qué está cerrado y qué está en alquiler y qué está en venta.
1: Sí.
4: La columna del medio que nos están siguiendo son los locales que están en alquiler. 22,3% es la cantidad de locales vacíos. Después vos tenés que ver qué es lo que está pasando, si se venden, si se alquilan, sí, o qué está. Bueno, en un año creció 130% la cantidad de locales que están ofrecidos en alquiler.
1: O sea que el comercio cerró y está vacío.
4: Y pasaron a disponibilidad.
1: Viste que siempre hay mucho liquidación por cierre, liquidación. Muchas veces era trampita, ¿viste? En realidad, sí, estaban cambiando stock, estaban. Bueno, vos lo veías siempre abierto y decían, no iba a cerrar, ahora cerró.
4: ¿Viste la película No se meta con Swan?
1: Sí.
4: Bueno, cierre, no, nos vamos, cierre, liquidación. Bueno, sí, ese es el principio.
1: Pero ahora pasa.
4: Bueno, ahora están pasando,
1: obviamente. Ahora pasa. Si tenés 130% más de locales en alquiler, es que lo que había ahí no anda.
4: 4,5 más de locales en venta. Ahí se lo que. Si vos ves, es como que estuvieron mucho tiempo en alquiler y pasan en venta. Y sí, los primeros que vos primero lo pones en alquiler y después cuando ves que no sale el alquiler, lo pasás a disponibilidad de venta. Pero hay un dato que a mí me llamó mucho la atención. Porque yo digo, ¿dónde están concentrados, sí, estos locales vacíos? Es decir, yo me imaginé que la avenida Avellaneda, que es la más castigada por la caída del consumo de indumentaria nacional.
1: ¿Sí? ¿Es la más castigada? Yo supuse que. No, yo supongo, como es más barato, supongo que dejan de ir a un lugar y van a.
4: Pero ahí está concentrado todos los productores nacionales.
1: Claro, vienen de muchos lugares, que yo los veo que están ahí recorriendo y se llevan unos bolsones tremendos.
4: Bueno, hay estabilidad. La verdad, no hubo ni variación bimestral y en el acumulado, en todo caso, cayó la cantidad de locales vacíos. Así que no se midió ahí. Hay mucho más locales vacíos en la variación. Vamos a tomar la variación anual, porque siempre, sí, viste, en un bimestre contra un bimestre. En la avenida Córdoba, poder adquisitivo. En la peatonal Florida, turismo, sí, poder adquisitivo, 45% fue la variación anual de los locales vacíos. En la avenida Pueblo.
1: O sea, la mitad, casi la mitad de los locales de la calle Florida vacíos.
4: No, la variación subió la cantidad de locales vacíos, no es la mitad de la.
1: Ah, subió la cantidad de locales vacíos. Ok,
4: 50%.
1: Bien.
4: La cantidad de en la avenida Pueyrredón, estamos hablando de un corredor de alto poder adquisitivo.
1: Sí.
4: Córdoba, Florida, Pueyrredón.
1: Sí.
4: La avenida Cabildo, se duplicó la cantidad de locales vacíos en la avenida Cabildo y también subió un poquito en la avenida Rivadavia.
1: Tremendo.
4: Pero si esta causalidad, el corredor de mayor poder adquisitivo, Córdoba, Florida, Pueyrredón, Cabildo, Santa Fe, es donde más se concentra el incremento de los locales vacíos en la ciudad de Buenos Aires.
1: Qué tremendo. Bueno, ahí hay una nota muy buena en el Destape, que la publica Noé Barral Grigera, que dice el superávit de Caputo con la de los bomberos. Con la de los bomberos. Y cuenta algo tremendo, que es que el gobierno nacional les debe los fondos del año pasado y de este a los cuarteles de bomberos de todo el país.
4: Son bomberos voluntarios, ¿no? Sí. Cuarteles de bomberos voluntarios.
1: Casi 60 mil millones de pesos y el textual de así no podemos seguir. A los bomberos, ¿eh? Claro, es tan chico, vos decís, posta, no es mucha plata 60 mil millones de pesos. Después va a haber un incendio y los tipos no van a tener cómo ir a pagarlo. Y, ¿qué pasó? Bueno, ahí tenés. La motosierra a niveles, tremendo.
4: Digo, esto es consumirse otro capital más, otro activo más de la Argentina. Una de las características que ha tenido este gobierno es consumirse todos los stocks de capital que hemos acumulado.
1: Sí.
4: Stock de ahorros de todo tipo. Un cuartel de bomberos puede sobrevivir uno, dos, tres años sin inversión porque tiene un camión que puede aguantarlo con reparaciones, porque los trajes de los bomberos tienen una vida útil de cinco años,
1: pero
4: porque
1: las mangueras
4: duran dos o tres años, después las tenés que renovar. Entonces, están consumiéndose el capital, porque después va a haber que renovarlo.
1: Todo. Sí, sí, sí, en algún momento se
4: puede renovarlo. En algún momento vamos a ser un país no subdesarrollado. Sí. Vamos a ser un país pobre.
1: No, quería juntar esto con lo de Emi, porque Emi va a hablar del recorte a la ciencia, ¿no? Que también le deben un montón de guita a los científicos, a las universidades. Pero fíjense cómo es en todos lados, ¿eh? O sea, tenés que recortar a los bomberos. Posta, después si la manguera no está en condiciones, no hace lo que tiene que hacer. Si el traje no está en condiciones, no cuida al bombero. A un momento van a decir, yo no voy.
0: Sí, porque está, aparte, bueno, ni hablar de poner en riesgo a los trabajadores, o sea, que es otra cosa, o sea, no es solo,
2: y van a ir igual. A favor del gobierno,
4: vos sabés que van a ir igual.
2: ¿No? A favor del gobierno son bomberos voluntarios, nadie los obliga, ¿eh?
1: No, a ser
2: bomberos. Digamos las cosas como son.
0: Puede que estén pensando así también.
2: ¿Que el gobierno? Seguro.
1: El gobierno está pensando
2: eso. Sí, ahí me dijeron eso.
1: Seguro. Siempre me causó mucha admiración el tema de los bomberos, porque, loco, tenés que estar ahí con ese nivel de estrés. Básicamente tu laburo consiste en cuando hay un quilombo horrendo.
2: Jugarte la vida
1: y estar ahí. Y bueno, esta nota me llamó la atención, la linkeo con esto que iba a hablar Emi, la ciencia también.
0: Vamos a ir directamente a una placa. Dale, para que vean los números, porque es más simple. ¿De cuánto estamos hablando cuando hablamos de inversión en ciencia en la presidencia de Milei? Si quieren ponerlo más grande, yo igual lo veo bien, pero para quienes nos están mirando, tenemos 0, en el presupuesto 2026 es 0,14 del PBI. Sí. Es el mínimo histórico desde 1972. 72 se toma como base porque es el año en que empieza a haber datos oficiales, o sea, realmente desde donde hay una serie que se pueda tomar como referencia.
1: Sí. El objetivo era alcanzar el 1% del PBI.
0: El objetivo de la ley.
1: 10 veces menos.
0: Claro, la ley lo que estipulaba, una ley que se sancionó en el 2021, era 1% del PBI para el año 2032 y establecía pisos de 0,39 para el 2024, sí. 0,45 2025 y este año 0,52. Bueno, sí. ¿Cómo estamos respecto de esto que acabo de decir, de qué se esperaba y qué se cumplió? Bueno, tenemos lo exigido versus lo ejecutado. En el 2024, que tenían que cumplir con el 0,39, el gobierno ejecutó 0,21. 2025 tenía que elevarlo a 0,45 el PBI, ejecutó 0,17. Y en el 2026 tenía que elevarlo a 0,52 y el proyectado es 0,14. Con una salvedad, que es que no se cumplieron 2024, 2025, pero aparte está judicializado esto. Sí. Lo que está.
1: No cumple lo que tiene que haber y encima se ejecuta lo propio que manda.
0: Exactamente. Y los números de abajo son más terribles. Lo que hice fue tomar CONICET, CONAE y la CENEA, la Comisión Nacional de Energía Atómica, qué se proyectó y qué no cumplió. Bueno, desde los tres números son desde que asumió, la CENEA le dio 58% menos, o sea, le bajó 58% el presupuesto, a CONICET 34,7% y a la CONAE 65,6%.
1: Qué imposible esto, ¿eh?
0: Imposible. De hecho, la Comisión Nacional de Energía Atómica hablan del vaciamiento y uno de los temas son los salarios que cayeron entre 40 y 45% desde diciembre del 2023.
1: En la CENEA es donde hablamos que es el que vaciaron la semana pasada.
0: Exactamente.
1: Que hablamos con una trabajadora que nos dijo que cobraba 680 mil pesos.
0: Sí.
1: Una técnica especializada en el único microscopio electrónico que tenemos en el país.
0: Bueno, y ella contaba que ahí hay otro punto importante que la semana pasada lo denuncia todo el tiempo, pero publicó una carta a la Academia Nacional de Ciencias que tiene que ver con la fuga de cerebros. Usted ya contaba, claro. Sus amigas que se iban a trabajar afuera porque, bueno, acá no tienen posibilidad de desarrollarse. Y los números son, yo te digo, lo tuve que chequear tres veces porque no podía creer el volumen de la caída. No, el 50,8 la caída acumulada del financiamiento.
1: Ah,
0: es partir a la mitad.
1: Sí. Sí, no, se van a laburar otra cosa, o al sector privado si es que hace algo, o se van afuera. Los sueldos de las universidades, de los científicos en los países, no te digo si tenés que ir a Europa, acá alrededor, en Brasil, en Uruguay, en Chile, son mucho más altos.
0: Muchísimo más altos.
1: Y no tenés la barrera idiomática, excepto si te vas a España. O empiezan a laburar para afuera. Por ahí laburás desde acá, pero para afuera sí, sí podés. Bueno.
2: ¿Es el momento de privatizar la ciencia? Pregunto.
0: Bueno, ¿se puede privatizar? Se está dando, de hecho.
2: ¿Se puede? Claro.
0: Yo hablaba el fin de semana en otro programa que vinieron tres científicas del CONICET, del INTI y de la CENEA, que hablaban un poco algo respecto a los bomberos voluntarios, ¿no? Lo siguen haciendo y te hablaban con un amor de la función que siguen cumpliendo, que a pesar de todo la necesidad de sostener la soberanía científica y de que iban a seguir acá y que lo hacen por salarios de miseria y la verdad que te genera una admiración esa gente, sí, que está 10, 15 años formándose, que implica algo que después no lo podés reemplazar una vez que se va, y te lo dicen con un... te destruye el corazón.
1: Sí. Bueno, 8:24. Che, tengo novedades de Milei, que está rearmando su Comodoro Pi porque debe estar preocupado por la causa Libra. Ayer hubo novedades, si bien sacaron a todos los querellantes, el juez de la causa ayer congeló un montón de cuentas de billeteras virtuales vinculadas a la causa Libra. Debe estar preocupado Milei, por eso quiere completar Comodoro Pi con todos jueces que designe él, ¿sí? Ayer mandó los pliegos de dos jueces que ahora les voy a mostrar. ¿Saben qué les voy a mostrar? Los chats.
2: ¿Qué chats?
1: De uno de los jueces que Milei quiere poner en Comodoro Pi cuando se fueron invitados por el grupo Clarín al Lago Escondido. Son tremendos.
2: Como tal árabe.
1: Les voy a mostrar también, porque me acordé en esto de que ahora el ministro Caputo está muy patriota, ¿dónde fue la última vez que mostró dónde tenía la plata Caputo? Su plata. Su plata.
0: ¿Dónde la tiene? En Argentina,
1: ahora,
0: me imagino.
1: No la tiene en Argentina, ahora les voy a mostrar. Se imaginarán que tiene que ver con el partido de mañana. Mira. Así que les voy a mostrar eso. Hay algunos datos de la actividad económica, del endeudamiento de las familias. Así que les propongo que si están ahí en YouTube, que le den pulgar arriba de me gusta, separamos y hacemos el editorial. Dale.
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0: Bueno, estamos ahí en las últimas 24 horas de cara a lo que va a ser mañana el partido Argentina-Inglaterra, un partido que obviamente tiene tanta cosa encima que estamos todos muy manija, muy nerviosos y obviamente solo pensando en eso. El gobierno también, y tuitean y hablan al respecto. Ayer lo vi al ministro de Economía, Luis Caputo. Obviamente, en tono futbolero, él es futbolero, entiendo que es hincha de River, que suele ir a la cancha, etcétera, pero estaba en tono futbolero, en modo mundialista, con un gobierno que recuerden que dice que si vos estás con la selección, estás con el gobierno, porque si estás en contra del gobierno, querés que la selección pierda para que al gobierno le vaya mal. Eso no existe de ninguna manera, lo intentaron instalar, yo creo que falló, pero bueno, no es algo inocuo y es una estrategia que han desarrollado en distintos lugares de Latinoamérica, en Brasil y Colombia puntualmente, donde si te pones la camiseta de la selección de Brasil o de la selección de Colombia, significa tu adhesión a la ultraderecha. Creo que acá no lo han logrado, pero ayer lo veía tuitear al ministro Luis Caputo y entonces me acordé de dónde tiene la plata Caputo. Vieron que Caputo, primero tiene una declaración jurada, que te diría que la de Adorni era más verídica. Caputo tiene una declaración jurada que, siendo el Messi de las finanzas, medio que no da. Yo le he preguntado a gente que conoce Segundo, me dice, mira, lo que Caputo declara es como mínimo el bono anual que les dan, aparte del sueldo y aparte de lo que ganan y aparte de las acciones y aparte de todo, ¿sí? Caputo ha declarado la última vez 11 mil millones de pesos, para que se den una idea son 8 millones de dólares, más o menos. Es un dibujo. Pero aparte, no la tiene acá. Tiene el 99% de su guita líquida, la tiene afuera. La cosa es que la última vez que dijo dónde la tiene, tiene relación con el partido de mañana.
1: Ah, ¿por qué hinchará?
0: ¿Por qué hinchará? En la declaración jurada de Caputo, la de 2024... él fue la última vez que puso dónde está esa plata y puso la isla de Man. Si quieren, la mostramos. ¿Sí? Ven que ahí dice, depósitos de dinero en el exterior, país, isla de Man. Isla de Man no es un país en sí mismo, sino que es una pequeña isla, como su nombre lo indica, que queda en el archipiélago de Gran Bretaña y que depende de la corona británica. Es una guarida fiscal. Es un lugar que se utiliza en el mundo para ocultar dinero, para no pagar impuestos por el dinero que hay ahí. Yo sé que, porque ayer lo compartí esto y mencioné, pero si es de él y la declara y es legal, no, está fenómeno. Ahora, primero que Caputo debe tener mucha más plata que la que declara, pero además me resultó un dato curioso de que tenga la guita, la última vez que lo declaró, porque después volvió a poner depósitos en el exterior, pero no puso dónde. La última vez que Caputo dijo dónde estaba su plata, la tenía en una isla, que es una guarida fiscal que depende de la corona británica. Obviamente es una chicana, no creo que Caputo mañana hinche por Inglaterra, pero me pareció un dato interesante para ver qué hace Caputo con su plata, la manda a una guarida fiscal que depende de la corona británica. Y recuerden que además el oro de nuestro Banco Central, ahora que Milei está tan insistente en ramificar la carta orgánica, etcétera, Caputo lo sacó del país y no sabemos a dónde, ni en qué condiciones, ni nada de eso. Bueno, me pareció un dato simpático, sobre todo porque esta es la plata que le falta a los países. Hay un libro que les recomiendo siempre mucho de un investigador que se llama Sukman, de apellido, que el nombre del libro es La riqueza escondida de las naciones. Esa riqueza escondida a las naciones, como su nombre lo indica, es plata que debería estar en los países para que los países usen para cosas útiles y no está ahí. ¿Dónde está? Están las guaridas fiscales. ¿Cómo cuáles? Como Isla de Man. ¿Dónde tiene la plata? El ministro de Economía, Luis Caputo, la última vez que informó dónde tenía su plata. Por eso, entre otras cosas, falta plata en la Argentina. No sé si la trajo. El gobierno, vieron que como Adorni no podía presentar su declaración jurada, fue posponiendo la presentación de la última declaración jurada hasta el 30 de julio. Caputo todavía no informó su actual declaración jurada, que es la plata del año pasado, la plata de 2025. Ojalá que el ministro de Economía de la Argentina haya traído su plata al país que administra. Nos enteraremos, deberíamos enterarnos antes del 30 de julio que se vence el plazo. Ahora, esa es la plata que falta acá. Entonces, eso genera un montón de problemas que lo vemos todos los días. Simplemente voy a hacer el resumen, la actualización de las últimas horas con algunas notas que fuimos publicando, por ejemplo, esta de Eugenia Rodríguez en el Destape, que se titula del reconocimiento de la economía popular a la mano de obra barata, alertan sobre por el nuevo paradigma laboral del gobierno de Milei. ¿Cuál es el nuevo paradigma? Bueno, el gobierno utiliza todas sus herramientas para hacer talleres de formación, así lo llaman, que termina siendo trabajo barato para empresas como McDonald's. Eso es lo que pasó. Incorporaron a beneficiarios de programas sociales a McDonald's. Literal, ¿eh? Literal. Detrás del anuncio, especialistas y organizaciones advierten por una política que ataca a cooperativas, emprendimientos autogestionados y unidades productivas, mientras incentiva empleos privados de bajos salarios y alta rotación, como los de McDonald's. Y comparte lo que publicó el Ministerio de Capital Humano. Esta es la publicación oficial del ministerio que conduce Sandra Petovelo, donde cuenta que más del 80% de las personas capacitadas por Arcos Dorados, que es McDonald's, en el Centro de Formación de Capital Humano, se incorporaron a trabajar en McDonald's Argentina. O sea, primero los hicieron laburar gratis, formándolos. No es muy complejo el trabajo en McDonald's. Tenés que hacer una hamburguesa, hacer unas papas fritas, manejar una caja registradora. La verdad que es bastante sencillo el laburo. Pero primero los forman, entre comillas. ¿Cuánto puedes tardar en aprender a hacer eso? ¿Un día? Bueno, los hacen laburar gratis y terminan después en estos laburos que, obviamente, para mucha gente es un laburo. Es un laburo muy mal pago, en relación de dependencia, pero con salarios muy bajos. Entonces, mientras, como dice Emi, estamos destrozando la ciencia, el Ministerio de Capital Humano, que es responsable de ese destrozo de la ciencia, forma gente para McDonald's. Repito, laburar en McDonald's no es que es indigno. Lo que digo es que no creo que sea el sueño de nadie laburar en McDonald's. Y menos por los sueldos que paga McDonald's. En la nota de Eugenia Rodríguez hay un gráfico donde muestra la variación de la población ocupada por categoría. Y lo que te dice este gráfico, básicamente, es cómo cae el asalariado formal y cómo lo único que sube en la Argentina son los asalariados informales y los independientes informales. Eso es lo único que crece. Bueno, este es el modelo de empleo de Caputo. Volviendo al tema mundial, estamos muy mal en estas semis, en términos de salario mínimo. Tranquilos.
1: Tiene un dato que nosotros no.
0: La cara de los muchachos. Ayer me topé con este gráfico que tiene como fuente la OCDE. Ahora no me acuerdo si tenés ahí de quién es el tweet, porque quisiera citarlo. Donde te pone el salario mínimo legal en dólares de los cuatro países semifinalistas del mundial. Si fuera por esto, chicos, no da para ilusionarse. Inglaterra, que es nuestro rival mañana, tiene un salario mínimo legal de $2,595. $2,595. Serían unos tres palos de acá, ¿no? Más o menos, sí. Un poco más, tres palos poco y más, medio. Más, poco más. Tres palos y medio de salario mínimo, chicos. Mínimo.
2: Cuatro y medio.
0: ¿Cuatro y medio?
2: 1.500.
0: Claro, 2.500.
2: 3.000 más 1.500.
0: Claro. 1.500. Cuatro palos de salario.
1: Me río para no llorar.
0: Ay, qué tremendo. Bueno, mañana jugamos contra un país que tiene un salario mínimo de cuatro palos, amiguitos.
1: No es solo un partido.
0: No es solo un partido.
1: No.
0: Francia, que juega hoy con España, tiene un salario mínimo un poco menor de $2,052.
3: Dámelo.
0: España, que juega hoy contra Francia, tiene un salario mínimo horrendo de $1,500. $1,500 serían dos palos y medio, más o menos. Casi tres. Y nosotros de 256. O sea, nuestro salario mínimo legal en dólares es 10 veces menos que el de Inglaterra. Esto lo compartió Julián Corbaglia, ahí está, gracias, en Twitter. Pone como fuente la OCDE. Viste que no es solo un partido de fútbol, nos sirve para ver estas cosas también, estas diferencias. Nuestro salario mínimo son $256, que es el peor salario mínimo desde los 90. O sea, estamos peor que con Menem. No en términos absolutos, siempre recuerden que lo importante acá es el salario real, o sea, ¿para qué te alcanza? Y el salario real es el peor desde la década del 90. Bueno, el salario mínimo de la Argentina es 10 veces menos en dólares que el salario mínimo de Inglaterra, con el cual nos jugamos todo mañana. Bueno, obviamente esto repercute en el consumo. La Argentina hoy tiene un gran problema de ingresos. Un gran problema de ingresos, eso hace que consumamos menos. Y ayer en Infobae hicieron una nota muy interesante sobre el pan, que es un consumo básico, barato, llenador. No es lo más sano del mundo, pero bueno, pan. Y los números son tremendos. Los panaderos advierten que la venta cayó 60%.

0: Testimonio de Daniel Rodríguez, que es representante de la Unión Personal de Panaderías y Afines. Mirá.
1: Es real que el consumo ha bajado. Nos han transmitido los empresarios y nuestros mismos trabajadores. Presento también, represento a los trabajadores de Capital Federal. Y realmente a tiempo atrás no es el mismo trabajo que había antes. Nuestros mismos trabajadores nos plantean que no es la misma elaboración que había en su momento. Hoy en día está bajo mucho y bueno, se está sintiendo en los mismos empresarios en la venta, ¿no? De los productos.
0: Es tremendo además cómo te cambia la vida no tener plata para consumir pan. O empiezan a reducir. Vamos a seguir escuchando a Daniel Rodríguez, este representante de la Unión Personal de Panaderías, que cuenta cómo van cambiando los hábitos de consumo. Mirá.
2: ¿Y la explicación que le encuentran es por el aumento del precio?
1: Mirá, si es por consumo, porque la plata no está alcanzando, económicamente no. Se está achicando. Antes era un kilo de pan, dos docenas de facturas que se dejaban para el mediodía y para la noche o la tarde. Hoy realmente ya es por unidades, o 2.000 pesos de pan, se llevan dos flautitas, lo justo, necesario, y se está sintiendo la merma del consumo diario que había en otros momentos.
0: Bueno, empezar a recortar el pan. Y esa es la parte del consumo. Ahora escuchen lo que cuenta sobre cómo las panaderías, como venden menos, ¿dónde empiezan a recortar para que le den los costos?
3: El aumento de los servicios, los costos de producción, la materia prima, ¿también puede hacer que caiga la calidad del producto? ¿Hoy tenemos un producto de menor calidad en las panaderías? ¿O se mantiene o se trata de mantener?
1: Mirá, muchos están, para sostenerse, están buscando en bajar la calidad y sostener la ganancia para sostener los comercios. Es lo que nos están transmitiendo. Y hay muchas panaderías de barrio, que son las que uno más impulsa, que son las que más cuidan la calidad, que quien no fue a la panadería del barrio y, claro, y sabe y conoce la calidad, y es el primero que le va a cuestionar si cambia la calidad. Y
2: no hay algún tipo en el...
0: Bueno, ¿dónde bajas la calidad? Ahí, en la calidad de la harina.
4: Y la manteca también, ¿eh?
0: La manteca también para las medialunas,
4: soy exacto. Especialista, la grasa.
0: ¿Sí?
4: Todo lo que puedas, usar menos azúcar, usar otra grasa, mezclar distinto. Y si sos habitué de una panadería, te das cuenta.
0: Te das cuenta, y sí, si es de menos calidad, te afecta más a la salud.
4: Sí.
0: ¿No? Bueno, ahí tenés, con algo básico, ¿eh? ¿Viste el pan, las medialunas? No que estamos... O sea, obviamente también bajó el consumo de asado. El pan, loco. Un país donde hacemos trigo, hay trigo, hay agua, hay sal. O sea, ¿qué más? Todo lo que necesitamos. O sea, para hacer pan tenemos todo. Hay agua, hay trigo, hay sal, hay gas para el horno.
4: Pero aparte el pan...
0: Hay gente que sabe hacer el pan.
4: No tenés un mango y es un pan con mate cocido.
0: Claro.
4: Es eso.
0: Sí. Bueno, bajo. Bajo. Tremendo, ¿eh? Tremenda esta situación. El otro dato que les quiero compartir lo publicó Jimena Figueroa en el Destape, que tiene que ver con la situación de endeudamiento general, de la cual venimos hablando, y muchos vieron que vamos haciendo foco en distintas cosas. Ayer hacíamos foco en la situación de los trabajadores de las aplicaciones, que están tomando deuda en las propias aplicaciones, porque el sistema bancario en muchos casos no se las provee, entonces la propia aplicación que los explota les cobra. Y ayer me decían algo también particular, que estuvieron averiguando la producción, que al que toma el crédito, después le asigna más rápido los viajes, porque la empresa se cobra el crédito con los propios viajes que le asigna. Entonces también empieza en detrimento de los que no piden crédito. O sea, unos juegos del hambre tremendos. Te conviene después pedirle crédito para que te asigne más viajes, para devolverle. O sea, es todo terrible. Bueno, esta nota de Jimena Figueroa hace eje en otro lugar tremendo, que es los hogares monomarentales. O sea, mujeres que sostienen los hogares porque el tipo se fue, porque no les pasa un mango, y tienen que salir a sostener eso, y como no lo pueden sostener, se endeudan. Bueno, en esta nota de Jimena cuenta, los créditos informales se concentran en hogares monomarentales y se usan para comprar comida.

0: posta, ¿eh? En un país donde sobra la comida, tendría que ser barata la comida, los empresarios que producen comida son mega millonarios, y una madre sola se endeuda para comprar comida. El dato surge, publica Jimena Figueroa, de una encuesta realizada por la Defensoría del Pueblo de Buenos Aires, que reveló cómo las deudas afectan principalmente a mujeres y jefas de hogares. En Argentina, 9 de cada 10 hogares monoparentales, donde hay un solo adulto, son sostenidos por una sola mujer. Una sola mujer. Que se endeuda para comprar comida. El otro tema que venimos siguiendo mucho son los servicios. Que ahí no podés evitar, ¿viste? Tenés que pagar el agua. Hasta que asumió Milei, si no pagabas el agua, tardaba mucho en cortártela. Bueno, una de las cosas que hizo Milei en la previa de privatizar el agua fue habilitar que te puedan cortar el agua en tu casa. El agua, hasta hace unos meses, te podían restringir el uso. Pero no te podían cortar el agua porque es una obviedad, pero es un derecho humano básico. Sin agua no podemos vivir. Milei modificó esa reglamentación. Y ahora te pueden cortar el agua si te atrasas en el pago de facturas. Eso es parte de la previa de la reprivatización del agua, cosa que ya hizo Menem en su momento y se la dimos a una empresa francesa, ¿se acuerdan?
1: Sí.
0: Bueno. La luz es otro problema. Ahí vos podés elegir, bueno, vivo oscuras, qué sé yo. Apago la luz. Yo cuando era chico, mi vieja nos cagaba a pedos cuando dejábamos la luz prendida. Dice, ¿qué sos accionista de Denor? Me decía. Entonces yo estoy muy acostumbrado. Sí, ¿no? A todo nos pasó. Bueno. Pero llega un momento que tenés que prender la luz. Bueno, está costando un montón. Ayer, no lo comentamos, pero el gobierno extendió la emergencia eléctrica hasta 2027. Esto tiene que ver más con los negocios de las empresas que con nosotros. Y continuará con la quita de subsidios. Por ende van a seguir aumentando las tarifas, en este caso de electricidad. Y lo mismo pasa con el gas. Vos podés decir, bueno, calefacción o menos, como dijo el vocero Ravier, me abrigo, pongo un busito más, lana, la abuela vuelve a tejer, ¿sí? Si tienen abuela y si puede y si sabe tejer. Pero después, ¿qué haces? ¿Con qué cocinás? ¿Con qué calentás el agua? Bueno, ayer publica Roberto Velato en el Destape que casi 4 millones de usuarios de garrafa de gas dejarán de recibir subsidios. Según denuncian casi 30 asociaciones de usuarios, 3,6 beneficiarios del subsidio a la garrafa de gas podrían perder la ayuda estatal si no se reempadronan. Señalan que el Ministerio de Economía dejaría de pagar mensualmente 35 mil millones de dólares en subsidios. Esto está conectado, la otra vez lo mostramos con una nota de Natalie Rizzo, que mostraba eso, que el gobierno exige tantos reempadronamientos y tantos trámites que mucha gente queda fuera. Lo hicieron con las personas con discapacidad, lo hacen con el gas. Entonces, este gobierno que supuestamente venía a correr al estado del medio para que pudieras avanzar, te pone el estado del medio si tenés un subsidio al gas. O sea, vos acá no podés explicar un millón de dólares y el Estado no te pregunta nada. Ahora, tenés un subsidio al gas y el Estado te hace hacer un trámite. Tenés una pensión por discapacidad y el Estado te hace hacer otro trámite. Entonces no es que el Estado se corre. Entonces simplemente deja que los evasores y los ricos hagan lo que quieran y a vos te pone trámites por todos lados. Cada vez más. Ni hablar el caso de las personas con discapacidad. Lo habíamos mostrado hace unos días, ahora lo publicamos también en el Destape. La información que obtuvo el CELS a partir de un pedido de acceso a la información pública donde le preguntó al gobierno qué está haciendo con las personas que volvieron a hacer el trámite o iniciaron un trámite para tener una pensión por discapacidad. Y el dato que obtuvo el CELS es que el gobierno acumula más de 200.000 trámites pendientes de pensiones. Vieron que no son eficientes. Hay 200.000 personas que esperan y el gobierno de Milei y de Petovelo no les resuelve esto. Apenas 10.000 trámites en 2 años de gestión resolvieron. Mientras se va acumulando. Ahora, ¿qué resuelve el gobierno cuando viene una empresa y le dice quiero adherir al RIGI? Eso es un toque. Viene una empresa y dice yo quiero pagar menos impuestos, acceder a todos los dólares que quiera, amortizar más rápido, que no me puedan tocar nada. Eso, automático. Y obviamente hay gente que celebra. Ayer habló Alejandro Díaz, que por ahí es poco conocido, pero es el CEO de AmCham. AmCham es la Cámara de Comercio Argentino-Estadounidense, una entidad muy poderosa, Y habló este hombre, que es el CEO de AmCham, sobre la Pax Silica. Nosotros hablamos acá hace unos días de la Pax Silica, que es uno de los últimos acuerdos que firmó el canciller Pablo Quirno, que básicamente dice la Pax Silica: no aprendas a hacer nada nuevo. Si ya hay un país que sabe desarrollar algo, vos no lo desarrolles, no pierdas tiempo, simplemente hacé lo que sabés hacer. Bueno, ¿qué sabemos hacer nosotros? Básicamente, según la Pax Silica, entregar nuestros recursos naturales para que el desarrollo tecnológico e industrial de todo lo que sale de nuestra tierra, de nuestros minerales, se haga en otro país. Hace unos días publicábamos esto: las penas son de nosotros, los minerales son ajenos, haciendo un poco la el cambio de la letra del arriero, ¿de acuerdo? Las penas son de nosotros, las vaquitas son ajenas. Que era lo mismo, la distribución internacional del trabajo. ¿Qué tiene Argentina? Vaquitas. ¿Qué sabe hacer Inglaterra? La ropa. ¿Qué les damos? Las vaquitas que nos mandan la ropa. ¿Quién sale ganando? Inglaterra. Bueno, acá es lo mismo. La Pax Silica, que firmó el canciller Quirno, dice eso. ¿Qué tenemos nosotros? Litio. ¿Quién sabe hacer algo con ese litio, con esos minerales? Estados Unidos. Bueno, Argentina no va a aprender a hacer nada de eso. Por eso destrozan la ciencia. Esto que mostró Emi recién. Bueno, para el CEO de AmCham, esto está buenísimo. Escúchenlo.
1: El RIE minero y 19 proyectos, de los cuales 11 ya fueron aprobados, que representan 19 billones de dólares. El mejor ejemplo es Vicuña, que de alguna manera tiene una inversión preestablecida que podría llegar a los 18 billones en los próximos 10 años. Si me preguntás concretamente, ¿hoy la inversión es relevante? Te dirían, no es todavía, las inversiones mineras todavía no son relevantes. El año pasado terminaron alrededor de 5.400 millones.
0: O sea que ni siquiera alcanza. Yo repito, está buenísimo, la Argentina tiene que ser un país, una potencia minera. Pero no genera la cantidad de puestos de trabajo que necesitan. 2.500 puestos de trabajo generó la minería. 31 empresas, se destruyeron 500.000 puestos de trabajo y 25.000 empresas. O sea, no alcanza con la minería. Y menos si adherimos a este proyecto en el cual nosotros nos toca la parte de los boludos. O sea, si tenemos el mineral, no se puede hacer lo otro sin nosotros. Deberíamos tener unas condiciones mucho mejores que las que tenemos. Bueno, voy a ir al capítulo Justicia, porque el editorial, no les dije al principio, que se llama Milei arma su Comodoro Pi, que es un dato muy relevante de estas últimas horas, no solo porque parece que hay jueces también y fiscales que se fueron a ver el Mundial, y también el viceministro de Justicia, Santiago Viola, que es el apoderado además de La Libertad Avanza, y lo vieron ahí en la cancha acompañando a la selección. Santiago Viola, les recuerdo, no solo es el apoderado de La Libertad Avanza, sino que es un tipo muy vinculado a los servicios de inteligencia, y fue entre otras cosas el que armó la operación mediática que decía que Cristina había recibido al juez Sebastián Casanelo en la Quinta de Olivos, y por eso el juez Sebastián Casanelo no avanzaba en la causa por la ruta del dinero acá. Casanelo nunca había estado en Olivos, eso nunca sucedió, pero la cosa pasó de largo y hoy el hombre es viceministro de Justicia. Les cuento lo de Casanelo en Olivos y esto, porque uno de los que habló ayer es el que sí va a Olivos, que es el juez Mariano Borinsky. Ayer dio una entrevista en una sección nueva, creo que tienen en Infobae. Mariano Borinsky es un tipo muy importante en la Argentina, muy importante. Integra la Cámara de Casación, que es la máxima instancia penal del país. Fue además el presidente de la Cámara de Casación y es el que intervino en la mayor parte de las causas vinculadas a la persecución judicial de Cristina, de Vudú y de otros exfuncionarios, y todo pasaba por él y por otros miembros de la Cámara de Casación. Nosotros lo encontramos al juez Mariano Borinsky en una investigación que hicimos con Roberto Navarro y con Franco Misraji, 16 veces en la Quinta de Olivos. O sea, el viceministro de Justicia actual, que está en el Mundial, inventó que un juez se había reunido con Cristina, y en realidad que se había reunido era Borinsky con Macri 16 veces. Borinsky ahora está muy cercano al gobierno por dos cosas. Primero, porque quiere que haya un nuevo código penal que se llame el Código Borinsky, así como estaba el código Vélez Sarsfield, ¿se acuerdan? Y ahora es el código Lorenzetti. Él quiere su propio código, y fue el que encabezó la reescritura del Código Penal. Pero por el otro no quiere solamente quedar en su vida ser juez de la Cámara Federal de Casación Penal, que es un cargo muy importante, sino que quiere ser Procurador General de la Nación. Quiere ser jefe de los fiscales, porque en el modelo judicial al que vamos, que es el modelo acusatorio, ese va a ser el cargo más importante incluso que jueces de la corte, va a ser el cargo de procurador. Por eso está todo el mundo mirando más ahí y no tanto a los jueces de la corte. Bueno, este es Borinsky. Ayer dio una entrevista, Borinsky, y escúchenlo.
2: Habla de la parte política de la designación de jueces. ¿Es independiente la justicia?
3: Sí, y hoy creo que más que nunca. Vos te das cuenta de la independencia cuando los jueces pueden trabajar tranquilos, cuando no escuchás comentarios de el juez dijo esto o el juez dijo otro. Sí, obviamente, los medios de comunicación comunican, transmiten, puede haber una crítica, eso es algo normal, es algo habitual, y enhorabuena que así suceda, libertad de expresión, derecho a la información a la sociedad. Pero lo más importante es que cada juez pueda, con independencia de criterio, tomar sus decisiones y que no se vea afectado por otros poderes del Estado. Y creo que hoy, desde ese lugar, desde la teoría clásica de Montesquieu de la división de poderes, yo creo que funciona muy bien.
0: Es hermoso, ¿no? El tipo obviamente zafó de todo esto. Hubo, les diría, un acuerdo, no solo del macrismo, también de muchos sectores del peronismo que no quisieron tocarle el culo al juez Mariano Borinsky, con el cual negociaban y querían que no pasara nada. Y de hecho, después de que lo encontramos 16 veces en la Quinta de Olivos con Macri, en las fechas clave en las que armaba las causas, porque coincidía, nosotros, si revisan las notas, mostrábamos, este día estuvo en Olivos, 6 días después resolvió en favor de lo que decía Macri. Este día estuvo en Olivos, al otro día resolvió lo que quería Macri. Todo el tiempo pasaba eso. Y ustedes podrían decir, bueno, lo inventamos nosotros, así como el actual viceministro de Justicia, que está en el Mundial, inventó que Casanello estuvo en Olivos y no estaba, nosotros inventamos que Borinsky estaba en Olivos y no estaba. Bueno, no, lo contó el propio Macri, en una entrevista que le hizo Luciana Geuna, que le preguntó sobre esto y él lo reconoció, mirá.
4: El hecho este de que los jueces hayan ido a la Quinta de Olivos a jugar al pádel, a las actividades recreativas, jueces que tenían a su cargo causas muy importantes de corrupción, jueces, revisando...
5: Hablemos en plural. Un juez que arrancó porque él tenía un compromiso con el Código Penal, que hizo una propuesta de Código Penal muy buena, jugó al tenis simultáneamente varias veces conmigo porque teníamos amigos comunes.
4: Está bien eso.
5: Yo jamás
4: jugara al tenis con Alberto Fernández, un juez que tiene una causa suya, por ejemplo el Correa, ¿usted le parecería que está bien?
5: Pero no participé jamás en las causas, Luciana.
6: Pero tal vez hoy con el diario del lunes, claro,
5: todo es cinismo del lofer.
0: Bueno, varias cosas. Dicen que el juez Mariano Borinsky juega muy bien al tenis. Ha participado de juegos de macabeadas, que son los juegos que de los clubes de la comunidad judía que se juegan en general. Hay clubes en todos los países y se juntan a hacer una suerte de juegos olímpicos de clubes judíos. Y él juega y ha ganado y juega muy bien al tenis el juez Mariano Borinsky. No sé quién ganaba, porque vieron que Macri también contó que cuando invitaba a gente a jugar a Olivos lo dejaban ganar. Sí. Así que no tenemos claro si ganaba el juez o ganaba Macri. Lo que sí tenemos claro es que este tipo que ayer dijo todo funciona fenómeno era el que iba a visitar a Macri a Olivos. También es mentira lo de Macri, no era el único que iba a visitarlo. Nosotros le encontramos al juez Gustavo Hornos también en la Quinta de Olivos. Le encontramos al fiscal Raúl Ple en la Quinta de Olivos y así podría seguir, pero no viene al caso. Sí quiero contarles lo que hizo Milei ayer, que es que Milei quiere completar la Cámara Federal de Comodoro Py. Para que entiendan las instancias, vos tenés primera instancia, los jueces de instrucción, segunda instancia la Cámara Federal, tercera instancia la Cámara de Casación. Recién les contaba de Casación que está Borinsky. Debajo de Borinsky está la Cámara Federal, que revisa todos los casos en segunda instancia. Esa Cámara tiene dos salas. Bueno, Macri, en la sala número uno, había tres jueces, sacó a los tres jueces que había, a uno, Freyler. Incluso secuestraron un senador, lo secuestró la Corte Suprema para que no pudiera llegar a votar al Consejo de la Magistratura. A otro, Pato y Ballestero, lo presionaron para que finalmente se jubilara. Y al tercero lo corrieron y lo mandaron a otro juzgado, que era Eduardo Fara. Eso hizo Macri en su momento. Después la tuvo que rellenar y designó a tres jueces. A uno por concurso, que es Mariano Llorens, que es el arquero del equipo donde jugaba el fiscal Diego Luciani en la quinta de Macri. Mariano Llorens también estuvo en Olivos con Macri, y Macri lo designó, pero por lo menos por concurso, y es el tipo que se paseaba por Comodoro Pía a los gritos diciendo yo la quiero ver presa a Cristina, bueno, a ese lo designó por concurso, y después Macri puso a dos a dedo, que sin concursar fueron a parar a Comodoro Pi. Macri también armó su Comodoro Pi. Se llamaban Leopoldo Bruglia y Pablo Bertuzzi. Cuando asumió Alberto Fernández, Alberto Fernández tenía la posibilidad de sacarlos por decreto y decidió no hacerlo. Alberto Fernández decidió que el Comodoro Pi que armó Macri quedara exactamente como lo armó Macri. Fue una decisión de Alberto Fernández. Bueno, estos tipos siguen ahí porque además la Corte Suprema dijo que se queden ahí hasta que termine el concurso. Y el concurso se alargaba, se alargaba, se alargaba, se alargaba hasta ahora. Por eso hago todo el prólogo. El concurso ahora llegó a una instancia en la cual hay dos propuestas que hace el presidente. El concurso lo hace el Consejo de la Magistratura. Los que quedan del 1 al tercer lugar se le envían al presidente. El presidente elige entre esos tres. Bueno, ¿a quién eligió el presidente? ¿A quién eligió Milei y lo mandó ayer al Congreso? Uno es Pablo Bertuzzi, el designado de dedo por Macri, que había salido en el puesto 21 en el concurso, pero mágicamente subió como pedo de buzo y quedó en la terna para que ahora Milei lo pueda mantener en el lugar que usurpa desde hace 10 años en Comodoro Pi. Pablo Bertuzzi. El otro es Pablo Yadarola. Acá les muestro lo que mandó ayer Milei al Congreso. Este es el pliego que manda Milei y dice, le solicito al Congreso, que finalmente el Congreso tiene que votar esto, que designe a Pablo Yadarola como vocal en la Cámara Federal de Comodoro Pi, firma Javier Milei y firma Máiquez. ¿Quién es Pablo Yadarola? Bueno, es uno de los jueces que se fue con el ministro de Justicia actual Máiquez, con el papá del ministro de Justicia, Carlos Coco Máiquez, y con otra banda, como el juez Julián Ercolini, el juez Pablo Caicial, varios jueces, tipos de la CIDE, todos invitados por el Grupo Clarín al Lago Escondido. Yadarola, como les estoy mostrando acá, en esta planilla, es uno de los jueces que fue al Lago Escondido, invitado por el Grupo Clarín. Obviamente sigue siendo juez, ahí está la planilla, ¿ven? Julián Ercolini, Leonardo Bergros, que era un tipo de la CIDE, Tomás Rein, que un publicista, Juan Máiquez, el actual ministro de Justicia, Marcelo D'Alessandro, por entonces ministro de Justicia porteño, Carlos Máiquez, el papá del ministro de Justicia, Pablo Caicials, un juez que tenía 82 expedientes del Grupo Clarín mientras fue invitado por el Grupo Clarín a Lago Escondido, y Pablo Yadarola, que ahora Milei lo quiere poner en Comodoro Pi. Es muy impactante esto porque están los chats de estos muchachos. O sea, para que vean a quién quiere designar Milei. Esta es una parte de estos supuestos chats. Digo supuestos porque los chats después se verificó que lo que decían en los chats pasaba, a nosotros nos mencionan en los chats en el mismo momento donde figuran ahí, o sea, hay un montón de indicios que muestran que estos chats son verídicos, lo cierto es que están recortados, porque alguien decidió subirlos y subirlos de apartes. Ahora, hay partes de esto que son tremendas, acá lo ven al ministro de Justicia actual, Juan Máiquez, que manda la planilla que publicamos nosotros, con el logo del destape y todo, y al tipo de la CIDE, Leonardo Bergros, que le contesta abajo, no entiendo, las víctimas de espionaje fuimos nosotros, dice el tipo de la CIDE. Es genial. Y ahora pasamos a ser los victimarios. Esto forma parte de los chats. Y entonces ahí aparece Pablo Yadarola, el tipo que ahora quiere nombrar Milei en la Cámara Federal. Esta es una línea muy linda, porque el primero que habla es Pablo Casey. Pablo Casey es el tipo de Clarín que los invita, el que organiza el viaje. Es el sobrino de Manieto, uno de los abogados importantes de Clarín. Y dice, son de cuarta. Cuando lo hagan, hay que analizar bien una denuncia penal contra la PSA o que escupa que fue Recalde, Recalde es Mariano Recalde, el que apretó a la gente para que les den las planillas. O sea, supuestamente Mariano Recalde apretó a la gente para que me dé a mí la planilla que publicamos. Obviamente yo no voy a revelar mi fuente, pero no pasó esto. ¿Y quién contesta esto? Pablo Yadarola, el tipo que ayer Milei manda para integrar la Cámara Federal de Comodoro Pi. ¿Cómo andan, muchachos? Dice Pablo Yadarola. Una idea para pensar. Si se abre ese escenario en el Consejo es el Consejo de la Magistratura, ¿no convendrá provocar una investigación que nos tenga como víctimas de espionaje ilegal? Proponía Pablo Yadarola. contesta el tipo de Clarín. Eso es lo que decía. Contesta Julián Ercolini, juez federal de Comodoro Pi, que tuvo en ese momento la causa papel prensa y dejó a todos libres. Hola, convendría hacer eso. Y contesta finalmente Juan May, que es el actual ministro de Justicia, coincido con ustedes. Fíjense lo que es esta mafia, o sea, Clarín, Pablo Yadrola, que ahora lo quiere poner en Comodoro Pi, Ercolini, que está en Comodoro Pi, y Maike, que es el ministro de Justicia. Yo cuento todo esto, ahora tengo más, ¿no? Pero para decirle a los senadores que si pueden, traten de no acompañar el pliego de Pablo Yadrola para Comodoro Pi. Pues ya le votaron 72 pliegos de jueces hace unos días. Todo esto es tremendo, porque además una de las cosas que querían hacer el actual ministro de Justicia y también Pablo Yadrola es hacer una factura trucha del viaje, porque ¿cuál era el delito? Vos, si sos un funcionario público, no te puede invitar el grupo Clarín y el magnate inglés Joe Lewis de jodito una quinta. Eso se llama dádivas, es un delito. Entonces, para que no pareciera un delito, tenían que inventar que lo habían pagado ellos. Entonces, tenían que inventar facturas. Vuelvo a compartirles el tape del actual ministro de Justicia, Juan Máiquez, en este grupo diciendo, armemos la facturita trucha, mirá.
6: Fuimos víctimas de un espionaje ilegal. Más allá de eso, y para tener guardado abajo el colchón, eventualmente, si en algún momento los jueces sobre todo lo necesitan para algo en el Consejo, podríamos averiguar el tema de una facturita ahí en lado escondido. Yo no creo que sea necesario usarla en ningún momento, pero por la duda, para tenerlo.
0: Podríamos averiguar el tema de una facturita, decía el actual ministro de Justicia. Y Pablo Yadrola, al cual el actual ministro de Justicia ayer manda la propuesta al Congreso para que integre la Cámara Federal de Comodoro Pi, también opina que integró la selección de esquí de la Argentina. Desde Bariloche se ve que esquían. Bueno, está el textual de Pablo Yadrola, mostrémoslo, que dice: Nico tendría que llevar las facturas, decir que ellos prestan servicios turísticos en general para terceros, que nos alejamos en casas secundarias preparadas a tal efecto. O sea, el tipo armaba el cuento de cómo truchar el viaje al lado escondido. Y ahora Milei y Máiquez, que viajaba al lado escondido y que quería truchar la facturita, quieren que sea juez de la Cámara Federal de Comodoro Pi. Hay más, porque ayer empecé a ver las notas que publicamos sobre esto, ¿viste? Y hay muchas intervenciones de Yadrola. Les muestro un par más, porque en un momento el abogado de Clarín, es este Pablo Caselles, dice: muchachos, más allá de todo lo que paguen, quiero decirles que yo me encargo de todo porque es mi responsabilidad. Y Yadrola, el juez que ahora Milei quiere poner en la Cámara Federal de Comodoro Pi, le contesta: Pablo, ni lo digas. Somos un grupo y fuiste más que generoso en la invitación. O sea, confirma que la invitación fue de Clarín. A los jueces, eso es un delito. El delito de dádivas. Y hay un poco más, porque Yadrola, eran todos bastante zarpados en este chat. En un momento hay una preocupación, obviamente, por coordinar la versión, ¿no? Y el juez Yadrola da la idea de inventar que fueron unas clases de pesca con mosca.
7: Pues son todos muy... Pero son muy creativos.
0: Muy creativos. Pesca con mosca. El tema es que el juez Ercolini le dice que está buena la propuesta, decir, che, inventemos que fuimos a hacer un curso, clases de pesca con mosca, pero el chabón de la CIDE les dice que no es creíble.
7: Uno puso un freno.
0: Porque no fueron en temporada de pesca.
8: Espectacular. El único que pescaba, el único que sabía.
0: Vos te das cuenta que, imagínate, estos tipos deciden sobre la vida, los bienes, las prisiones y todo, ¿no? Y Milei ahora lo quiere poner en Comodoro Pi. ¿Por qué? Me dirán ustedes. ¿Porque le cae bien? ¿Porque se le pide Clarín? No, tiene que revisar la causa libre a esta gente. Si avanza la causa libre, la tiene que revisar. Primero la Cámara Federal, en segunda instancia, y después la Cámara de Casación. O sea, Milei está muy interesado en llevarse bien con esta gente. Después, yo no sé si esta gente le va a cumplir, porque Máiquez, que es el tipo que está armando esto, no es un tipo de Milei, es un tipo del sistema, que Milei contrató para ver si le ordena momentáneamente la cuestión judicial. Máiquez tiene su propia agenda, él quiere ser procurador, Es un tipo muy poderoso, su papá está en la Cámara de Casación, su otro hermano es juez, y es el tipo que tiene mucha experiencia en el armado de causas y mucho poder de lobby. Ahora, Milei está tratando de armar esto, y yo lo cuento no solo para que volver a exponer estos niveles de impunidad, sino ya que nos escuchan, y mucho del Senado, para que por lo menos intenten ponerle un freno desde los sectores que pueden a que estos tipos sean designados en Comodoro Pi. Sería bueno que no sigan siendo jueces, pues ahora ya es juez de otro fuero. Sería bueno que no fueran jueces. Pero ya que eso no se puede, o por ahí va a tardar un poco más, por lo menos que no asciendan y que no lleguen a un lugar tan importante. ¿Qué cosa? Bueno, cierro con algunas cosas del partido de mañana, porque les habrá pasado a ustedes también en estas horas. Todo el tiempo estamos viendo cosas del Mundial. Y ayer vi este tape de un combatiente inglés, ¿sí?, que estuvo en la guerra de Malvinas, y me parece que vale la pena escucharlo, porque recuerden que tenemos un presidente de la Argentina que idolatra a Margaret Thatcher, que dice que es su referente, y habla loas de Thatcher. Bueno, escuchen a un tipo que vino del lado inglés a combatir, ¿qué dijo sobre Thatcher?
9: Haciendo entrevistas me encuentro con alguien que estuvo en las Malvinas y que dice que tienen que ser argentinas. Mira. Mira. Wow. Las Malvinas.
0: El tipo está mostrando sus fotos en Malvinas.
9: Apoyando Argentina.
10: I was in the army.
0: Dice, estuve en el ejército, estuve en Malvinas, fuimos enviados a la guerra porque Margaret Thatcher quería que Argentina volviera a ser grande, no sé si le suena la frase, y fuimos enviados ahí para conseguir minerales y petróleo del Atlántico Sur, lo cual nunca pasó. Perdió un muy buen amigo ahí, por nada, y muchos pobres chicos argentinos reclutados fueron asesinados. Y eso es triste. Entonces, ¿pensás que ahora deberían ser de Argentina? Sí, claro, dice. Tenemos 1.500 personas viviendo en las Malvinas. Eso es todo. La población habla inglés. Esos tiempos ya pasaron. Es como los tiempos de la esclavitud, todo eso ya pasó. Estamos en 2025. Es su país, no nuestro, dice este hombre. Bueno, ayer salieron comunicados muy interesantes de los excombatientes que les quiero compartir algunas frases porque son realmente fuertes, porque en una, por ejemplo, la Federación de Veteranos de Guerra 2 de abril sacó un comunicado que dice: el deporte no es una guerra, no es una revancha, es solo un partido. ¿Sí? El sentimiento malvinero no se negocia, la memoria se defiende en cada cancha. Ante las instancias finales de la Copa del Mundo, que sitúan a nuestra selección nacional en una semifinal de alto impacto histórico frente a Inglaterra, junto a los cruces de Francia y España en el cuadro europeo, naciones con un profundo lazo en la historia, la diplomacia y el reclamo de soberanía en nuestro archipiélago, la Federación de Veteranos de la Guerra de Malvinas emite el siguiente comunicado. Y dicen: el fútbol, como máxima expresión de la cultura popular de nuestro país, despierta pasiones que a menudo se entrelazan con nuestra identidad nacional. Entendemos y compartimos la emoción de estar entre los cuatro mejores equipos del planeta. Sin embargo, como custodios de la memoria de los 649 héroes que quedaron en las islas y en las aguas del Atlántico Sur, consideramos fundamental trazar una línea inquebrantable entre el fervor deportivo y la causa nacional. Y dicen: el deporte no es guerra, rivales en la cancha, una sola causa en la tierra, honor y gloria eternos. Y esto firman desde la Federación de Veteranos de Guerra 2 de abril. Ayer también hubo un comunicado del CECIM, del Centro de Excombatientes de La Plata, que dice también: muchachos, jueguen con el corazón de potrero, les ponen. Y dice: muchachos, hoy nos volvemos a ilusionar. Verlos jugar en este mundial nos llena de orgullo profundo. Nos conmueve ver cómo representan nuestro fútbol, compitiendo hasta el límite, sin rendirse jamás y buscando la gloria hasta el último suspiro. Hace tiempo lograron algo que parecía imposible: que los argentinos volvamos a mirar a la selección como punto de encuentro, como un refugio de pertenencia del cual sentirnos orgullosos. Y dicen: ahora se viene un partido de una trascendencia enorme. Una semifinal, del mundo ya es gigante por sí sola. Sumar al rival que está enfrente la vuelve histórica, pero no se olviden de algo: sigue siendo solo un partido de fútbol, nada más y nada menos. Sobre los enfrentamientos contra los ingleses, queremos decirles algo con el corazón en la mano. Diego ya nos vengó. Miren qué frase fuerte, ¿eh? Diego ya nos vengó. no quedaron deudas deportivas que saldar con ellos. Así que salgan a esa cancha a hacer lo que mejor saben hacer, jugar al fútbol. Sabemos que ustedes entienden perfectamente que para nosotros no es un partido cualquiera, pero les pedimos que mantengan la calma, jueguen con ese espíritu de potrero, con la resiliencia y la rebeldía que un futbolista argentino lleva desde la cuna y que es nuestra marca registrada en el mundo. Todo el país va a estar empujando detrás de ustedes, sabemos que van a dar la vida, que van a correr sobre el cansancio y trajín del torneo, pero jueguen liberados. El resultado de un partido no los va a definir, el bronce y el amor eterno del pueblo ya lo tienen ganado. ¿Que Messi todavía no jugó contra Inglaterra? ¿Que nunca hizo un gol un 15 de julio? Ah, por eso leo. Aunque la verdad es que tu leyenda no le hace falta absolutamente nada para ser perfecta. Nosotros, los pibes de Malvinas, estamos con ustedes. Un partido no define una causa que es, fue y será permanente, pero sabemos quiénes son. Sabemos que crecieron en nuestra tierra, que se formaron en nuestras escuelas públicas y ahí aprendieron sobre el territorio que nos usurparon y sobre los pibes que quedaron custodiándolo para siempre. Jueguen por ustedes, jueguen por la camiseta. Nosotros los abrazamos desde acá. Vamos, Argentina.
10: Es muy bueno.
0: Uf, menos mal que me concentré, porque iba leyendo cada párrafo y me voy emocionando. Es muy fuerte, ¿no? Esos pibes de Malvinas, que hoy no son pibes, hoy son tipos grandes. Qué inteligentes me parecen, ¿no? Esto yo sé que les llega porque además sé que a través de parte del staff técnico de la selección hay mucho vínculo con los excombatientes de Malvinas. Yo sé que esto les llega a los jugadores y qué fuerte, ¿no? Decirles, nosotros sabemos que ustedes saben, pero sáquense el peso de encima. Diego ya nos vengó y jueguen ese partido.
7: Está apagado.
0: Qué nada, qué belleza, qué tipos hermosos, tipos que pasaron por una guerra siendo unos pibes, imagínense, y que hoy sigan teniendo esa cabeza, me parece hermoso. Tan hermoso como cerrar con el Diego cuando contó sobre su gol a los ingleses y qué era lo importante.
11: Soy un tipo normal que por hacerle un golazo a los ingleses que lo mataban a los pibes en Malvinas, hoy todo el mundo me reconoce.
0: Bueno, qué tremendo, ¿no? Uf. Porque está ahí. Vamos a estar por lo menos hasta mañana hablando de esto. Y después del resultado, no sé qué veremos, no sé qué harán los jugadores, no sé qué harán si meten un gol, qué quisiéramos que hagan, qué harán, qué no harán. Está todo ahí, está todo muy, muy a flor de piel. ¿Qué ven ustedes?
12: No es solo Malvinas, no, es toda una historia. Yo, desde las invasiones inglesas para acá, y personalmente creo que tiene mucho que ver con el espíritu de este pueblo argentino que siempre se rebeló contra todo símbolo de poder, local o internacional. El antiimperialismo en Argentina estaba muy compenetrado en el ser nacional. Sí. Me parece que eso también un poco lo que reflejamos cuando vamos a un partido con Inglaterra. Probablemente sea Malvinas, probablemente sea las invasiones inglesas, probablemente sea Ratín, probablemente sea lo que hizo Inglaterra en todo el mundo. Es como una...
0: Claro.
12: Tomamos
0: gol. ¿Vos qué viviste ese momento, Fer? ¿Qué edad tenías en el 86?
12: En el 86 tenía un montón. 20 y pico.
0: O sea, lo viviste muy conscientemente. O sea que vos estabas... Pará, ¿de qué año sos vos?
12: Del 64.
0: O sea, sos casi la categoría Malvinas.
12: Hubo
0: 64 que fueron.
12: 63.
0: ¿No? 62-63. Ok, o sea,
12: nosotros fuimos los que fuimos a los cuarteles a ofrecernos y nos sacaron a patadas.
0: ¿Vos fuiste a ofrecerte?
12: Nos sacaron a patadas.
0: Wow.
12: Aunque sí, ¿no?
0: Pará, perdón, que me veía por eso. ¿Por qué te fuiste? ¿Cómo fue que decidiste ir? Pues una guerra, o sea, no es.
12: Perdón, ¿no? En una guerra el hombre se cree que es importante, se cree que, sí, que tiene que demostrar su masculinidad. Y en el contexto donde vos sentías que tu patria, lo que vos sentías como tu patria, estaba siendo agredida, y bueno, vos sentías que tenías que ir y ofrecer.
0: ¿Pero fueron que quedaron con tu grupo de amigos y se mandaron?
12: Con un amigo.
0: ¿Conocidos?
12: Sí.
0: onda, voy y me ofrezco a
12: pero iba, a iba, pero no te dan bola, no es que había algo, viste, que vos ibas con
0: pero sino, me quiero pensar decían, en
7: no,
0: vos
7: gracias desde...
12: ni te hacían pasar nada, así no fue ni siquiera algo importante en ese momento, porque no te lo dejaban vivir como tal. Digo,
0: no, pero me parece fuerte que un pibe, vos tenías 18 y menos 17.
7: Eso es chico. Eso es un chabón.
0: Digas, porque sí, pues, un pibe a esa edad está más pensando en ir a la chica que te gusta, en el fulbito, en lo que estabas haciendo en la facu.
12: Vivías todo muy radicalizadamente cuando sos adolescente. Digo, así como,
0: a mí me da mucha admiración.
12: Así como, así como estuve en la marcha del 30 de marzo,
0: sí.
12: Del 81, cuando, del 82, la primer marcha grande que se hizo contra la dictadura.
0: Sí.
12: Dos días después estábamos de nuevo en la plaza y mi viejo decía, no, ahí no, a esta plaza no tenemos que ir.
0: Mi viejo era mucho más consciente.
12: A la plaza del 2 de abril,
0: sí.
12: Mi viejo era mucho más consciente, pero uno tenía todo ese fervor. Yo recuerdo a mi viejo despertarme ese 2 de abril diciéndome la novedad.
0: Recuperamos
12: Malvinas. Con mucha angustia.
0: Claro.
12: Y mi viejo es un militante político, fue... ya no está con nosotros, fue un militante político de toda su vida.
0: Ajá.
12: Muy muy compenetrado, ¿no?
0: Digo, sí.
12: Y tenía esa ambivalencia.
0: La guerra haber tenido muchos ese 2 de abril.
12: Digo, no quería la guerra, no quería los militares, odiaba, sí. En mi casa había un comité, digo, para ello. Y a la vez sentía un poco de regocijo por sentir que se había recuperado eso.
0: Claro,
12: que,
0: sí.
12: Que nos creamos todos, ¿no? Entonces, ¿qué sé yo?
0: Sí, no, pero a mí me...
12: Es una contradicción. Yo escucho muchas veces a Navarro contar, él tiene unos años más y por lo tanto vivió con un poco más de conciencia todos esos procesos, y lo veo contando con mucha más conciencia lo que se había vivido. Yo probablemente lo viví mucho más ambivalente, ¿no? Todo.
0: Sí. Igual te repito, me causa mucha admiración que fueras con 17, 18 años a la puerta de un cuartel a decir, vengo a ofrecerme, habla de una valentía.
12: Si mi hijo se enteraba, me pegaba un...
0: Está bien, bueno.
12: Sí. Y ese corrido.
0: Y te quería preguntar después, porque esta frase que ponen los excombatientes, ¿no? Sacándole presión a, obviamente a Messi, ¿no? Diciéndole, che, Diego ya nos vengó, tranquilo. ¿Vos lo sentí en el 86, cuando viste el partido y cuando viste, sentiste
12: en
0: eso?
12: En el 82 no pude ver el Mundial. El 82 se dio en el medio de la guerra. El Mundial de España se dio en el medio, sí, de la guerra. Yo no pude ver ningún partido. No lo pude ver. ¿No? Yo sentía que la gente hablaba del Mundial y había la mitad del país estaba triste.
0: Claro.
12: Yo, después del primer momento de alegría y cuando iba tomando conciencia de todo el desarrollo, el país estaba triste. Y vos te hablaban del Mundial y te sonaba algo lejano.
0: Claro.
12: No sabía, si cuando vino el del 86 lo viviste todo lo contrario, lo
0: claro.
12: Viste con mucha emoción porque estabas en democracia,
0: sí.
12: Y lo viste con mucha emoción porque ese partido lo sentías como que era...
0: Pero la previa, cuando se supo, jugamos con Inglaterra en el 86, ¿la previa fue como esta? Decir...
12: No, creo que ahora es más intensa.
0: ¿En serio?
12: Sí.
0: ¿Por
12: yo
0: qué?
12: Creo que después del gol de Maradona fue todo mucho más intenso.
0: A ver, cuando se iba a jugar.
12: Se iba a jugar, sí, obviamente era un acontecimiento muy importante.
0: Sí.
12: Pero no, por lo menos no tengo recuerdo de haberlo vivido con tanta intensidad como se vivió.
0: Como
12: después.
0: Este, mira.
12: Y como se vivió después el partido.
0: Sí.
12: El partido ese tuvo toda la envergadura de haber sido el primer partido, Maradona diciendo, alentando a los chicos, a los jugadores, recordando Malvinas, recordando todo.
0: Sí.
12: Yo creo que el gol de Maradona le dio otra envergadura a toda la historia.
0: O sea, que había algo, si querés,
7: una revancha.
0: Pero que había algo como reprimido y el gol de Maradona lo liberó.
12: El gol de Maradona es esa. Los dos goles. Hay una película sobre Maradona, hay muchas, ¿no? Pero sí. Una que está el abuelo en el balcón de Nápoles y le dice a
0: Francisco Capadia.
7: No.
12: Maradona, creo que es la película, sí. Se llama Maradona.
0: ¿Y qué dice?
12: Y que le dice, es un acto de justicia,
7: lo sumillo.
12: Digo, Maradona le fue dando con esos dos goles una envergadura mucho más importante que la que había tenido en la previa, ¿no? La previa era más tensión. Después de eso es como más,
0: más. Qué fuerte.
13: La peli fue la mano de Dios de Paolo Sorrentino. La escena es increíble.
12: La escena es genial, increíble. Porque además te transmite que no fue un sentir nuestro. Que no fue un
8: fue mundial.
12: Que fue de muchos pueblos oprimidos. Lo de Bangladesh, que todos te reconocen, es a partir de ese hecho histórico.
13: Que se empatiza a partir de eso.
12: Maradona le dio otra envergadura a esta conversación.
0: Claro.
12: Y el relato de Víctor Hugo, el relato de Víctor Hugo le dio otra envergadura al gol también.
0: Qué locura de Víctor Hugo, lo vio.
13: No solo eso, sino que lo vio y desde Estudios Centrales le decían: es lícito. O sea, no fue con la mano. Y él dice: habría que verlo.
0: No, digo que vio el segundo gol y vio que era el mejor gol del
12: estadio. Cuando arranca la jugada y Víctor Hugo dice: arranca por la izquierda el genio del fútbol mundial.
0: Sí.
12: ¿Cuántas veces lo decís en un partido?
13: No
0: sé.
12: ¿Cuántas veces lo podés repetir? en tu relato. Lo dijo ese día. En ese momento.
0: Sí.
12: Y eso le fue dando, fue generándose todo, un hecho atrás del otro, para generar este hecho político que fue el gol de Maradona y que le da otra envergadura a estos partidos.
0: Sí. ¿Qué vas a decir, María?
13: No, qué loco cómo funciona la memoria, porque para mí están íntimamente relacionados. Yo no estaba viva en ninguno de los momentos, nací en el 93. El Mundial del 86 con la Guerra del Malvinas, ¿no es cierto? Y por eso te decía revancha, hay como una idea de, incluso cuando lo veías en las clases de historia, había una idea de una continuidad y que termina en el 86. Como que están necesariamente relacionados y pensar la historia como, bueno, no terminó en el 82, sino que tuvimos el 86. Si bien no tienen que ver, ¿no? Pero cómo hubo una continuación ahí. Por eso yo también coincido. Para mí me da la sensación de que tiene otro peso, tal vez, el partido hoy en día.
0: ¿La vieron a la Claudia ayer?
8: Sí. Con
12: la remera que lució.
0: Vamos a compartirlo, porque en esta cosa del hijo creer, mañana jugamos con la suplente.
8: Con la azul.
0: ¿No? Con la azul, que es la misma remera con la que se jugó, no la misma, pero digo, se jugó con la suplente también.
13: Con la alternativa.
0: En el 86, y ayer estuvo la Claudia en un programa, no sé ni qué es, un programa de Canal 13.
13: De cocina, sale el nombre de la cocinera, esta rubia de ojos
0: muertos. Cuando digo la Claudia, todo el mundo sabe quién es, ¿no?
13: Sí.
0: Es como la Claudia, hay una sola.
13: Con el artículo,
0: sí. Adelante, la Claudia. Sola.
8: Jimena Monteverde, ¿eh?
0: Mira, pone a la Claudia.
14: Yo justo esta, yo para justo. Hoy.
0: Mira, y se saca. ¡Oh! ¡Qué lindo! Bellísima esa remera.
14: Vení acá.
0: Está la Claudia y se saca la remera y es la misma que tiene Diego.
12: Claudia, hay que reconocerle que gracias a ella se preservó todo el patrimonio de Maradona juntado a lo largo de toda su carrera, ¿no?
8: Creo que tiene bastones, no es totalmente lisa el color.
12: Claro. Son dos, uno más brillante que el otro.
13: Calurosa como esa sola.
0: Hay una historia de la remera que, si quieren, los comparto, que está en el documental La Historia Detrás de la Copa, donde cuentan la historia de esa.
12: Esa remera la salen a comprar de emergencia.
0: Claro, ahí está, mirá.
12: Tenían que...
8: Ahí está emparchada.
0: Poné el docu.
15: Y se acerca Bilardo al utilero, Tito Ben Ross, a mí, y me dice: a ver, mostrame las camisetas azules. Vimos la cara de reacción de Bilardo, como que esto no sirve, yo pedí las caladas y estas no son caladas. Bueno, pero no hicieron caladas, las celeste y blanca sí, las azules no. Fue un diálogo que cada vez iba subiendo más de tono. Yo llamo al representante de la firma y me dice que lamentablemente Lecoq no tiene camisetas caladas azules y no las va a hacer. Bilardo nos quiere mostrar cómo se hace una camiseta calada y, bueno, cortó con una tijera y no nos agujeros terribles. Yo, desesperado, me salí a recorrer todas las ciudades de México.
16: Por eso empezamos nosotros a caminar desde la mañana, que estamos caminando con mochila para un lado, para el otro.
0: Están hablando los utileros del 86.
15: Consigo dos camisetas Lecoq, dos modelos, uno azul más brilloso y otro muy parecido al que teníamos nosotros. Me voy corriendo para la concentración y llevo las dos camisetas. Estaba Bilardo, llamo al utilero, viene Pachamé.
16: Conseguimos esta, Bilardo. No, esa no, Me hice un quilombo.
15: Tienen que ser caladas. Faltaban 48 horas con ese día contando para el partido. Y en eso pasa que me acuerdo que era Diego.
16: Maradona se da vuelta así y dice, a ver, Pito, a ver.
15: Y Diego dice, qué linda camiseta esta, Carlos, con la que era más brillosa. Carlos lo mira y yo crucé los dedos y dijo, esta.
1: Mira. Un día antes del partido, a las 6 de la tarde, están cosiendo a las mujeres, qué linda la camiseta. Se animo a cantar.
0: Las imágenes de las mujeres cosiendo las camisetas.
1: Un monumento a todo. Un día antes.
12: O sea, que el escudo que escuchó no era el oficial.
15: Y al otro día conseguimos los números, que son del fútbol americano, pues son brillosos, medios grises. Bueno, y presentamos la camiseta.
0: Es espectacular.
12: O sea, que el escudo del AFA que se utiliza no era el oficial. No. Era uno anterior, claro, que viejo. Tenían en stock ahí que
7: claro, les... eran de paño, o sea, como los que te ponían en el colegio. Es increíble, pañolense.
0: Qué genial. Claro. Pensá que ahora, viste, los chabones se cambian 7 veces la remera en cada partido. O sea,
7: Todo está medido. Bueno, pues estás hablando de un momento en el que no había pecheras que medían cuánto corrías y demás. Hay un abismo entre una cosa y otra.
0: Claro,
7: bueno, los agujeros. No sé si ustedes alguna vez tocaron esas camisetas. Realmente es como estar adentro de una bolsa de plástico. Sí. El calor que genera eso.
0: Sí.
7: Imposible.
12: Fernando Vaccaro, que es un ex futbolista que tiene un local de camisetas deportivas ahí sobre Lavalle, hace una muy buena réplica de esta camiseta. No se pueden imitar las franjas, pero tiene el mismo escudo, los mismos números que son muy característicos. Y le pido a los que les gustan las réplicas, a los que quieren honrar esa memoria, no le pongan Maradona. Si vos tenés esa camiseta y dice 10, ya sabemos de quién se trata. Si dice Buttoni en el frente, también sabemos de quién se trata. No le pongan.
0: Total. Bueno, ayer veía también imágenes de Nápoles del otro día, que los napolitanos dicen que son argentinos.
7: Sí.
0: Claro, vos en Nápoles decís argentino. Fratelli te dicen. Fratelli, nosotros somos Fratelli, yo soy argentino. Además te dicen, yo soy argentino, es decir, sos italiano. No soy italiano. Yo soy napolitano y los napolitanos somos argentinos. ¿Por qué? Porque Diego fue más que un jugador y nos devolvió
12: en Nápoles
0: la testa alta, dicen.
12: En el hotel Maradona, en la habitación Maradona.
0: Claro, hermoso. Che, pará, antes de que me olvide, nos mandaron los amigos, pará que quiero decirlo bien.
12: Les mandaron a María.
0: Presenten la queja. @ abanicos de Malvinas, ¿lo tenés ahí para mostrarlo?
17: Esperá, mostremos.
0: Mirá qué hermoso. @ abanicos de Malvinas, sí, nos mandó una con una postal y todo que dice, vamos Argentina, gracias Ari, tu trabajo y tu valentía, Malvinas nos une, Natalia Ciocia, que hace esto, abanicos de Malvinas, así que los pueden buscar, a mí me mandaron una remera, mirá qué linda.
12: Está muy buena la remera.
7: Lindísima.
12: Pues es que es mi talle, ¿no?
7: Sí, mirá, dice Fer.
0: Dice Fer ahí, no, mirá qué es.
7: Lindísima.
0: Hermosa la remera. Así que muchas gracias a Natalia. Y los pueden seguir en @ abanicos de Malvinas. Mandó
7: el
0: stickers también.
7: Es precioso.
0: ¿Querés un sticker? Me sobró un sticker.
7: No, yo quiero la remera, Ari. ¿Eh? Yo quiero la remera.
0: ¿Querés la remera? Sí. Es que me gusta mucho. Bueno. No tengo una remera. De hecho, no tengo una remera de Malvinas. Vino sticker ahora también, sí. Mirá, que le puse al termo. Está en Malvinas y Diego. Ya está. Todo lo que hay que tener.
7: Lindísimo.
0: Bueno, muchas gracias a @ abanicos de Malvinas. Qué manija, hermano. No sé cómo hacemos hasta mañana.
7: ¿Cómo hacemos mañana? Yo tengo mentalmente el contador.
0: Sí.
7: Tantas horas. Voy haciendo cosas en mi día a día y digo, bueno, falta tanto. Y creo que una hora antes voy a estar caminando por las paredes.
0: Y no sé, pase lo que pase, cómo seguimos.
7: No sé. No, ni estoy pensando en el después.
0: No.
7: O sea, mira, yo soy una persona que piensa en su jubilación desde los 10. Pero en esta, te lo juro, desde los 10 años pienso en la jubilación, ¿en serio? Te lo juro. Sí, nací vieja.
0: Pero esto no se puede.
7: No lo puedo pensar.
0: Y no.
7: No sé qué sentir, no sé, digo, ¿qué pasa si? No sé. Voy minuto a minuto.
0: Sí. ¿Sabemos algo de la formación? ¿Hubo, digo, alguna pista, algo, el entrenador?
7: No, él no dijo nada. ¿Qué? Pero
0: yo te diría. No, no te mira.
7: No, él no dijo nada. Los que más cubren selección lo que están diciendo es que no creen que haga grandes cambios.
0: Okay.
7: Quizás un Montiel por Molina y
0: Montiel de arranque.
7: Sí.
0: Okay. No anduvo bien la banda derecha el otro día, el número 4. No tenemos otro, sino Ezequiel Palacio jugó alguna vez de cuatro.
13: No, y después la duda
0: es un cuatro natural.
13: De Paul, que estaba bastante bajo, pero sí, es como un histórico y qué sé yo.
0: Bueno, están los muchachos entrenando ahí, haciendo bicicleta para la recuperación, jugando fútbol, tenis. ¿Qué haces? Nada, que descansen.
13: Sí, sí.
0: Que descansen, sí, sí,
13: que coman rico, que duerman.
0: Que estén felices.
13: Pueden que jueguen, estar con sus... jueguen el truco.
0: ¿Pueden estar con sus novias?
13: Sí,
0: ¿o parejas, tuvieron, o mujeres, o esposas?
13: No, van un día, una tarde, una cosa, sí, así.
0: Un ratito.
13: Sí.
0: No hay intimidad.
13: No sé. ¿Qué sé yo? Adentro.
0: Yo creo que estaría bien. Para que.
13: Es bilardista, es bilardista. Es, yo estoy pensando en el Babson College. Sí.
0: ¿En el qué?
13: 1994, Mundial, sí, de Estados Unidos, sí, estaban en una universidad que se llamaba el Babson College, sí, estaban ahí, y la imagen es Mariana Nanis entrando con
12: una limusín,
13: una limusín,
0: no me acordaba,
13: estacionando en la entrada,
0: sí,
13: su marido sube al auto,
0: no,
13: está en un rato y se baja.
0: ¿En el auto?
13: Sí, eso es lo que contaban quienes viajaron a cubrir la selección.
0: Espectacular.
13: Sí. Pero
0: me,
13: bueno,
0: parece muy bien.
12: Y vos viste lo que jugó.
0: ¿Jugó bien? Yo creo que les hace bien hasta, a los jugadores.
13: Claro, me mata que lo vinculen.
0: Mirá, hay una parte que es absolutamente mental. O sea, tipos con buen pie hay un montón. La cabeza tiene que estar perfecta para jugar. Bueno, si estás bien de amores, si estás bien anímicamente...
13: Si estás bien en la vida, todo repercute.
0: Exacto.
13: Por supuesto.
0: Por eso pregunto si los dejan una tarde, una noche, una jornada...
13: Y quizás en la tarde de familia, pasa que yo
0: sin
13: pienso,
0: pibes,
13: claro, pero dices tarde de familia, ¿qué decís? No, va, claro, mamá sola, ustedes no van.
0: No, tipo, bueno, una tarde de familia y una noche con...
13: No, la noche no, la noche ya están tan concentrados, noche no.
0: Una mañana de familia, una tarde con la pareja.
13: Concentrados.
0: Yo creo que les haría muy bien a los...
13: Son 20 días, tampoco es tanto, chico. Bueno, no sé, se ve que la frecuencia es...
0: Insólito esto, buen día, Roberto.
12: ¿De qué frecuencia están hablando?
13: De esa, de la que pensás, ¿eh? Sí.
12: ¿De Ari?
13: Sí.
0: No, 20 días es un
12: montón. No sé concretamente, pero pensando y hablando es una locura.
0: Es una locura total.
13: No, pero yo digo, en el contexto de que jugás un mundial cada 4 años, 20 días podés.
12: No.
0: No.
12: ¿Pero y por qué tendría que ser? ¿Por qué tendrías que hacer eso?
0: ¿Cómo?
12: ¿Por qué?
13: Es necesario, es la pregunta.
0: No sé por qué quiere 20 días sin sexo.
13: No, yo no digo que tiene que ser. No le veo ningún beneficio, pero digo, tampoco es tan terrible si de repente tenés posibilidad de ver a tu familia y no hay posibilidad de un encuentro íntimo.
0: Sí.
13: Bueno.
0: Para mí es terrible. Y si me imagino para los jugadores. Yo creo que les haré
12: como labura la fama el tipo.
0: No. Pero calculo que para todos
12: es un genio.
0: Pero ¿quién elige estar 20 días sin sexo? Nadie, por más mundial que haya.
13: A veces la situación, el contexto.
17: A veces no se elige,
13: claro.
17: Ari.
0: Bueno, pero si
12: ni
0: están
12: ni media
0: ahí,
12: hora, posta.
13: Sí, sí. Yo la veo. Ahí,
0: no es que viajaron por laburo y está lejos la...
13: Sí, viajaron por laburo.
0: Pero está ahí la mujer, la novia, la compañera de cada uno de ellos.
13: Yo lo que digo es como un apoyo emocional desde ya, que es muy importante.
0: Justamente, el apoyo emocional.
13: Pero el apoyo emocional, si ahí están los chicos de por medio, no puede ser
0: sexual. Bueno, los pibes los puede cuidar alguien. Bueno. Se van turnando.
13: No sé si... O sea, tienen habitaciones compartidas también.
12: Bueno,
13: y bueno,
0: poné la media a la puerta.
12: Nani nos demostró que se puede. Y que rinde. Y que, claro, es efectivo.
0: Bueno. O se consiguen una habitación extra.
13: ¿A dónde van a ir?
0: En otro hotel, qué sé yo. Alguien les presta. Un Airbnb.
13: Podríamos averiguar.
0: Bueno.
13: Si hay encuentros.
0: Ay, qué manija. No puedo más. Te juro que no puedo más. O sea, estoy tratando de inventar cosas, inventar temas, editorial, el laburo, todo.
12: Pero es muy generalizado, ¿eh? La gente está... Ayer me llamaron para hacer nota, ¿viste? Que te llaman las radios. Yo para hablar de eso.
0: ¿Para hablar del mundial?
12: Sí. Es raro, ¿no?
0: Sí.
12: Porque, qué sé yo. Lo primero que te preguntan es si es un partido más. Y bueno, si fuera un partido más no me preguntaría si es un partido más.
0: Claro, no me preguntaste eso con Jordania.
12: Claro, por algo me lo preguntás, ¿no? Sí. Después ayer veía un video que en TN decían, bueno, pero hay países que han ido a la Segunda Guerra Mundial y le mataron 1 millón de personas y no, cuando juegan al fútbol no piensan en eso. Me parece que hay dos cosas. Primero, que este conflicto está vigente, ¿no?
0: Sí.
12: Es decir, las Malvinas están tomadas y ellos están explotando nuestros recursos. Y segundo, que no... A mí me parece que no estamos recordando Malvinas, estamos recordando la batalla del Estadio Azteca. Me parece que el simbolismo es por los 40 años
17: del partido de Maradona con los ingleses. Me parece que es futbolístico esto. Me parece que la emoción, lo que nos genera, tiene que ver con eso. Con otro partido de fútbol que sí tuvo que ver con la guerra. Tenía que estar viviendo en esa época. Hoy es difícil explicar que lo vivimos como parte de una guerra, ¿no? Y me parece que esto está relacionado con el partido anterior. Después todos esos antagonismos que se crean, qué sé yo, los crea la derecha para decir que el peronismo no quiere a Messi, que, ¿quién no quiere a Messi? ¿Cómo? Sí, hasta no, los ingleses lo quieren a Messi, yo creo, qué sé yo, ¿viste?
12: Lo han llevado a las universidades.
17: Ese es un invento, claro, ese es un invento para demonizar al peronismo, pero que tiene un valor simbólico y sentimental. Y que los jugadores de Argentina lo quieren y lo admiran a Diego. Y la verdad es que Diego jugó bárbaro al fútbol, pero Diego...

0: De la misma manera, ustedes son unos piratas, nos hundieron el General Belgrano, hicieron trampa, yo les hago trampa, y después les hago el mejor gol que se podía hacer. Una justicia divina, ¿no? Una cosa, por eso le decimos Dios, qué sé yo.
1: Qué increíble, porque...
0: Y ahí él se convierte en eso. Entonces, a mí me parece que estamos conmemorando eso, que estamos conmemorando la batalla del Estadio Azteca, eso.
1: ¿Ya viste la película del partido?
0: No, no.
1: Ah.
0: No, leí pedacitos del libro que andan dando vuelta por ahí. No, me dicen que es una locura, que están repletos los cines para verlo.
2: Está liberada la película ya.
1: ¿Ah, la liberaron?
2: Está liberada, ya se puede ver.
1: ¿Qué es eso? ¿La podés ver en tu casa?
2: La podés ver libre.
1: Después está, te pasamos el link.
2: En Twitter incluso está ya subida.
0: Ah, qué bueno. Sí. Qué bueno para esta noche.
1: Claro.
0: Yo soy muy llorón, ¿sabes? Entonces me cuesta mucho ver esas cosas. Me cuesta ver esos videitos de 30 segundos. Porque además fue un momento muy fuerte. Todo fue muy fuerte. ¿Qué sé yo? Éramos jóvenes cuando fue la guerra, ¿viste? Estábamos en dictadura. Todo fue muy fuerte. Todo
1: recién leí la carta que escribieron los excombatientes y me costó terminar de leerla. Yo que no lo viví, además. Pero leer la carta de esos pibes de Malvinas, que se llaman así, nosotros los pibes de Malvinas, tipo, claro, que tienen tu edad.
0: Claro.
1: Diciéndole, che, sáquense la presión de encima.
0: Y estos tipos que se lo dan de patriota, los héroes de Malvinas estaban vendiendo estampitas en los trenes hasta que llegó Cristina. Cristina fue la que les dio 3 jubilaciones mínimas. Y los tipos entonces tuvieron que dejar de estar como pordioseros. Pero la derecha los había abandonado a los héroes de Malvinas. Tuvo que venir el peronismo para que dejen de estar. Bueno, vos sabés que hubo más muertos en suicidios que en la guerra, ¿no?
1: Sí.
0: Fueron abandonados los héroes de Malvinas. Pero tiene un significado muy fuerte. Fue una venganza. Eso fue. Una venganza.
1: Entonces, no sé si alguna vez lo contó, digo, ¿se lo habrá propuesto? O sea, él. Porque vos decís, si tenés que planificar...
0: ¿Vos la viste la película?
1: No.
0: Ah, porque me dicen que él no durmió en toda la noche, y la forma en que arengaba a sus compañeros,
1: que
0: hablaba de la guerra...
1: Sí, pero viste esto que vos dijiste recién, que sería un guión. O sea, te hicieron una trampa y te ganaron una guerra, les haces una trampa, te meto en el mejor gol. Sería el mejor guión del mundo, pensarlo.
0: Claro, yo no creo que él haya planeado hacer el gol con la mano, ¿no?
1: No.
0: El otro puede ser que lo haya pensado, porque ya había hecho uno parecido que lo había errado. Esa jugada la tenía en la cabeza.
1: Pero gran pase el negro Enrique.
0: Él jugó como nunca, la verdad.
1: Sí.
0: Jugó como nunca.
1: Todo el partido jugó bien. Lo cagaron a patadas. También está disponible para verlo en YouTube.
0: Por eso también es difícil comparar el fútbol. Si uno ve los resultados, la verdad es que Messi ha sido el mejor jugador de la historia, no solo argentino, sino en todo caso. Ahora, las comparaciones fuera de época son muy difíciles, porque ese fútbol era distinto. Entre otras cosas, porque no te dejaban hacer jugadas así. Diego siempre explicaba que él trabajaba más físicamente que el resto, porque él sabía que a él le iban a pegar más, y fundamentalmente que lo iban a correr. Él decía, no te tenés que dejar correr. Ahora que está de moda Orteguita, porque se lo ve en el Mundial 98, sí. Bueno, a Orteguita lo corrían mucho. Con el cuerpo, ¿viste? Cuando te sacan con el cuerpo. A Diego era muy difícil hacer eso, estaba muy plantado, muy fuerte era. Y él estaba seguro que además de habilidad tenía que tener fuerza. Hoy no, porque al jugador se lo cuida mucho más.
1: Hay menos patadas, sí, de hecho.
0: Entonces
1: creo que...
0: las comparaciones son difíciles. Él no jugó con grandes jugadores, rodeado de grandes jugadores, qué sé yo.
1: ¿Tendrá Messi la presión de
0: no tengo idea, es inexplorable para mí, Messi, sí. No sé. No lo conozco.
1: Pues tiene otro perfil,
2: la verdad que lo veo a Messi con ganas de ser un símbolo en un partido como este. Lo veo compenetrado. Es el tipo que se fue a Barcelona a los 15 años y nunca perdió la tonada argentina. Y es el tipo que siempre llevó la argentinidad en donde estuvo. Y me da la sensación de que él lo vive, aunque no lo transmita públicamente, que él lo vive internamente como un partido especial, y que yo le tengo mucha confianza que va a poder demostrar algo mañana.
0: Bueno, él no puede aislarse del sentimiento general, ¿no?
1: No.
0: No sé, yo veo la cantidad de notas que están haciendo en la calle y en general la gente siente algo. Obviamente, si la pregunta es, ¿esto es una guerra? No, bueno, obvio que no es una guerra. Eso sería bajarle el precio a una guerra.
1: No, pero en todas las canciones y puntualmente las de la selección está el tema Malvinas, no hay otro tema.
0: Claro.
1: O sea, está Diego y Malvinas, no está Perón en las canciones, sino que, che, Messi va a ser peronista, después no, pero Malvinas está en la idiosincrasia,
0: o sea,
1: de la selección.
0: Cuando fue Malvinas, además, hubo una gran movida, hacían...

0: ¿Te acordás que juntaban, yo no sé si vos te acordás de esas cosas, que
1: plata?
0: Juntaban plata y llevaban, había una actriz muy famosa y llevaba la cadenita de oro,
2: desapareció todo.
0: Después, claro, pero quiero decir que movilizaron mucho a la sociedad los milicos, ¿no?
1: Sí.
0: Y la mayoría de la gente, bueno, creía, porque generan esas cosas. Yo la verdad, de un primer momento, era obvio que lo hacían para mantenerse en el poder. Pensé que iba a ser... lo que pasó, pensé, estos tipos lo hacen para mantener el poder, van a matar a un montón de gente y se van a ir antes, porque la guerra la van a perder, esos cálculos que hacía Galtieri era una estupidez, pensar que Estados Unidos iba a apoyar a Argentina y no a Inglaterra. Pero la gente se genera una... En esos momentos vos no podés opinar en contra, yo no era un personaje público, pero no se podía hacer. Entonces, era todo para un lado, todos a defender a otros soldados, a juntar plata, entonces se genera una emocionalidad muy fuerte en una guerra y los milicos lo usaban mucho eso.
1: Claro.
0: Había pocos canales de televisión y los manejaban ellos, viste que uno lo tenía la Marina, tenía el ejército, tenía aeronáutica, y ellos hacían lo que querían.
1: ¿Vos personalmente tuviste la misma sensación que dicen los excombatientes? Diego nos vengó ese día, o sea, ese día te lo acordás y lo recordás.
0: Absolutamente,
1: como eso.
0: Claro, sí, yo lo viví así. Sí. Yo no digo que esté bien, esté mal. Digo, a mí me pasó eso. Yo lo vi como una venganza, absolutamente.
1: Qué fuerte eso. Sí. No, lo digo, los que no vivimos ni la guerra, ni la dictadura, ni ese momento.
2: Lo viste como una venganza, pero imagino que te pasó como nos pasó mucho, que la envergadura de los goles del Diego le dieron otra dimensión. Que si ese partido salía 1-0 con un gol de carambola, no hubiese trascendido, no hubiese tenido
0: la... Por eso digo, el guión de Dios.
2: Yo creo que Maradona le dio otra...
0: Y Víctor Hugo también es parte de nuestra historia.
2: Y Víctor Hugo
0: lo embellece, le da épica. Ese gol relatado, que yo lo he escuchado, relatado por otros, bueno, no es lo mismo. Es un golazo, pero no es lo mismo. Víctor Hugo también, Víctor Hugo, igual que Maradona, es un tipo estigmatizado por haber estado cerca del kirchnerismo. Cualquiera que esté cerca del kirchnerismo es estigmatizado, perseguido. Viste que a Diego le dice, Feynman le dice drogón, como si lo que pasó, le pasó a Diego no hubiera sido una enfermedad, ¿no? Una adicción es una enfermedad. Son perseguidos, estigmatizados, pero claro que fue parte de ese día. Víctor Hugo es parte de nuestra historia.
1: Sí.
0: Sin duda.
1: Es otro gol. Está relatado por otro, pues está, y no es...
0: Nosotros tenemos la suerte de tener un poeta relatando fútbol.
1: Claro.
0: Es un poeta. Eso yo. Eso. ¿Lo tenés o no lo tenés? Y que si te ocurra en ese momento, tenés que estar tan inspirado como el Diego. ¿No?
1: Sí. Qué manija debía estar ahí.
2: yo te juro, lo pensé infinidad de veces, cómo se dio esa combinación del mejor gol con el mejor relato.
0: Claro.
2: Pues recién lo planteamos. Víctor Hugo no dijo lo que las palabras que usó en ese gol, no las repitió en otras ocasiones, la dijo ahí. Y lo de barrilete cósmico no lo había dicho antes y no lo volvió a repetir. Está todo puesto, está como guionado. Es un gol que tiene...
0: Todo está guionado eso. Todo lo que pasó está guionado.
2: Digo, y la película que recordábamos recién te da la sensación de que el resto del mundo también lo vivió así.
0: Y vos estabas vengándote en un deporte que, a ver, al fin y al cabo, en la historia de la humanidad se han jugado territorios a juegos que no eran la guerra, ¿no? Apuestas, qué sé yo. Pero estaba jugándole al juego que habían inventado ellos también. No le ganaste en cualquier juego.
1: Claro.
0: Le ganaste en el juego que inventaron los ingleses, ¿no?
1: Sí.
0: Tenía mucha... O sea, el que no cree en los símbolos es un idiota, qué sé yo. Hay un montón de simbolismos ahí. Además, lo importante es que lo que vos sentís, qué sé yo, yo no sé si está bien o está mal.
1: No,
0: claro. Es lo que yo sentí en ese momento.
1: Claro.
0: Me resultó, bueno, yo te lo conté, me resultó increíble. Gente, mis primos que no los veía hace 40 años, ayer hubo un cumpleaños, están mis primos, me siento a la mesa y estábamos los que vimos el partido. Yo, esto sigue el guión acá. ¿Qué hago yo sentado con mis primos que hace 40 años no los veo y los vi la última vez en el partido con los ingleses? Y estaban ahí como diciendo, bueno, vinimos acá a recordar el partido con los ingleses.
1: Y lo que sentimos hoy, yo creo que... Yo tengo una sensación hoy también, no de necesidad de venganza, pero sí me siento representado por 11 tipos que se van a parar en la cancha frente a un país, no a los jugadores, pero frente a un país que tiene un cacho en nuestro territorio, Y se da una disputa, no violenta, pero yo siento algo de disputa.
3: Revancha es la palabra para mí, hay una necesidad de revancha.
0: Ya fue la revancha, ya le ganaron. Después hubo otros partidos, además.
1: Sí. Bueno, sí, yo tengo una sensación así de...
0: ¿Lo vieron, Orteguita?
1: Sí.
0: Qué jugador. Sí. Excepcional. Sí, no sé estos jugadores, qué sé yo, la mayoría no los conozco.
1: Sí, ellos casi todos cuando hablaron dijeron, nosotros sabemos que esto está ahí. O sea, Scaloni viste que bajó, pero sí. Todos dijeron, nosotros sabemos. El tema es que hay, por ejemplo, Macalister, su hija nació en Inglaterra.
0: Claro.
1: Entonces estaba la mamá de Macalister diciendo, yo no puedo cantar el que no salta su inglés, pues mi hija es inglesa. O sea, ya es un quilombo.
2: Si es inglesa por decisión propia, porque...
3: No, pero está viviendo ahí, juega ahí.
2: Es hija de argentino.
3: Bueno, puede tener las dos nacionalidades. No, tiene las dos nacionalidades.
0: Teníamos la historia de Ratín también, ¿no?
1: Sí.
0: O sea, con los ingleses. En el Mundial 66 fue cuando él estrujó la bandera.
1: Mundial 66, el único que ganó Inglaterra.
0: En esa época los jugadores hacían toda la carrera acá y hacían toda la carrera en un mismo equipo.
1: Claro, claro.
0: No había duda de dónde jugabas, qué sé yo.
1: Bueno, está la historia también de Ardiles.
0: Bueno, ¿y va a haber cambios, ¿no? ¿O no va a haber cambios?
1: Yo no sé, no lo sé. A mí me preocupa la banda derecha. Todos los goles, el de Cabo Verde, el de Egipto,
0: el 4 y el Paul, te preocupan.
1: Sí, sobre todo los dos número 4 no están a nivel.
0: Bueno, en ese video que se ve a Paredes hablando con Scaloni, sin nombrarlo, está hablando de eso, ¿no?
1: Se le iba por el lado del 4, sí.
0: Claro.
1: Sí. Así que no sé, ahí tampoco tenemos muchas opciones. O sea, están Molina y Montiel, que son los que vienen alternando, y en algún momento lo puso a Ezequiel Palacios de 4, lo puso Scaloni para probar, pero Ezequiel Palacios juega de 5. En todos los equipos que jugó. No hay otro, está Giovanni Simeone, que puede jugar de 4, creo yo, por la banda. Es un tipo con una energía tremenda, todavía no jugó. Pero ahí no sé, yo creo que el resto, Julián, después del otro día, supongo que arrancará de movida. Físicamente se lo vio mucho mejor, ya corrió como una bestia. Y no sé si Scaloni insistirá con no jugar con 2-9 de entrada. Terminamos con 3-9 el otro día. ¿Parece que no?
0: Yo no los conozco a los chicos nuevos, los vi ahí en algún video. Nico Paz se llama.
1: Nico Paz es muy crack.
3: Yo creo que solo entrarían en una situación, en un nivel el otro día, sí. Un 2-0, minuto 78, creo que ahí puede llegar a debutar.
1: Necesitas alguien que corra.
3: Entrar un Nico Paz contra Inglaterra.
1: Claro.
3: Es como mucho.
0: Y bueno, él confía mucho en su equipo, ¿no? Sí. El equipo que...
1: La otra es cambiar y hacer línea de 3-5, que se hace mucho hoy.
0: Para mí, si vas a cambiar, tenés que cambiar varios jugadores porque están jugando mayoría mal.
1: Lo que pasa, claro, es que... pero sí. Poner 3 es poner.
3: Pero en una instancia semifinal es mucha presión para el que entra.
1: Bueno, pero entraría yo también y como tercer central.
0: Bueno, ¿no sos chico, dos carrileros? ¿No tenés menos presión?
1: ¿Qué?
3: En una semifinal con Inglaterra, no sé.
1: No sé, Nico Paz, Barco está loco. No, todavía no juego, pero Barco está demente.
0: Son, o sea, jugadores excepcionales.
1: Yo creo que de cabeza están.
0: Son los jugadores del próximo mundial, ¿no?
1: Sí. Sí, sí,
3: bueno,
1: sí.
3: Hay un.
0: Por eso a veces no es que no hay renovación, sino que los equipos no le dan lugar a la renovación.
1: Sí, también no son bastante jóvenes los que están. O sea, Lisandro Martínez es joven, Enzo es joven, Julián es joven. Lautaro creo que llega al próximo mundial. Sí. De Paul tiene 27, capaz que llegaría un poco, pero llegaría con 31.
0: ¿De Paul?
1: Sí.
0: A mí parece que ahí el problema de Paul es que está jugando en una liga de muy baja exigencia. Cuando vos te pasás unos años jugando con tipos que no te marcan de la misma manera, que no corren de la misma manera, no tienen la misma habilidad, uno supone que te debes ir ablandando, que debes perder, ¿no? Debería ser así.
1: Perdés roce. Bueno, pero es... sí. Bueno, pero Messi estaba ahí también, qué sé yo. Y...
0: me parece que se le está notando el cansancio a Messi.
1: A Messi.
3: El último partido
0: fue... que sería lo lógico, ¿no? Que se cansara, qué sé yo.
1: Y fue un montón, 2 veces 120 minutos. Y jugó todo, ¿viste? El tipo, o sea, no sale.
2: Yo lo vi jugar a Bochini hasta los últimos años y no corría. No tenía que correr. Tenía que estar parado.
3: Y no, pero hubo, Messi, los partidos de este Mundial, y el último hubo una gran diferencia, más allá de que no corría. Sí. Era como un cansancio que vos lo veías como...
0: Es eso que no puede gambetear, que ya van varias veces que intenta gambetear y no puede. Eso es falta de velocidad, porque en la gambeta vos podés engañar, pero tenés que engañar rápido.
3: Pero no tiene esa reacción que tenía antes.
1: Sí, lo que le hizo en el Mundial pasado a Guardiola, el defensor croata, que era un nene, un pibe de 18, 19 años, la nueva estrella de Croacia, y lo fue arrastrando de oficio. porque no le daba la velocidad.
2: Claro.
1: Fue el gol de Julián contra Croacia. Todavía no hizo eso este Mundial.
0: Yo de todas maneras creo que el partido con Inglaterra es ganable. Me cuesta más pensar en si Argentina le puede ganar a Francia, por ejemplo. Dicen que el candidato es España. A mí me parece que el temible es Francia.
1: ¿Es Francia?
0: Sí.
1: ¿Lo viste a Deschamps, el técnico francés? Le tiró mufa, le dijo, no, el candidato es España. Le dijo,
0: qué hijo de puta. Hace un partidazo.
1: Hermoso, hoy 4 de la tarde.
0: Claro, claro. Cómo se para todo, ¿no? Cómo nos estamos interesando por cualquier partido.
1: Sí, es que...
0: No sé si es así en todo el mundo, no lo sé.
1: No sé, acá sí, acá cualquier cosa que haya para ver de fútbol. Juega San Lorenzo el viernes también contra Deportivo Riestra. No sé si les interesa. Acá ahí lo veo. Fer Siveira, ¿cómo vienen contra Riestra el viernes? Bien, ¿no?
0: Partido chivo, ¿eh?
1: ¿Vuelve Gil, el arquero? Escuchame, ¿no juega? ¿No juega la figura de Paraguay? ¿El arquero de San Lorenzo?
3: ¿Qué? ¿No volvió?
1: Escuchame, ¿dónde está? ¿Ya lo vendieron? De vacaciones, no le den vacaciones. No.
0: Qué cantidad de argentinos viendo el mundial, de argentinos famosos, ¿no? Relevante.
1: ¿Allá?
0: Sí.
1: ¿El viceministro de justicia?
0: Uh-huh. Tuvo quilombo por eso, aparentemente.
1: ¿Sí? ¿Por qué? Porque Milei no quería que
0: fuera.
1: Parece
0: que no había avisado, sí.
1: Ah. Sí, yo creo que ahí se ve un poco que Milei no es jefe de todos. No tiene un control. Gente que tiene otras terminales. Entiendo que hubo algunos jueces también dando vueltas por ahí.
0: Yo creo que Milei hoy piensa plan A, reelección, plan B, no ir preso si no reelijo.
1: Sí.
0: Y debe dedicarle bastante tiempo a las dos cosas.
1: Sí. Bueno, ayer lo contábamos, ahora creo que Frank iba a publicar la nota, cómo está rearmando Comodoro Pi. Ayer mandó los pliegos de Yadarol y Bertuzzi para la Cámara
0: Federal. Él está eligiendo a lo que los van a juzgar.
1: Claro.
0: Imaginá si lo hubiera hecho Cristina. O sea, está procesada en un tema y, bueno, no está procesada, pero está imputado, lo están investigando.
1: Está imputado.
0: Y él elige a los camaristas que van a decidir
1: que van a revisar el caso Libra.
0: Qué fuerte, ¿no?
1: Sí. Tampoco, viste, esta cuestión de, o sea, él los va a designar, hay que ver después a quién responden. Viste que Milei es muy... Máiquez es un tipo con muchas más relaciones en el Poder Judicial que el propio Milei, el propio Grupo Clarín. O sea, Yadarola es uno de los que fue al lago escondido.
0: ¿Vos decís que el Grupo Clarín tiene influencia en la justicia?
1: Entiendo que sí.
0: Qué feo, no prejuzgues.
1: Un poquito. No sé vos.
0: ¿Yo tengo influencia? La verdad que no.
1: ¿A cuántos jueces invitaste a tu casa?
0: A la quinta. Un juez de línea invité.
1: Un juez de línea. Sí, exacto.
0: Bueno. Voy a hacer mi trabajo.
1: ¿Tenés editorial?
0: Sí, sí. Sí, sí.
1: Qué difícil vender cosas en estos días. ¿De qué hablo? Bueno, se viene el editorial de Roberto Navarro. Emi, hasta mañana.
3: Hasta mañana.
1: Hasta mañana, María.
3: Hasta mañana.
1: Mañana. Hasta mañana, Pesqui. Seba Gómez en la operación técnica. Ferro Molá en la operación de video. Vicky Migliorini en nuestras redes. Iván Arrigo en la producción audiovisual. Lichi Leiva, Juanma Romero en la producción periodística. Charlie Suboski en la coordinación. Se viene el editorial de Roberto Navarro, El Pase del Destape. Y mañana a las 7 de la mañana.
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0: mierda.
1: En un país en el que el gobierno le sacó los remedios a las personas que tienen cáncer, en un país con récord de suicidio, en un país en donde vos salís con un micrófono a la calle y en cada esquina te encontrás con alguien que dice que come una sola vez por día, en un país en donde vemos con espanto que se entrega la ciencia, la energía nuclear, el territorio, en un país con tanto pesar y tanta angustia, todo se detiene por unos días para ver fútbol, para ver a nuestra selección, para ver a nuestra bandera, ese sentimiento profundo, antiguo, que traemos desde que cantábamos Aurora en el colegio, desde que el mejor alumno lleva la bandera, ¿no? Lo tenemos adentro, eso. Es muy fuerte, es un sentimiento que está más adentro que la coyuntura. Y que por eso toma fuerza, aún con una coyuntura adversa, aún con esta división tremenda que tiene la sociedad, y que algunos incluso quieren sostenerla, diciendo, no, vos no querés a Messi, y no cuajan esos discursos, porque genera una sensación de unidad, ¿no? La bandera, porque es común, es un sentimiento común. Y entonces, hasta el domingo, espero que hasta el domingo, vamos a vivir así. Por ahí el lunes también. Y después volvemos a nuestros pesares, a nuestras carencias, a convivir con la escasez. Pero hoy sentimos fútbol. Si cada vez que nos enfrentamos a las ingleses discutimos si es solo fútbol, es porque no es solo fútbol. Claramente hay algo más. ¿Es como una guerra? No, ¿cómo va a ser como una guerra? Pero tampoco es un partido más. ¿Es por Malvinas? Alguno decía, por esa guerra vieja. Bueno, el conflicto está vigente, ¿no? Las Malvinas están tomadas, se están llevando nuestros recursos pesqueros, nuestros recursos en materia de hidrocarburos. El conflicto está presente. La situación de colonialismo, en donde nosotros somos los humillados, si querés, los que no pueden estar ahí, no podemos recuperarlas, porque ellos son más fuertes. Está vigente. Ahora, tengo para mí que hoy, después de tantos años, de todas maneras, pierde un poco de peso Malvinas en sí, y lo que estamos conmemorando es la batalla del Estadio Azteca. Es decir, lo que nos pasa con este Mundial y con Messi, en alguna medida tiene que ver con lo que nos pasó ese día. Ese fue el día en que, por lo menos, no sé, yo era joven y lo vivíamos en ese sentido, lo vivíamos como una venganza, como humillar al que nos humilló. Y ahí fue Diego como jugador de fútbol y volvió como mito. Entonces recordamos eso, conmemoramos eso. Decíamos que Messi haga lo mismo, es imposible que haga lo mismo. Messi es el mejor jugador de la historia, ha jugado mejor que Diego, me parece. Pero uno es uno en sus circunstancias, no puede hacer lo mismo porque eso ya pasó. Sin embargo, lo recordamos igual, porque también, como nuestra bandera, está metido en nuestras entrañas ese día, esa batalla del Estadio Azteca. Entonces la recordamos y vivimos esto de una manera en la que deberíamos vivir tantas cosas, dejando volar nuestras emociones, ¿no? Sin contenernos, sin ver qué piensan los demás sobre lo que vamos a decir, sobre lo que vamos a llorar, sobre lo que vamos a saltar. No tenemos vergüenza. Viste que nos abrazamos a cualquiera, hacemos cada cosa cuando pasa esto. Así que me parece que no hay que reprimirnos y hay que vivirlos de esa manera. La política se mete porque es política, el fútbol es política, es el corazón de nuestra cultura, por más que, no sé, hay muchas cosas que me gustan, pero nada me despierta esto que que me despierta el fútbol, está muy metido. Y los políticos lo saben, entonces intentan sacar algún provecho. Y bueno, y los comunicadores que representan los intereses de algún político, lo mismo. Me parece que es bastante difícil para Milei ocultar su relación muy cercana con Estados Unidos y con Inglaterra, porque él ha hablado de su relación con Thatcher. Es raro que un argentino se ponga a alabar cualquier característica personal de la persona que asesinó a nuestros soldados. Y él lo hizo, no tuvo ningún prurito, nada lo detuvo. Y eso está en la agenda, ¿no? Un Matías Martín que tantas veces nos preguntó, ¿de qué lado estás? ¿No? Es un poquito también una representación de lo argentino, Matías. Por lo menos en el sentido de esa frase que todos hemos escuchado y repetido. Hablaba del tema, escúchalo.
0: Fueron a pelear en esa guerra. Si idolatrás a la Thatcher, bueno, yo estaré siempre en la vereda de enfrente, porque es una criminal de guerra, para mi modo de ver las cosas, que dio la orden de dispararle al crucero general Belgrano cuando estaba fuera de la zona de exclusión y yendo en la dirección opuesta a la guerra, y eso es un crimen de guerra que para mí no tiene perdón. Lo digo como argentino y lo digo como persona sensata que habita el mundo y que no admite ese tipo de prácticas dentro de una guerra.
1: Fíjense que además de la emocionalidad que le pone Matías, es muy preciso en lo que dice. ¿Por qué un soldado en una guerra puede matar 50 tipos y no es juzgado? ¿Sí? No es punible matar en una guerra. Bueno, hay leyes que lo contienen, digo, pero esas leyes también tienen sus reglamentos, si querés, sus límites. Inglaterra marca una zona, dice, nosotros vamos a pelear acá. Si matamos fuera de esta línea, entonces es un crimen. Mientras matemos acá, la guerra se contiene acá. Vos no podés salir a matar ingleses, te encontrás un inglés en Venezuela y lo matás, no. Hay una zona en donde vamos a hacer la guerra, marcada por los mismos ingleses. Entonces van y te atacan fuera de esa zona, cuando ni siquiera estabas yendo para esa zona. Por eso es un crimen. Por eso Thatcher es una asesina. Y por eso no se puede estar más o menos con ellos. Y después el valor que le da cada uno a Malvinas. Bueno, el sentido de patria tiene que ver con muchas cosas, tiene que ver con nuestros sentimientos, con nuestras cosas en común, con nuestra cultura y también con el territorio. Y nosotros lo sentimos nuestro y fue actualizado, la guerra de Malvinas actualizó ese sentimiento. Y la derecha tan nacionalista, la verdad es que por un lado abandonó a los héroes de Malvinas, los abandonó, estaban vendiendo estampitas en los trenes hasta que Cristina les dio 3 jubilaciones mínimas como pensión. Pero además lo siguen diciendo, veía a alguien en el programa de Fantino diciendo que, bueno, si me dan una buena plata yo la entregaría a Malvinas, míralo.
2: Mi posición es, vos podés vender tierras a extranjeros, pero vos no podés vender 1 millón de tierras.
3: Yo te explico lo que pasa.
2: Y espérame, perdóname. Sí. Y esto no es un invento mío. Pasa en Francia, pasa en Inglaterra, pasa en Estados Unidos, pasa en España. Vos no podés comprar 1 millón de hectáreas en estos países.
4: Yo pregunto, no entiendo el por qué le pones un sello si es extranjero o no. Si es,
2: porque es Argentina. Vos no podés vender la tierra de Argentina indiscriminadamente en cantidades. Yo creo que hay cosas que se responden con el corazón directamente. Nosotros,
3: vos no venderías 1 millón de hectáreas en Argentina a un extranjero.
2: Ni loco.
3: Vos sí, flaco.
2: Sí. Vos sí. Pero pará, entonces, si viene el gobierno de Inglaterra y paga los metros cuadrados de las Malvinas, se las damos. El gobierno de Inglaterra le dice, bueno, muchacho, le debo 50 mil millones de dólares por las Malvinas. Vos la agarrás.
5: Sí. ¿El negocio?
2: Si el negocio lo pienso. No, pero hay cosas que la tenés que responder con el corazón.
1: Si el negocio lo pienso. Tengo los
6: huevos llenos del corazón. Ese es el problema.
1: Vos sabés cómo se los vuelan los 50 mil millones de dólares de los muchachos, ¿no? Qué rápido se lo fumarían. Pero quiero decir, la derecha que se ha apropiado de la bandera, de los sentimientos patrios, se ha apropiado de héroes progresistas como San Martín, como Belgrano, como Mariano Moreno, en algún lugar empieza a mostrar qué es lo que piensa. Ayer había una discusión que es interesante. en el programa de Sheikman, donde hay suele haber distintas opiniones sobre por qué nosotros recordamos la guerra en un partido si hay otros países que se han enfrentado más ferozmente, más extensamente y con más muertos y que no sienten lo mismo. A ver, ponelo.
5: Llevamos nosotros también con esa guerra que tan traumática, pero que en términos absolutos no tuvo la sangre, la cantidad, por suerte, de víctimas que han tenido, por supuesto, las guerras mundiales, etcétera, cuyos intervinientes han logrado salir más rápidamente de esa. Uno no se imagina en el Mundial 86, a 40 años de la Segunda Guerra Mundial, a franceses contra alemanes diciendo, pero me mataste a 2 millones de tipos, y vos también, y digo, sí. Como que ellos lo superan de otra forma, sí. Lo viven de otro modo, o nosotros lo vivimos de otro modo.
7: Hay otra intensidad que tenemos en los argentinos con el tema, la cuestión Malvinas, que es como que se le suman capas emocionales, ¿no? La que viene ya de cada Santos y la guerra.
8: Una interpretación, pero es solo una interpretación, no tiene ningún dato. Es que Argentina, gracias a Dios, no tuvo más guerras en el siglo XX. Entonces, para nosotros es Malvinas es única y esa guerra fue casi única. Y la verdad que Inglaterra tiene cuántas colonias ha tenido y cuántas guerras ha tenido.
1: A mí me parece que ahí se deja de lado que, es interesante igual el debate que dan, se deja de lado que el conflicto está vigente. Que las Malvinas están ocupadas, y están ocupadas por los ingleses. Están ocupadas por los ingleses. Entonces, yo diría que es un conflicto que no terminó. Y después, repito, hay... A ver si están los términos. Para mí, yo conmemoro la batalla del Estadio Azteca. ¿Por qué esa fue una batalla? Porque en ese momento lo sentíamos como una venganza. Habíamos sido humillados, y fuimos y los humillamos. En sus mismos términos. Si te trampa, te hacemos trampa. Y además somos los mejores. Ese día lo sentimos así, quienes lo vimos. Y hoy, en algún momento, de alguna manera, por lo menos lo que vimos ese partido, nos conmemora eso, nos lleva, nos hace pensar nuevamente y quisiéramos ganarle nuevamente. Obviamente, no hubiera sido lo mismo para los ingleses ganarnos, porque ya habían ganado antes. Entonces, tiene un valor histórico muy fuerte que por ahí hay que desentrañarlo, qué sé yo. A ver lo que dice Feynman.
9: Algunos lo quieren plantear como si esto fuera una revancha de la Guerra de Malvinas. Para mí no tiene nada que ver la Guerra de Malvinas con un partido de fútbol, ¿no? No. Ahora, sí es cierto que aquí sí hay toda una carga emocional muy grande cuando Argentina enfrenta a Inglaterra, ¿no? Hay una carga distinta. Y ahí sí da la sensación que no es un partido más, ¿no?
10: Totalmente. Es imposible ignorar el folclore, llamémoslo así, de Malvinas, que se impregnó, porque la tribuna canta "el que nos salte es un inglés" antes de que sepamos y antes de que imaginemos que nuestro rival iba a ser Inglaterra. Sí.
9: Y los mismos jugadores cantan por Malvinas.
10: Exacto. En la canción del 20, de cuando fuimos campeones en el 2022, en esta canción
9: en
10: de
9: esta,
10: ahora.
9: En esta de ahora. Y los mismos jugadores en el vestuario cantan por Malvinas.
10: Ahora.
9: ¿No? Y por vengar a Maradona de título que no tuvo cuando el tipo se drogó.
10: Sí, claro.
9: Lo sacaron por drogón. Exacto, en el 90. Definitiva, ¿no? Cuando se drogó.
10: Son los relatos épicos del folclore del fútbol.
9: Ahora, yo te digo una cosa.
1: La sustancia por la que fue acusado en ese momento Maradona era algo que viene cuando vos tomas algo para la gripe, que forma parte de esos medicamentos. Pero más allá de eso, esa cuestión despectiva sobre una persona que estaba enferma, tenía una adicción, tiene que ver con la estigmatización a Diego Maradona, no porque les cayera bien o mal, por si se drogaba o tuvo muchos hijos, sino porque era peronista. Y porque era de izquierda, porque defendía a Cristina, porque defendía a Fidel Castro, entonces se lo estigmatizó, como se lo estigmatiza también a otro protagonista de ese día, como es Víctor Hugo Morales, que embelleció el gol del Diego simplemente porque es peronista. Hay un trabajo político, a mí me parece con escasa efectividad, que es decir que el kirchnerismo quiere que la selección pierda. No hay el menor vestigio de eso. Pero bueno, como tienen programas y tiempo para hablar al pedo, porque como no quieren hablar de la actualidad, porque es horrible, tienen tiempo para hablar de otras cosas, en estos días lo que vemos es, incluso alguno dice, los kirchneristas están esperando que pierda, Y uno dice, como instrumento político, tenés tantas cosas que has usado para pegarle al kirchnerismo, usar esto, pero lo están haciendo, en este caso, Majuli Trebuc, a ver.
11: ¿Sabés cuál es el tema? Al final del día no soportan a este... A este Messi, no soportan que sea un ídolo, el ídolo más importante de la historia de la Argentina, a mi modo de ver, sin duda. Probablemente uno de los deportistas más importantes de la historia universal.
0: Sí.
11: A nivel deportivo, yo no sé.
0: Claro.
11: Alguien le hablaba de Michael Phelps, otro hablaba de Carl Lewis, otro hablaba de Michael Jordan, sí. Pero
0: no,
11: yo no sé si está arriba de todo, sí. Si no está, está ahí.
0: Sí, sí.
11: Y no soportan que esa persona no diga, che, yo soy, qué sé yo, peronista.
0: No, ¿y sabes por qué no soporta? Porque lo buscaron durante años, yo conozco a muchos colegas que ahora se nos distraigo, lo buscaron durante años, lo combatieron, y el tipo, hace 30 años que viene, se iba a ir del seleccionado, volvió, ganó la Copa América, fue campeón del mundo. Estamos entre los cuatro equipos más importantes del mundo. A ver,
11: o segundo año consecutivo.
0: Yo anticipo, anulo mufa, todo eso que se dice. Si nos va mal con Inglaterra, no empiecen a hacer cola para pegarle ni al equipo, porque estos tipos están dejando todo,
11: Luis.
0: Hacen lo que tienen que hacer, ni se les ocurra.
1: Son analistas de un hecho que no ocurrió, ¿no? No hay nadie que esté contra Messi ni contra la selección, pero ellos lo analizan igual, como si hubiera sucedido. Es una especie de analista de ficción. Hay una nota a Jorge Valdano. Jorge Valdano fue un gran jugador de fútbol que jugó con Diego en el 86, creo que en el 90 también, y que es un intelectual, un tipo que tiene mucho vuelo para analizar, y está muy bueno escucharlo a él cuando cuenta para entender un poco qué pasó ahí, qué pasó en ese partido. A ver.
12: Lo que voy a decir conviene que se escuche con una cierta distensión, ¿no? El partido que Argentina le ganó a Inglaterra en el Mundial del 86, con el paso del tiempo ha alcanzado una dimensión muy superior a la final de la Copa del Mundo.
11: Claro, mítica.
12: Mítica, absolutamente mítica y de extraordinario valor simbólico, ¿no? Pongámosle cifra. La camiseta de Maradona con la que jugó frente a Inglaterra fue subastada y alguien la compró por 8 millones de dólares, ¿no? La camiseta de la final fue de Maradona, fue subastada y se compró por 300 mil dólares o una cosa así. O sea, fíjate que estamos hablando de la camiseta de la final y la camiseta de un partido de cuartos de final.
11: Bueno, con dos goles también históricos.
12: Con dos goles históricos, pero algo más.
11: El peso entre ambas naciones.
12: Fue la venganza de la guerra de las Malvinas. Por eso digo que esta es una opinión que hay que entenderla en su justa dimensión. ¿Cómo va a pesar tanto un partido como una guerra? En términos simbólicos, sí. Para Argentina hubiera sido insoportable perder ese partido frente a Inglaterra. De hecho, la dimensión que tenía para nosotros no fue la misma que tenía para los jugadores ingleses, que eran los que habían ganado aquella guerra, ¿no? Y con el tiempo, aquel partido no hizo más que aumentar su importancia, ¿no? Y la figura de Diego ya era consagratorio en términos futbolísticos, porque era un genio, pero ahí alcanzó la magnitud de prócer, ¿no? Haberle ganado a Inglaterra de la manera en que le ganó, lo puso ya en otra dimensión. Yo siempre dije que todos los jugadores de Argentina volvimos al país como ciudadanos y que Maradona volvió arriba de un caballo blanco, como el general San Martín, el libertador de Argentina, ¿no?
1: No, esta no es la opinión mía, es la opinión de un protagonista. Él estaba ahí, participó en la jugada. Él es el que dice, estábamos vengando Malvinas y Diego vuelve montado en un caballo blanco. Se transformó en un prócer, en un mito. Y es eso, y es distinto a Messi porque uno es uno y su circunstancia. Pero escuchémoslo a Messi hablar sobre Inglaterra, a ver.
13: Es tu primera vez contra Inglaterra. Es especial, para todos los argentinos es especial, imaginamos que para vos también.
14: Sí, la verdad que sí, que siempre es especial jugar contra las selecciones grandes, no me pasó nunca contra Inglaterra, es la primera vez, así que va a ser un partido especial, semifinal de una Copa del Mundo, así que bueno, ahora descansaremos y nos prepararemos para eso, venimos de mucho gaste, de jugar una larga más otra vez y bueno, a veces se nota.
1: Quiero escuchar, salimos a la calle a preguntarle un poco a la gente cómo lo vive. Pongamos el tape, el 46 con Lula.
15: ¿Para vos se juega algo más que solo un partido?
16: Para mí sí, yo lo tomo del lado patriota, de que le tenemos que ganar a los ingleses y todo ese tema. Entiendo a los jugadores en cuanto a que no se quieran meter en quilombo y todo eso, pero sí, yo creo que sí. Uh-huh. Hay que, la patada me baja el pecho.
15: ¿Y cómo ves con respecto, estás consciente, vos sos muy joven, del partido del 86, está presente también?
16: Sí, pero por supuesto vamos a jugar con 12 jugadores, el Diego está presente en la cancha.
1: Un pibe joven, ¿no?, que dice eso. Pero hay distintas opiniones. Algunos, acá hay un jubilado, por ejemplo, que dice que no hay que mezclar las cosas. A ver.
15: ¿Cómo ves el partido del miércoles, Argentina-Inglaterra? ¿Qué es lo que se juega? ¿Solo un partido? ¿Cuál es tu apreciación?
17: Para mí, solo un partido. Uh-huh. No mezclo las cosas, en realidad. Vivirlo como una fiesta, como lo que está pasando y como lo que fue en el 86, que se vivió de otra manera porque era muy cercano, pero hoy es distinto.
15: Claro, ¿y qué pensás? Bueno, ¿cómo fue verlo en el 86? ¿Lloraste con el Diego, con el relato de Víctor Hugo?
17: Quedó bastante grabado.
15: ¿Y así cómo lo viviste vos?
17: No, yo lo viví muy bien, tenía otra edad, obviamente.
15: ¿Cuántos años tenías?
17: Tenía 23 años. Uh-huh. Hoy ya tengo 40 años más.
15: Y bueno, ¿tus expectativas con la selección?
17: Bueno, yo creo que lo van a sacar adelante. Uh-huh. Creo que corazón hay.
1: Empezaba este comentario hablando de la sufrida situación de la mayoría de los argentinos, y la verdad es que cuando pienso que espero, y a mí me gustaría, además de por la satisfacción propia de ver nuevamente a la selección campeona, me gustaría que los argentinos tuvieran ese ratito de felicidad, porque yo sé que es así, que aún hay historias de la ESMA, en la época de los desaparecidos, de los secuestrados, que gritaban los goles, es decir, aún con un enorme pesar, con una enorme angustia, vos podés ser feliz un poquito con un hecho cultural que no llega tan profundo. Al otro día o a los dos días volverás a tus carencias, a la pesadumbre cotidiana, pero la verdad es que una de las cosas por las que deseo un triunfo enorme es que para que ese domingo a la noche el pueblo sea feliz. Un ratito, aunque sea, eso no le va a servir a Milei, no le va a servir a nadie, eso no, la historia ya lo ha marcado, pero sí le va a servir a la gente que está sufriendo, así que me parece que hay un valor adicional ahí, que seguramente los jugadores lo saben, los he escuchado muchas veces a los jugadores decir que intentamos hacer feliz a nuestro pueblo, creo que es una de las cosas que tienen clara todos los jugadores. Bueno, ahí hay algo en juego, y ahí hay... No sé si son comparables las importancias de los hechos, si alguna vez jugamos para vengar la guerra de Malvinas. Bueno, esta vez vale la pena ganar para darle un poco de felicidad a esta población sufrida, angustiada, en muchos casos desesperada, y que tenga un rato piola. Buen día, ¿cómo estamos?
18: ¿Cómo va?
19: Bueno, la felicidad del pueblo está presente incluso en la doctrina peronista, ¿no? Como un objetivo político que en este caso puede cumplir el fútbol. Claro que no lo está cumpliendo la política.
1: Claro, claro.
19: Sí. Y es importante para todos. Todos estamos pensando cómo organizar el día de mañana para poder verlo, para poder disfrutarlo. Las escuelas ya también adquieren regímenes especiales, los chicos se van antes. En los clubes de fútbol incluso suspenden a determinada hora la actividad. Toda la sociedad se está movilizando en torno a este partido. Los trabajos mandan a la gente en general. a su casa antes de tiempo. No es un partido de fútbol nada más. Estamos todos subidos a esto. Está esto de alguna manera estructurando la actividad económica, incluso del día de mañana.
18: Claro, claro. El otro día hablé en Formosa, habían dado asueto después del partido, y justo hablé con Jorge González, un ministro importante de ese gobierno. Decía, bueno, nosotros queremos que la gente que tiene que trabajar pueda disfrutar. Y está bien, o sea, le estaban dando, porque si no tenía que seguir trabajando el tipo.
19: Sí.
18: Y dale un rato de felicidad, que vaya y festeje.
4: Que vaya y festeje. Es llamativo algo que marcaba ahí Feynman. El tema este de cómo casi todas las canciones que han salido en los últimos tiempos, de alguna manera lo de Malvinas está dentro de la canción. Está como es algo que unido, ¿no? El tema Malvinas con el fútbol y las gestas que se dan en los mundiales.
20: Siempre la AFA lo ha alentado, ¿eh? Desde la propia AFA se ha alentado siempre la incorporación de Malvinas en los símbolos de la selección.
21: Y es que tiene que ver con ese partido fundamental, digamos. El gol de Maradona, o los dos goles de Maradona, se dan en el 86, digamos, a 4 años de la guerra de Malvinas, ¿no? Con los muertos muy en el corazón del pueblo y con una lucha muy tremenda. Recordemos que los que ahora llaman héroes de Malvinas volvieron en silencio, obligados a no hablar, a no ser recibidos en sus provincias, a donde llegaran, ¿no? Tuvieron que mantener silencio sobre lo que había pasado durante muchísimo tiempo. Entonces, recién en el 86, con el informe Rattenbach, además, donde hablaba de los crímenes que habían cometido los propios dictadores y, bueno, en toda su jerarquía, su cadena jerárquica, estaba también muy fresco en ese momento, ¿no?
18: Y también que eso por ahí mucha gente no lo sabe, ¿no? Pero en ese informe supimos muchas cosas de abusos de los mismos oficiales y suboficiales contra los soldados.
21: ¿Sí? Total, los estaqueaban.
18: Esa
21: a los
18: cosa
21: soldados.
18: De que nosotros sufrimos siempre al extranjero y al nuestro, ¿no?
21: Exactamente, sí, tiene las dos cosas, Malvinas.
22: No, y que también le robaron a las familias. A las familias y a todos los que donaban justamente en pos de la causa Malvinas. Pero también siempre pasa que en el Mundial es uno de los momentos donde más aflora el sentimiento nacional del pueblo argentino. Los balcones repletos de la bandera celeste y blanca no es parte de la cotidianeidad argentina, como por ejemplo cuando se compara con Estados Unidos, es un país que tiene presente la bandera, los colores, las estrellas permanentemente. Nosotros justamente en el Mundial es el momento donde casi que como sociedad nos permitimos ese sentimiento nacional, y que en este caso indudablemente no se trata de un partido más.
20: ¿Vos sabés que después de la dictadura a los argentinos nos costó mucho amigarnos con nuestros símbolos patrios? Uh-huh. La dictadura se había apropiado del himno, se había apropiado de la bandera, se había apropiado de las marchas. Y era muy difícil querer identificarte con tu bandera cuando sentías que era el símbolo de quienes te habían oprimido. Y los mundiales fueron parte del proceso de argentinización de nuestros símbolos patrios, de asimilación. El punto máximo, sin duda, fue en el 2001, después de la crisis de 2001. Yo nunca escuché gritar el himno como se gritaban las escuelas ese año, después de la crisis. Había como un fervor después de ese diciembre de 2020, de ese 2021, un fervor patrio muy grande. Y ahí fue como que los símbolos patrios volvieron a bajar a nivel del pueblo. Y hoy podés caminar por la bandera, y pese a que los libertarios ahora y el PRO, Cambiemos Antes, quisieron arrebatarlo de nuevo, llevando las banderas a las marchas políticas como símbolo de que ellos eran la argentinidad, supimos retenerlo y sigue siendo parte nuestra ahora las banderas.
21: Está disputa en un gobierno, no, el presidente no se pone la escarapela prácticamente, no, ni en los actos patrios, ¿no? Un gobierno al contrario, para nada nacionalista, sino más bien entreguista de nuestra soberanía.
18: Yo creo que si le ganamos, llama y les pide disculpas.
21: Es probable.
19: Va en octubre, ¿no?
20: Bueno, tuvimos un presidente que pidió disculpas, ¿no?
18: Querido rey.
20: A los reyes.
21: Lo que no se entiende es cómo insisten con meter la batalla cultural términos de la selección,
18: ¿no? Aparte, lo que no está pasando, o sea, ¿cuál es el peronista que odia a Messi? Yo no lo conozco.
19: La verdad,
21: agarra de amor absoluto. Puede gustar más o menos. Hay una encuesta de Giacobbe que dice que es mucho más grande nos parecemos mucho más a Maradona, según las respuestas de la gente, creo que salió ayer, que a Messi, ¿no? Esto es un sentir popular, pero eso no quiere decir que estés en contra de Messi. Te puede gustar más, te puede parecer más pecho frío en sus opiniones. Eso es lógico, porque Maradona era muy asertivo y era muy
18: ellos
21: combatiente.
18: Ellos acomodan todo a la conveniencia de su discurso. O sea, dicen, no, bueno, él porque su familia y la esposa y los nenes, qué sé yo. Bueno, Axel también tiene la familia tradicional, qué sé yo, no lo quieren.
21: Exactamente. Entonces,
18: aparte, ¿viste? Si está conmigo o no está conmigo, ¿no?
2: ¿Quién es lo que están haciendo una campaña contra Chiqui Tapia y la AFA desde hace meses? Una campaña de demolición
18: claro,
2: que vienen haciendo
18: desde
2: hace
18: claro.
2: meses. Ellos.
18: Claro.
2: Pero aparte lo y ahora que está Chiqui Tapia ahí, ayer organizó el último asado en Kansas para todos los muchachos, el que prepara el asado, el que se saca la foto con Messi, el que se saca la foto con De Paul. Y y ahora no sé cómo es que la dan vuelta. Y ellos son los que están a favor de la selección.
21: Además lo ponen a Messi como si fuera un cruzado, o sea, no sé si han visto, pero miles de imágenes de Messi vestido de cruzado, como se vestían los ingleses, en las películas los podemos ver todavía, con la cruz roja en el medio, como un luchador medieval contra el Islam, ¿no? Eso es parte de su propio imaginario.
18: Qué loco eso, sí, es toda imaginación, toda ficción.
21: Sí, es una ficción que de última pareciera que vienen a traer una posición geopolítica de alineamiento con Israel y con Trump a las redes sociales, como si fuera bueno, necesitamos también la plebe de las redes apoyando claro. esta narrativa.
18: Che, quería ver, está en el 29 está Lucas Morando hablando de el operativo de represión que se está preparando para mañana noche de Jorge Macri. Bueno, Jorge Macri, sinceramente, yo creo que a esta altura ya podemos decir que es más fascista que el presidente.
2: Lo intenta.
18: ¿No? Un tipo que está, que tiene un goce con con la represión y se está organizando. A ver, ¿lo tenés a Morando?
3: Hay dos focos pensados para el miércoles, pase lo que pase con el partido. El primero es el obelisco de nuevo, porque se supone que se la va a festejar, puede volver a haber algún episodio, van a reforzar la seguridad, va a haber dos camiones hidrantes, 700 efectivos, la brigada, ¿vieron esa brigada que llega en moto con los fusiles? Por cuanto a eso, y por otro lado, ahí lo estás viendo, van a actuar tres divisiones de la policía, esto en el obelisco, el GAM, que es la brigada de motos antidisturbios, efectivos de ordenamiento público, que son los policías entre comillas convencionales, y personal de contravenciones y faltas, por si alguno comete una contravención, te diría que el último es el menos importante y relevante para sí. la seguridad. Y por otro lado, el otro foco...
6: Perdóname, el de contravenciones es el que anda chequeando los vendedores ambulantes que venden alcohol, que es uno de los factores que determina desencadenando.
3: Las fuerzas de seguridad entienden, Guada, que siempre esto se termina descontrolando por el exceso de consumo de alcohol. Yo no sé si, sí. obviamente, debe haber un encuentro.
18: Y están contra el alcohol también, la puta madre, loco.
21: Están contra la alegría contra popular.
18: ¿Qué quieres? ¿Que seamos abstemios? Están locos estos tipos.
19: Pero
18: están
19: que el ejemplo claro de que si la policía no provoca, no pasa nada, es la despedida del Indio Solari.
18: Claro, claro.
21: Mundial 2022, saliendo también de la pandemia, o sea, la cantidad de gente, la multitud impresionante que hubo en 2022 en la calle, obviamente de todos los colores políticos.
18: Claro, no pasó nada.
21: Y no pasó nada.
18: Y quería unirlo con algo, porque a mí pensé que el personaje de Jorge Macri se va transformando en algo importante, esta cosa de yo soy el más facho de todos, que empezó a intimar a las organizaciones que alimentan a la gente en la calle. Mira, a mí me pasa a veces, yo me voy a dormir y veo el frío que hace y pienso en la gente que está muriendo de frío en la calle. Me duele un montón. Y esa gente además no come, o no come bien, y está ahí durmiendo en la calle. Estos días, viste que fue una cosa terrible, uno quiere llegar a casa y prender la estufa. Y el tipo no solo no se ocupa de la persona que vive en la calle, sino que ahora ataca a los que le dan de comer. Es un tipo jodido, es un tipo peligroso.
21: Esto lo contamos en el destape web, porque va y le pide a las ollas populares con sus espacio público, que es otra de las divisiones, porque intervienen ahora en la represión espacios públicos, la guardia de emergencia, digamos, está utilizando todo el aparato represivo. Y van a pedirle a las ollas populares la autorización para el uso de la garrafa, ¿no? Las propias ollas populares te dicen, o sea, vos te metés en la página del gobierno de la ciudad, tratás de buscar cómo se autoriza y no hay un formulario, no hay una manera de autorizarla, es algo que se utiliza, digamos, con cuidado, son garrafas autorizadas, por supuesto, pero en nombre de eso, como si fuera una contravención, van, les quitan la garrafa y les quitan los elementos para poder cocinar.
18: Están tratando que no alimenten a la gente.
21: Exacto.
18: Ponelo, a ver, ponelo. ¿Había una nota? ¿A una nota o un tape? No, una nota. Jorge Macri empezó a intimar a las organizaciones que alimentan a personas en situación de calle el 22. Muy fuerte esto, muy fuerte. Está en toda la parte de Macri. Che, quería ver unas encuestas. Voy a hacer un poco de política. Porque hay encuestas, hay una en la 53, una encuesta de la San Andrés, que está hablando de una desaprobación del presidente de 62%. ¿Lo viste vos, Fer?
2: Sí, lo estaba viendo, porque viste que hubo una caída muy fuerte del gobierno en los primeros meses del año y después un poco que se había estabilizado. Se estabilizó en esos índices malos. Pero acá vemos que encima la desaprobación sigue creciendo. Acá en esta de la San Andrés la aprobación del gobierno tiene 34 y la desaprobación ya está llegando al 62%, que es muy alto, ¿no? Esa es la lógica también de por qué el gobierno está buscando esto de eliminar las PASO, ¿no?
18: Porque claro, con un pero arañando igual para llegar a la primera vuelta, que es el deseo de él. Él necesita llegar a 40 y necesita que el peronismo se divida para que nadie supere los 30.
22: Sí. Y que vaya poca gente a votar.
2: Sí, claro, porque tenés que sacar el 40.
18: Eso te sirve para llegar a 40, exacto, ¿no?
2: El 40 con 10 de diferencia, así que claro, también por eso el peronismo se tendría que dividir.
18: Yo imagino que la campaña de Milei va a ser: no vaya a votar, no vale la pena.
2: Sí, claro, quédese en su casa, ¿para quédese qué?
18: Bueno, esta cosa que hablan de que en vez de PASO sea paz, que no sea obligatoria, es para eso. Claro. Para que la gente no vaya.
2: Y vos fíjate, en la placa 1, creo que es la primera vez que traemos una encuesta de Giacobbe.
18: Para que la gente lo sabe, Giacobbe, por ejemplo, va a TN, ¿no? Y lo entrevistan como encuestador. Terminan entrevistando y queda como columnista.
2: Totalmente, ¿no?
18: Viste que es columnista tres veces por semana y una de las veces da su encuesta como si fuera un encuestador independiente. Viste que los periodistas de TN son periodistas, después son intendentes, después vuelven a ser periodista independiente, después gobernador, después periodista independiente. Ellos son los que dicen ellos que son.
2: Totalmente. Giacobbe es un encuestador independiente, entonces claro, podríamos decir.
18: Para que quede claro que es un encuestador mileísta, que a pesar de todo, él le está dando muy mal.
2: Sí, ¿cómo sentís que está la economía? Mirá este recuadro. 54,7 dice que está empeorando y 8,7 dice que está estancada, lo que te da un total de 63 y pico de que está mal. O sea, 63. Recién, bueno, veíamos 62 de desaprobación.
18: Claro.
2: Y acá hay un más de 63 que dice que la economía hoy está empeorando o está igual de mal. Y vos fíjate, entre los que dicen que está mejor, hay un 19% que dice: está mejorando, pero yo no lo siento. Claro. Son esos que miran TN y La Nación, que le dicen que la economía está bárbaro.
18: Claro.
2: Y ellos dicen: sí, sí, está mejorando, yo no lo siento.

0: dicen que está bien, claro. Algo debe estar pasando. Solo un 16% dice que está mejor y que la está sintiendo, insistimos. Esto dije a Kobe, ¿no?
1: O sea, no que es... yo tuve una charla con alguien así y que me dijo que él estaba mal, pero veía que el país estaba bien. Y le digo, ¿y tu familia, tus hermanos? No, ellos están mal. ¿Y tus vecinos? ¿Cómo están? No, ellos están mal. Se quedó pensando. Yo le preguntaba, dijo, puta, me está cagando.
2: Bueno, hay mucho empresario y mucho empresario pyme también que les está yendo mal en su situación personal y aún así creen sí. que esto era lo que iban a hacer.
1: Fueron alimentados a la nación y tienen eso, y crecieron con eso. Van a seguir repitiendo esas cosas.
3: Claro. Yo quiero. ¿Qué tal, Navarro? Buen día. Muy buen día.
1: ¿Qué mierda estás haciendo en el estado?
3: Quiero darles un consejo, una sugerencia, una recomendación, un tip. Como dicen ahora los chicos, un tip. Ojo con no ir a laburar mañana, ¿eh? Ojo, hay un antecedente en Córdoba. Que los dueños de la empresa le ofrecieron a los empleados tomarse el día para ver a Argentina, que fue Egipto, con la esperanza de que ninguno aceptara. ¿Y qué? ¿Qué hicieron? ¡Aceptaron! A los dueños no les quedó otra que despedirlos. El telegrama les llegó en el entretiempo. Bien hecho. A Estados Unidos le hizo grande una frase. Estás despedido. Así que a este país...
1: Es increíble, pero repite eso.
3: Sí, sí, sí. A este país se lo levanta trabajando, viejo. El kirchnerismo te lleva al alcohol y el alcohol a las drogas. Por eso están en contra de Messi.
1: ¿Qué tiene que ver Messi?
3: ¿Por qué? Yo digo, pregunto, a ver si alguno de la mesa...
1: El dato ese de que el kirchnerismo... ¿De dónde es lo...? ¿Puedes citar la fuente? ¿Puedes decir...?
3: Acá tengo pruebas. Oscar okay. Parrilli... No tiene ni una camiseta de Messi. Raúl Rizzo no vio el segundo tiempo contra Jordania con la excusa de que un familiar, no sé, lo internaron de urgencia, no sé qué cosa. Gerardo Romano hizo una obra de teatro sobre el Che Guevara y ninguna de Messi. Y con esta te liquido, Navarrito. Esther Goris hizo de Vita, pero no hizo de Antonella.
1: Sí. No, es una cosa de loco, no sé cómo lo pueden sostener.
4: Ayer para
1: a mí me daría vergüenza, en serio, venir acá y decir, bueno, a ver, voy a analizar algo, o sea, los mileístas no quieren, no se me ocurre nada, te juro.
5: Hace 10 días que están, no, más.
4: Más, desde Florencia Peña como mínimo.
5: Sí, de Florencia Peña.
4: Ahí empezó.
5: Alimentando esta narrativa de que los kirchneristas odian a Messi. Y un poco quieren autoconstruirse, ¿no?, con esa narrativa, porque ponen todo el mal en el kirchnerismo y ellos de esa forma se sienten personas de bien. Los atributos que le adjudican a Messi como que se los adjudican a ellos también, ¿no?
4: Claro.
5: Son personas buenas, de familia, que quieren el bien para la patria. Y del otro lado tenés a los drogones, a los descontrolados. Bueno, todo lo que le atribuyen a Maradona también y a todo el kirchnerismo.
1: Claro.
4: Es tremendo. Ayer para demostrar esta...
1: es muy forzado.
4: Para demostrar esta tendencia...
5: Muy forzado.
4: Buscaban tweets que decían que Scaloni había sido muy tibio al decir que era solo un partido de fútbol. Entonces, sí. Ya tenés a los kirchneristas en contra de la selección. Con esos tweets, y aparte ni siquiera era como...
1: Me gusta mucho la nota esa de Valdano, porque además el tipo era uno de ellos.
5: Lo dice, sí. Bueno, y tenés hoy a los jugadores argentinos cantando en la cancha, sí. El otro día frente cuando terminó contra Egipto, el que no salta es un inglés, cantaba la hinchada y saltaban los jugadores y la cantaban también.
1: Claro.
5: Y en la canción que cantan en los vestuarios, cada vez que termina, por Malvinas, por el Diego, por la última de Leo. Claro. La cantan siempre.
1: Claro. Ahí. Abajo, ahí la está. Música de Silva es espectacular. Sí.

0: cosas de la última parte. Yo las tengo, si las quieren después.
1: Porque hay una continuidad de selecciones. Se sienten parte. De hecho, Diego fue técnico de Messi, ¿no?
0: Sí. Claro, le dio la banda de capitán, se la dio Diego.
2: Ahí se acaba la discusión, por Malvinas, por el Diego, por la última de Leo.
3: Una cosa que declaran en los micrófonos y seguramente otra que charlan entre ellos. Hay una mística que esperemos que aflore mañana en el partido, pero está claro que los jugadores lo sienten eso. No lo van a expresar públicamente, pero me parece que está...
1: Tampoco lo expresaba Bilardo públicamente.
2: Claro. Y está bien que así sea.
4: No corresponde tampoco en este caso que se pongan en ese lugar, pero está claro qué es lo que representan, y ellos saben qué es lo que están representando en este momento, y que además es algo muy propio de la Argentina, esa pasión también por la propia poesía, porque hay poesía en esa recuperación histórica que hacen, en ese recorrido, sabiendo cuál es el legado también que les toca representar en la cancha, que no es únicamente esto, meter un gol, sino todas esas representaciones y simbologías que están detrás de la bandera argentina y cuando visten la remera celestial, la camiseta celestiblanca.
2: Bueno, claro. Pero vos fijate que si fuera un partido de fútbol, ¿por qué se cantan los himnos, no?
0: Uh-huh. Claro.
2: Y además con el sentimiento que cantan el himno los jugadores, el propio Scaloni y el cuerpo técnico. Y deben recordar ustedes también, en el Mundial 90, cuando le chiflan el himno argentino, Maradona...
1: Los putea,
2: ¿no? Sí, claro. Sí. O sea, no es solo un partido de fútbol, no solamente este. Cualquier partido de fútbol de la selección no es solo un partido de fútbol.
0: Total. Y los otros países también. Veamos que el embajador de Francia acaba de declarar persona no grata a Eve Casado, la vicegobernadora de Mendoza, por un dicho racista, ¿no? Contra Mbappé, digamos. Eso habla de un sentir nacional, no solo de la selección, digamos, ¿no? Una responsabilidad de hablar en nombre del país para esos jugadores y para todo lo que rodea el Mundial.
3: Bueno, y hablando de Feynman, el papelón, ¿no? Que nos hizo pasar con la presidenta de México.
0: Ay, por favor.
3: En una conferencia de prensa, increíble las cosas que...
0: Increíble.
3: Que declaró. Bueno, y entre otras cosas, ahora la selección pidió jugar con la camiseta azul.
2: Con la azul, sí.
3: Ay, eso te muestra... Sí,
1: no. Ah, ¿lo pidieron ellos?
3: Lo pidieron ellos.
0: Impresionante. No, sí. Esto es... Va a ser demasiado para el corazón.
2: Ya está probado, van a jugar con azul.
5: Muy bien. Diferente, ¿no? Es diferente. Papelón y yo, Florencia Peña, querido.
1: ¡Vos fuiste el que dijo que el padre estaba enfermo! Okay.
5: No, yo no.
1: ¡Bocón!
5: Yo dije eso.
1: Sí, no, vos.
5: La familia en Messi me ama.
1: La familia de Messi no se soporta.
5: Me quieren, me aman. Yo les voy a mandar un mensaje a ver si me responden en algún
1: momento. No creo.
5: Bueno, querido, mira, Jane Bone, que se vaya a México y se quede tranquilita. Yo estoy muy tranquilo y el papelón fue el de Florencia Peña. Más que papelito, un papelón fue lo que se mandó. ¿Ok, Shibeira? ¿Queda claro? Y mañana no te fumes ningún charuto mientras partido. La familia Messi me ama, me quieren balsamar, Shibeira.
1: Qué increíble que estos personajes estén en Radio Central. Tiene la primera mañana Radio Mitre.
2: Bueno, pero sí. Gana por Afano también.
1: ¿Eh? Sí, pero...
2: Gana, mide bien, hay que decirlo.
1: Vive bien, sí.
2: Mide bien, digo.
1: ¿Eh?
2: Mide bien.
4: De audiencia.
1: No, pero el Longobardi medía 50 puntos en horario de él, ¿eh?
2: Ok.
1: Y el mide 36.
2: Ah, no tenía ese dato.
1: Muy desconfiados.
2: No tenía el dato. Sí.
1: Ah, la tenemos a Claudia contando la historia de la camiseta, a ver.
6: Está manchada, es la original.
7: Y el escudo está cosido por las mismas chicas que limpiaban en la concentración.
6: No.
7: Que hacían la comida y hacían todo porque Argentina no tenía camiseta azul, camiseta suplente.
6: Para, esto fue en México.
7: México 86.
6: No tenían camiseta, o sea, tenían que usar la camiseta suplente y no tenían camiseta.
7: No tenían camiseta azul.
6: Azul.
7: Y Inglaterra jugaba con la blanca, entonces sí. No podíamos.
6: Se pone la piel de gallina, sí. Chicos. Le pone un frío por la espalda.
7: Y fueron a buscar a México, a Ciudad de México, y lo que encontraron de la marca, que en ese momento es Lecoq, que de la selección, fue esta, que tiene dos colores diferentes, y bueno, y el número que es plateado, no había...
6: Claro, para miren ponerle, el número, ¿ves?
7: No,
6: es plateado. Está pegado en el momento.
7: Claro, pegado, y no tenían, los escudos no eran bordados.
6: Claro.
7: Entonces le sacaron a las otras camisetas y le cosieron las chicas, como pudieron, a todas las camisetas, el escudo este.
6: ¡Qué cosa!
1: No, tremendo.
6: Increíble, chicos.
1: ¡Tremendo!
6: ¡Bravo, Clau! ¡Impresionante! impresionante. Miren, miren además el detalle que tiene la, la camiseta, que es como, es una camiseta como, no es una camiseta de,
7: no, de fútbol. Es no. Es de acrílico, es claro, de algodón.
6: Sí. Otro que dry fit, no. Cero. Chivaban como perros.
8: Llevaban lindo.
6: Claro, como perro, claro.
7: Pero bueno, bueno, fue lo único que se consiguió y sí, por suerte, bueno, nada, ganamos bueno, 2-0, así que.
6: Y ahora juegan con la misma camiseta azul.
7: Ay, sí, Argentina sí, pidió jugar con la camiseta azul.
0: Pero esa no es la que se remató a 8 millones.
3: Claro, Valdano dijo que se había rematado y bueno, ahí había una discusión si la
1: pero
3: que
1: ella tenía. Dijo que era esa.
6: Ella dijo que era esa.
3: La original, sí.
1: Hubo dos, bueno, por ahí la compró ella.
3: Bueno, son detalles, chicos.
1: Claro, según cuentan, hay dos camisetas que se usaron en el partido.
3: Primer tiempo y segundo tiempo.
1: Claro, sí, hay dos camisetas. Esta es una de las que usó Maradona. La otra es la que está dando vuelta por el mundo. Pero hay que agradecerle a Claudia, que es la que ha preservado todo el acervo, ¿no? De Diego, es la que se preocupó por rescatar todas las camisetas que usó y las que le regalaron, las que
3: hoy escuchaba en el programa de ustedes que cuando uno escucha a la Claudia es ella. Uh-huh. Digo, eso son Ortega y Gasset decía que somos una comunidad de secretos, ¿no? O sea, los argentinos sabemos que la Claudia es ella.
2: Al Millán, la nena.
1: Es que está, es claro, que está, es que está permitido en claro, la Real, ¿no?, Academia utilizar.
3: Pero no me vas a decir a mí que es la Noé. Vino la Noé. Nosotros somos parte de esto.
1: Bueno, decía, pues, se puede poner el artículo cuando se sabe de quién se está hablando.
3: Claro.
1: Entonces va a decir la Claudia.
0: En general es para las mujeres, les quiero decir, ¿eh? Eso es bastante, bastante llamativo.
1: Dame un feriado. Bueno,
6: Diego,
1: dame un
6: feriado. No hay feriado.
1: ¿Qué pasó, Diego? ¿No pensar en alguien más?
0: El Diego sí, pero ¿a quiénes se conoce por su nombre que han sido figuras públicas? A María Julia, a Cristina, a la Claudia, a Mirta. Digo, nadie Carlos pregunta los apellidos. El Carlos.
3: Te estás tirando no buenos ejemplos.
0: Son buenos ejemplos, pero no tanto. Bueno. Si vos pero decís el Carlos, no está acá tan claro.
3: ¿Cómo no?
0: No sé.
3: El Diego, el Carlos.
0: Que se distingue de todos
3: Diego
0: los Carlos.
3: El Diego es el Diego.
0: El Diego es el Diego, es verdad. El Diego
1: el Carlos
0: es
1: el Carlos. Y ya está, rompamos el
3: Román. Román.
8: Román. El Román.
3: No, el Román no.
0: No.
3: No. No, bueno. no sabía no, que había hay machismo en ese en esa forma de llamar.
1: Acá.
0: Acá hay feminismo, ojo.
1: Sí,
0: ojo.
1: Sí, por eso hay feminismo. Está bien, hay que todos los días hay que aprender.
0: Un poquito
1: está
0: de
1: muy
0: inocular.
1: Bien.
0: No, pero yo sí me bien refería más que todo a que son las mujeres son llamadas con su nombre y alcanza. Algunas tienen el artículo, en general los artículos vienen ligados a la procedencia de las provincias o
1: sí,
0: de los barrios populares.
1: Salta, ¿viste?
0: O de los barrios populares. Pero eso, en general, no todos los políticos, aunque muchos son reconocidos solo por su nombre, como sí son las mujeres, porque son menos las que llegan a más popularidad.
2: Yo te puedo contar por qué Milei no solo que quizás pide disculpas si gana la selección a Inglaterra, sino que por qué Milei está jugando para Inglaterra.
1: ¡Epa!
2: En tema Malvinas.
1: Eso es muy fuerte.
2: Milei juega para Inglaterra. Publicó una muy buena nota a Farsi Beira el viernes pasado. Ahora en un ratito la vamos a retomar. Pero mira, hubo declaraciones de Milei, tanto el día del 2 de abril, en distintos discursos, más allá de que él dijo que admiraba a Thatcher, lo viste, lo pasaste vos, lo de Matías Martín. Después dijo que pretendía que los isleños voten con los pies. ¿Te acordás de eso?
1: Sí, sí.
2: Que es una forma de decir, bueno, ellos tienen que tomar la decisión de querer ser argentinos. Algo que...
1: Ya es la posición de Inglaterra.
2: Es la posición de Inglaterra. Aparte, ya se hizo un referéndum.
1: Claro.
2: Que lo organizó Inglaterra. Y, por supuesto, que la población implantada de Malvinas, claro, decidió que quieren ser británicos porque son, bueno, salvo los que nacieron ahí, que uno los puede considerar argentinos. Pero es una población implantada. Ahora... más allá de esas declaraciones que ha hecho Milei, algunas de ocasión, algunas medio forzadas, ha habido también un comunicado, en un caso que ahora te voy a contar. En los hechos, Milei está jugando para Inglaterra. Fíjate la primera placa que tiene que ver con el acuerdo de Mondino y Lamy. El acuerdo de Mondino y Lamy es en el 2024, en septiembre del 2024. Cancilleres de ambos países, es una continuación del acuerdo Foraori-Duncan, que se había firmado en el gobierno de Macri. ¿Te acordás que después cables diplomáticos revelaron que Foradori estaba ebrio?
9: Sí, sí, claro.
2: De la firma de ese acuerdo. Bueno, el acuerdo...
10: Llamó para preguntar qué había firmado.
2: El acuerdo Foradori-Duncan lo que hacía era resguardar la discusión de la soberanía, correrla, para poder avanzar en otros temas. En esos otros temas que se avanzaban, uno de los puntos era permitir el desarrollo económico, facilitar el desarrollo económico de las Islas Malvinas. Eso implicaba intercambiar información sobre los stocks pesqueros y también abrió la puerta a la posibilidad del desarrollo de hidrocarburos, de petróleo, de explotación petrolera en las Islas Malvinas. ¿Qué es lo que termina ocurriendo? Que es la parte de la discusión que hay ahora. Pero después de ese acuerdo Mondino-Lamy, que es la primera demostración clara de que, fíjate que hasta lo criticó Villarruel, dijo que nos estaban tomando por tontos, que era un límite. Después de eso llegó la declaración de petroleras, de una petrolera británica y de una petrolera israelí que se llama Navitas, de que van a hacer un desarrollo petrolero en el yacimiento Sea Lion, que está a 220 kilómetros al norte de las Islas Malvinas. Placa 3 lo tenemos. La crítica que hace sobre este punto Guillermo Carmona, que fue secretario del área Malvinas en el gobierno de Alberto Fernández, porque se conoció la confirmación de inversión de estas dos empresas y el gobierno no decía nada. Había críticas, impugnaciones de parte del gobierno de Tierra del Fuego y el gobierno nacional por 2-3 días se mantuvo en silencio, hasta que finalmente sacó un comunicado diciendo que era ilegal, era unilateral, medio forzado por la situación, medio de ocasión. Ahora, lo que dice Carmona es tarde, muy tarde, y tras un larguísimo silencio, la cancillería mileísta rechazó los avances de la actividad ilegal de Navitas, que es esta empresa israelí en Malvinas, empresa sancionada en 2022 por la violación de esta ley, que impedía y que permitía sancionar a las empresas extranjeras que tuvieran actividad en Malvinas. Mientras tanto, esa empresa israelí contribuyó financiera y operativamente a que el proyecto León Marino alcanzara las condiciones para iniciar la explotación de hidrocarburos. Ni Milei ni Huerten, que era el canciller en ese momento, en sus viajes a Israel, ni la embajada argentina en ese país, y esto es importante, pusieron el tema en agenda con un gobierno al que todo otorgan y nada exigen, no hicieron planteo alguno, no tomaron medidas ni realizaron gestiones para evitarlo. Este gobierno es una...
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0: Hola, hola, ¿qué tal? Mi nombre es Danilo. Venimos acá a abrir un programa de la radio Un Nuevo Amanecer. De aquí está pena.
1: Buenos días, Darío. ¿Cómo andás, Danilo? Arrancaba bien, ¿viste? Bueno, Darío debe estar pensando en nosotros. Le mandamos un saludo a Darío que no pudo venir hoy. Hola, Gustavo, lo tengo acá enfrente.
2: Muy bien interpretando a Danilo y a Germán
1: y a
2: Cintia y a Ana, la coordinadora del centro de día.
1: ¡Asa, Ana!
3: Yo no soy la coordinadora del centro de día, de la radio. La coordinadora del centro de día es Cintia.
1: Así que, ojito con seguir sacándome el vaso, el termo, porque Gustavo tiene la costumbre de esconderme las cosas. ¿O no, Gustavo?
2: Y un poquito para hacerla reír un poco.
1: Sí, estamos con Germán acá también, que va a ser su primera participación hoy en la radio, así que le mandemos buenas vibras
3: para que
1: se sienta seguro,
3: Germán.
1: Y tranquilo cuando le toque hablar. Ahora, Germán, no, mentira. Lo ponía nervioso. Qué frío, Ani.
3: Frío, muy frío, igual no tanto, está medio nublado, medio con neblina también esta mañana.
1: Nada, podemos chequear el clima o no, ya que estamos.
3: Ya que estamos, podemos ver el clima.
1: Bueno, la temperatura actual, según mi celular, es de 10 grados, con una máxima esperada para hoy de 14. Re bien, 14.
3: Muy bien.
1: Re bien, 14. La sensación térmica es de 8 grados. Tenemos el AccuWeather. Se ha levantado un poquito de viento. ¿Hay viento pronosticado para hoy? Estamos acá, nos pasa la info nuestro operador, dice que no hay viento, solo nublado, tampoco hay posibilidad de precipitaciones, por lo menos hasta el jueves. Yo tengo acá, a partir del viernes, lluvia 80%, sábado 80%, mi semana ideal, fin de semana ideal, Ani, 80% de probabilidades de que llueva. Qué maravilla.
3: Qué lindo.
1: Para estar adentro haciendo maratón de la Casa del Dragón.
2: Y torta frita.
1: Y torta frita, pero claro que sí. Y unos mates.
2: Le traen
1: ¿De dónde? ¿De dónde las tortas fritas?
2: De Cintia, que lo traigan.
1: Yo ni hago torta frita, Gustavo.
2: Sí, ¿de dónde tenés que hacer?
1: Una vez nomás hice y me quedaron así como re duras, parecían unas piedras.
2: Y pero rico.
1: Estaba rico.
2: Sí, le hubiese puesto dulce leche y se ablandaba.
1: Qué rico. Con azúcar.
0: Yo en el centro de día no probé ninguna torta frita,
1: Ni una torta frita. No vas a probar tampoco, porque yo no cocino. No, ¿sabes qué había hoy? Había budín que trajo Germán. ¿Probaste vos el otro día el budín?
0: No, pero no me quiso convidar por eso.
1: No creo que te haya querido convidar. Ahora cuando lleguemos yo te convido, me quedo un poquitito.
0: Ah, lo voy a probar.
1: Sí, rico budín de vainilla era, Germán, ¿no? De vainilla.
3: Los que cocinan ricos son ustedes. Germán, vos, ¿qué haces? Los alfajorcitos de maicena.
1: Ah, sí. Hace alfajores de maicena, nunca probé alfajores de maicena.
3: Muy rico
1: de Danilo.
0: Yo voy a empezar a hacer también media luna.
1: Bien, ¿para vender en la feria?
0: Sí.
1: Ah, genial, qué bueno. Bueno, sí, está bueno. Bueno, entonces con el clima estamos así, estamos bien. 14, para los que nos gusta el invierno, 14 grados de máxima, está joya.
3: Para el team frío estamos bien.
1: Estamos bien, Ani. ¿Con qué seguimos? Me colgué. ¿Seguimos con los medios de comunicación o no, Gustavo?
2: Y sí, para decirle a los usuarios del taller de radio.
1: Ajá. ¿Dónde funciona el taller? ¿Qué día?
2: El taller funciona en la calle, el taller de radio abierto a la comunidad. Los jueves a las 10:30 y las 11:30. Del centro, día del centro, Juan B. Justo 1766.
1: Ajá. ¿Y cómo nos puede escuchar la gente y por dónde?
2: Taller de radio, Quinta Pena, Un Nuevo Amanecer, de lunes, nos puede escuchar todos los martes, 11 a 12 horas. En vivo, FM 106.5, FM la preparadora Juan Puntuar.
1: Sí.
2: Y a Pepe, la preparadora FM 106.5.
1: Bien, bueno, esos son los lugares por donde nos pueden escuchar. Y también tenemos otro taller en el centro de día, que es abierto y comunitario, que es la huerta, ¿sí, Gustavo?
2: Sí, huerta comunitaria, manos a la huerta, todos los miércoles de 10 a 12, 10 a 12. Te esperamos al Corta 1336, entre Candelaria e Ignacio Rivas. Aclaro una cosa, que participe, así le dan la oportunidad a otros que puedan entender. Tienen ingeniería, no sé, para participar y le explican bien.
1: Claro, ¿vos estuviste participando alguna vez?
2: Sí, estuve participando y hay mucha gente que le gusta, otra le gusta radio, otra, indistintamente es para que ustedes aprendan.
1: ¿Danilo participa de la huerta? No.
0: La idea para participar, pero no, por ahora no estoy participando.
1: Por ahora no. Bueno, está abierto para cuando quieras empezar a ir los días miércoles. Germán, bueno, sí participa de la huerta, ¿no? Bien. Bueno, vamos con las efemérides. Hoy es 14 de julio del 2026. Así que escuchamos qué pasó un 14 de julio en el mundo.
4: En 1789, toma de la Bastilla. Revolucionarios tomaron la fortaleza de prisión en París, evento que marcó el inicio de la Revolución Francesa y el fin de la monarquía absoluta. En 1881, fallece en Nuevo México el célebre forajido estadounidense tras ser abatido por el sheriff Pat Garrett. Acá estaríamos hablando de Billy the Kid. En 1902, el agricultor cusqueño Agustín Lizárraga escribe en un muro de Machu Picchu, en Perú. Agustín Lizárraga, 14 de julio de 1902, lo cual sirve de prueba de que el estadounidense Hiram Bingham no descubrió el antiguo poblado incaico el 24 de julio de 1911. En 1910 nace William Hanna, cofundador de los estudios de animación Hanna-Barbera, creador de los clásicos como Tom y Jerry, Los Picapiedras y Scooby-Doo. En 1960, la apasionada de los animales Jane Goodall llega a la reserva de Gombe Stream en Tanzania para comenzar su estudio sobre las interacciones sociales y familiares de los chimpancés salvajes. En 1982, estreno de The Wall. Se lanza en Londres la película basada en el icónico álbum de la banda británica Pink Floyd, dirigida por Alan Parker. En 1999, Argentina y el Reino Unido firman un acuerdo en Londres para que se permita el acceso de argentinos a las Islas Malvinas. En 2016, atentado de Niza en Francia. Un terrorista conduciendo un camión atropella a la multitud de personas que estaban celebrando la fiesta nacional de Francia, causando 84 muertos y más de 50 heridos. Y hoy es el Día Nacional de Francia y el Día Internacional de las Personas No Binarias.
1: Bueno, muchas gracias, Germán, por las efemérides. Tenemos una columna aparte sobre el Día Internacional de la Visibilidad No Binaria. Eso nos espera en el próximo bloque. Ahora vamos con un temita que eligió la Belu.
3: Sí, además quería sumar una cosa más, que es como un día muy, justamente hoy que juega Francia con España, un día muy muy de Francia, ¿no? Que pasaron estos acontecimientos, el Día Internacional de Francia, la toma de la Bastilla, el atentado en Niza. Así que bueno, igual hincho por España, no sé el resto, pero después cuando hablemos de fútbol seguro estaremos.
1: Bueno, estaremos primero diciendo. Vamos al corte musical y segundo Francia.
3: Así mismo, dedicado para la Belu.
1: Vamos.

0: Gracias, Danilo. Bueno, acá les traje un tema que habla acerca de una de las efemérides que tuvimos hoy, que es 14 de julio. Es el Día Internacional de la Visibilidad No Binaria. Se celebra alrededor del mundo el Día Internacional de la Visibilidad No Binaria para dar reconocimiento y apoyo a las personas cuya identidad sale del binarismo de género. Es decir, que no se identifican total o parcialmente con los géneros tradicionales. Este día tiene como objetivo visibilizar la lucha LGBTIQ+, e incentivar a que miembros de la sociedad comiencen a escuchar, respetar y aprender que no hay una única forma de vivir, siendo necesario establecer conciencia sobre las problemáticas que viven a diario las personas no binarias. Absolutamente todos, todas, todes debemos gozar el derecho a la identidad, que a su vez debería ser reconocido social y jurídicamente. Recientemente en nuestro país, mediante el decreto número 476 del año 2021, se reconocen identidades más allá de las categorías binarias de género en los sistemas de registro e identificación. Esto quiere decir que las personas no binarias tienen acceso al Documento Nacional de Identidad, consecuente con la identidad que es autopercibida. Desde el área de igualdad de género y diversidad, si bien se sabe que en los últimos años hubo un gran avance en materia de reconocimiento de derechos, la realidad es que nuestra cultura continúa reforzando la idea de que la expresión de género es estrictamente binaria y la discriminación sigue siendo un contratiempo. Queda mucho trabajo por delante para garantizar la protección y los derechos de las personas no binarias. Bueno, eso es un leve fragmento, y ahora voy a presentar a Mari de Los Ángeles, que le mandamos un saludo, que nos habló y nos dejó un saludo del cumple de la radio.
1: Bueno, acá estamos con Mari, que nos ha traído unos regalos por el cumpleaños de la radio, ¿cierto, Mari?
2: Sí.
1: ¿Qué nos trajiste?
2: Una columna donde dice paz, amor, felicidad, paciencia, felicidad, esfuerzo, lucha. Y acá le traje un dibujito con muchas estrellas, que está muy divertido.
1: Qué bueno, Mari. Bueno, gracias por este regalo para el cumpleaños, ¿no? Del taller de radio.
2: Sí.
1: Buenísimo. ¿Y esto con quién lo hiciste?
2: Lo hice con la que me cuida, con Nati, y espero que le haya gustado. Le mando mucho saludo a mi mamá, si mi mamá me está escuchando, y le mando mucho saludo a mi familia, si me está escuchando.
1: Bueno, Mari, gracias, hermoso regalo.
2: Gracias a usted.
3: Bueno, hoy escuchábamos a María de Los Ángeles, le mandamos un saludito si nos está escuchando, la esperamos el jueves en el taller. Y ahora vamos con un corte musical. Un tema que eligió Emilio. ¿Quién es Emilio?
4: Está en reemplazo de Aldo.
0: Ah, le mandamos un saludo a Emilio, sí, que Emilio está en el centro de día.
3: Bueno, el tema que eligió él es No me olvides, de la Berizo.

0: Me voy a pasar a cara del señor Danilo. Nadie
1: recuerda de dónde. Bueno, hola, ¿qué tal? Hoy voy a hablar de la columna de radio, porque no pudo estar Maxi y tampoco el amigo Arnaldo iban a venir, así que me tocó darla a mí. Ese del Mundial entra en su etapa decisiva. El Mundial 2026 ya está llegando a su momento más emocionante, después de varias semanas de grandes partidos de sorpresa y mucho fútbol. Quedaron definidas las cuatro mejores selecciones del torneo: Argentina, Inglaterra, Francia, España. En los últimos días vi un encuentro muy intenso. Francia dejó en el camino a Marruecos, España eliminó a Bélgica, Inglaterra superó a Noruega y nuestra selección Argentina consiguió un gran triunfo por 3-1 frente a Suiza para meterse entre los cuatro mejores del Mundial. Hoy se juega la primera semifinal, en verdad un partidazo entre Francia y España, dos selecciones con grandes figuras, mucho talento y estilo diferente. Muchos lo consideran una final anticipada porque ambos equipos llegan en un gran nivel y buscarán el primer boleto a la gran final. Pero para nosotros los argentinos, todas las miradas están puestas en mañana, cuando la selección enfrente a Inglaterra por la otra semifinal. Será un partidazo muy especial, con mucha historia entre ambos países dentro de los mundiales. Inglaterra llega un equipo fuerte y jugadores como Harry Kane y Jude Bellingham. Son medio raros los nombres, pero... Y bueno, después, mientras que Argentina buscará apoyarse en su juego colectivo, la experiencia de Lionel Messi y el trabajo de todo el equipo dirigido por Lionel Scaloni. El ganador de este encuentro jugará la gran final del Mundial el próximo domingo, mientras que el perdedor disputará el partido por el tercer puesto. Desde aquí le deseamos toda la suerte a la coloneta. Ojalá podamos volver a celebrar un triunfo y seguir soñando con la final del mundo. Y como siempre decimos, más allá de todos los resultados, el deporte nos enseña el valor del esfuerzo, el trabajo en el equipo y la perseverancia. Vamos a Argentina hasta la próxima columna y que siga rotando. Esto va a ser en el Mundial de Fútbol 2006, el domingo a las 19 de la tarde.
2: ¿El domingo 19 es la final?
1: Sí, que sería a las 4 de la tarde.
2: Bien, gracias Danilo. ¿Pronósticos para hoy que juega España-Francia en un día tan francés? ¿Qué dicen acá los locutores?
3: No sé el pronóstico, locutoras. No podría tirarte, pero sí mi deseo es que gane España.
2: Yo también me gustaría que gane España, tiene buen equipo, no sé si tan bueno y estructurado como Francia, pero...
3: Es que después va a ser el que va a jugar con nosotros al final.
2: Exactamente.
3: Porque obvio que vamos a ganar mañana, ¿o no?
2: Me reservo la opinión para mañana.
3: ¿Vos qué decís? Tirate un resultado.
2: No quiero ser mala onda, ni Milleta, no quiero decir.
3: Sos tibia.
2: Pero para hoy me gustaría que gane España. No sé cuál es el resultado, pero que gane España porque nos convendría.
3: ¿Vas a mirar el partido?
2: Sí, porque no me voy a poner nerviosa.
3: ¿Y mañana?
2: No,
3: mañana no, yo tampoco.
2: Solo escucho.
3: Sí. Ah, ¿lo escuchás?
2: Sí.
3: Solo escuchás lo si no quilombo de los vecinos. Claro.
2: Si no me duermo, lo escucho.
3: Se duerme la siesta.
2: Me despertarán los vecinos con...
3: Claro, se entera de los goles porque los vecinos revientan botella. O sea, ¿qué le pasa?
2: Exactamente.
3: Los vecinos de Ana, le mandamos un saludo.
1: Sí, yo quiero que gane también España.
3: España, ajá. ¿Y mañana para Argentina vos qué decís?
1: Y para mañana que va a ganar 2-0. Tengo confianza que va a ganar.
3: Eso.
0: Yo me abstengo porque cada uno tiene su forma de hacer las cosas.
2: Ajá. Y Francia tiene un buen equipo, pero bueno, España también.
0: Sí, pero a mí yo me abstengo, aún cuesta lo mismo uno u otro, porque uno si mete más y el otro mete menos, me dan lo mismo, ¿no es cierto?
3: Está bien, están pasando otras cosas en el país, Gustavo, aparte de este mundial y que vayan 11 varones atrás de una pelota.
2: También están pasando mujeres. Muchas cosas.
3: No, pero el mundial de fútbol de ahora, el famoso, el que están todos concentrados, son 11 varones.
2: Sí, sí, el jueves hay otro partido ahí en el Congreso.
3: Ah, mirá, ¿ves? Esos son partidos
2: importantes también.
3: Sí,
2: espero que nos sigan vendiendo cosas a nuestras espaldas mientras estamos distraídos. Ya nos vendieron el Paraná, parte de la Patagonia, y bueno, y así seguimos. Esperemos que no, pero bueno.
0: ¿Y a quién se le vendieron el Paraná?
2: No te sabría decir.
0: Ah.
3: Qué bárbaro. A ver qué dicen por acá. De Chusma dice, ¿cómo la pasaste el día martes contra Egipto? Una pregunta de la audiencia.
2: Exactamente.
3: ¿Cómo la pasaste el martes? Ah, te dormiste. Bueno.
2: Exactamente, fue el día que me dormí y después me desperté por los vecinos. Que escuché los botellazos y ahí me desperté y vi el último gol de Enzo Fernández.
3: Ajá.
2: Pero el sábado sí, estuve bastante estresada porque lo estuve escuchando. No lo estaba escuchando, no lo estaba viendo, y ya en el alargue no di abasto y me fui a escucharlo.
3: Ah, a verlo.
2: Ojo. No, a escucharlo.
3: Ah.
2: Porque no quería verlo, porque no sé por qué tengo la sensación de que cuando lo vea van a perder. Así que prefiero no verlo, es solo escucharlo. Y cuando lo escuché, bueno, goles fueron en el alargue.
3: Sí, qué partido. Bueno, así estamos entonces con el tema mundial. Ya para el martes que viene, la historia será otra, ¿no?
2: La historia será otra, sí, ahí veremos las repercusiones de lo que dejó el mundial.
3: Porque el domingo termina. Buena hora, por fin. Bueno.
2: Vamos a seguir con una columna de Gustavo. ¿Qué nos trajo don Gustavo para hoy?
3: Nos va a hablar de la campanita, ¿cierto?
0: Sí.
3: Bueno, te escuchamos, Gustavo. A ver. Bueno, ahí estamos haciendo cambio de micrófono.
0: Ahí, hoy voy a hablar de una planta muy conocida y hermosa, la campanita. Seguramente alguna vez la vieron trepando por los alambrados, por reja o un cerco. Sus flores tienen forma de campana. De ahí viene su nombre. La campanita pertenece a un grupo de plantas trepadoras. Y existen muchas variedades. Algunas tienen flores de color azul, violeta, rosadas, blanca o llamativas que alegran cualquier jardín. Además de ser una curiosidad en que muchas campanitas abren sus hojas, sus flores, perdón, con la luz de la mañana y comenzaron cerrarlas. Curiosidades era de tarde.
3: Bueno, ¿querés que siga yo? Era una curiosidad respecto de estas florcitas, es que a la mañana se abren. Es como si saludaran al sol cuando aparece y se fueran a descansar cuando termina el día. Cuando se va el sol, se cierran de nuevo las florcitas de las campanas. Además de ser muy lindas, estas plantas ayudan a atraer polinizadores como las abejas y algunos tipos de mariposas. Se cumplen, que cumplen una función muy importante en la naturaleza, ya que colaboran con la reproducción de muchas plantas. La campanita crece con facilidad si tiene un lugar soleado y un apoyo donde trepar. No suele necesitar grandes cuidados. Hoy la vimos con Ani y es reconocida la florcita de la campanita, que también es en muchos colores, en amarilla, blanca, rosada. Violeta. Seguro todos han visto alguna vez.
2: Violeta y crece en enredaderas.
3: En enredaderas, sí. Así que bueno, como siempre, muy interesante la columna de Gustavo. Ahora no tengo la programación acá a mano, pero creo que vamos con un temita musical. Out of the Touch lo eligió Germán. Vamos con ese.

Once upon a time I was falling in love. Hubo una vez en que me estaba enamorando. Ahí escuchábamos a Bonnie Taylor, con su canción Total Eclipse of the Heart. Pero ahora me estoy desmoronando, decía ella. La semana pasada

0: rasposa. Lo que parecía un problema terminó convirtiéndose en su sello inconfundible. Su consagración mundial llegó en 1983 con Total Eclipse of the Heart, una balada épica que fue número uno en varios países y que más de 40 años después sigue sonando en películas, series y redes sociales. A lo largo de su carrera vendió millones de discos, representó al Reino Unido en Eurovisión en 2013, continuó realizando giras hasta los últimos años. Su muerte generó homenajes de artistas como Rod Stewart, Bryan Adams y Catherine Zeta-Jones, quienes destacaron no solo su enorme talento, sino también su calidez humana. Bonnie Tyler deja un legado que va mucho más allá de dos grandes éxitos. Deja una voz única, de esas que no necesitan presentación. Basta escuchar los primeros acordes de Total Eclipse of the Heart para saber inmediatamente quién está cantando. Y justamente en esa canción nos despedimos, con esta canción nos despedimos de esta columna, recordando a una de las voces más emblemáticas de la historia del pop y del rock. Me grabaron cantando, nada que ver, o sea, me sacaron al aire, Ana, ¿cómo es esto? Estoy sufriendo de bullying.
1: No me hago cargo, sí, el operador.
0: Estaba re compenetrada acá con la canción y de repente veo la luz roja.
1: No sabíamos de estos.
0: Tremendo.
1: Esta maldad de Fernando.
0: Ajá, no así sos, cuenta. Fernando, así sos, mirá nuestro operador. Sí, teníamos una columna de Wada, ¿no? Con un poema.
1: Dos poemas. Nos dejó Wada la semana pasada.
0: Uh-huh. Bueno, la escuchamos a Wadita entonces, que no vino hoy, pero también participa del taller de los jueves.
2: El macizo territorio de Neuquén Capital y el romántico cariño del rubor del sol. La luna es la penumbra de vivir, las estrellas de iluminación de sus luces es la peductualidad de vivir. El legajo de su capullo de cariño al dejar el amor en hermosas plantas como los rosales. El marcado cariño de la eterna vida, el color de sus tierras de diferentes colores. El legajo de su meta es sentir todo el cariño. El holocausto de sus aguas es crecer el vegetal suyo democrático, alma caminante. El caminante de ser rotura rocosa, el camino de sus rocas sociales de la Patagonia, el volcán de larva lleno de amor, amar la naturaleza, el ruido y ese encantamiento de voces. El solar jardín de las cordilleras y es de distintas felicidades. El rayo que comunica el saber que hacer el dominio de amor, naturaleza de ataditos de te amo. El magistrado momento es el laborioso rubor de rostro como la naturaleza vestida de rosas. El rubí de sus ojos es el cielo abierto. El rotundo calor o frío de temperatura natural, físico-químico, como los rostros humanos o animales. La Argentina es el sol, foco de fuego, el planeta Tierra es el círculo de altura, el Mercurio. La superación es la ilusión de estar siempre juntos. La falta republicana de estar lejos o cerca de vos con todo mi cariño y amor. La magnitud de estar a lo largo o corto camino, al menos la ilustración de ser semejante a vos, mi amor, con toda la rutina de llegar a una vida común o simple de horas. La superación de acortar el sistema del amor al memorioso, más de llegar al alto o bajo talento de la función republicana, de ser el yo ideal de acampar con vos con todo amor al ritmo. La supremacía es adulterar o no adulterar el dulce sabor de melancolía, es de suspirar o aspirar el mundo de miel de mis sabores. La suspensión es alargar o cortar el barbitúrico de lamentar o no lamentar. De la derivación de entonar el colegio del ritmo de la música, prudente amor. La consignación de ser incognitiva o cognitiva, a no ser el lamento de ser o no ser, a superación en suspensión de ser el otro por otro, de llegar a sentir amor. En el

0: Largo o corto camino del amor, todo corta o no cortar al llegar la sintonía de la música.
1: Guarda que me pongo a cantar de nuevo, ¿eh? Bueno, ahí escuchábamos a Wada, le mandamos un saludito y ahora vamos a cerrar este último bloque, este hermoso programa, con una canción de Danilo. Una canción de fútbol, ¿no? ¿Cómo era? ¿Del Mundial?
2: Sí,
1: de Argentina.
2: Espera, contalo, contalo, el último. Chico.
1: El último, ajá. Y después una canción sorpresa.
2: Sí.
1: Bien, te escuchamos, Danilo.
2: Bueno, le mando saludos a los que están escuchando y al Centro Día. Y bueno, voy a cantar una canción que es sorpresa, que dice así.

0: Desperto Gustavo.
1: Desperto
0: Gustavo. Bueno, y tenemos otra canción también, Danilo. Nos vas a deleitar con otro tema.
2: Iba a cantar la canción de una del mundial, pero se me ha complicado. Voy a cantar una canción que va dedicada para mi mamá, si me está escuchando, y para todas las madres también.
3: Bueno, ahí vamos.

0: le mando un saludo a mi mamá y a los compañeros que me están escuchando.
1: Muy bien, muy bueno, Danilo. Un aplauso, ¿no? No le dimos un aplauso, están todos muy dormidos. Mandamos saluditos, hacemos ronda de saludos, ¿te parece, Dani?
2: Cierre ronda de saludos.
1: Gustavo, te escuchamos. ¿A quién le mandas un saludito?
3: Le voy a mandar un saludo a mi sobrino Dalmis.
1: Bien, un saludito para Dalmis.
3: Y después para la residencia, que me están ahí un poco, me tienen cortito, pero...
1: Bueno,
3: y después algo para acá al equipo de la radio, Cintia, Danilo, Ana, Germán y a todo el grupo de Fernando y el presentador de la camioneta, Germán. Que por ahí
1: Franco.
3: Lo estaba conociendo.
1: Bueno, entonces, dados todos los saludos, yo le mando un saludito a toda la gente que nos está escuchando. Les pasamos los medios de comunicación. El taller de radio abierto a la comunidad funciona los jueves de 10:30 a 11:30 en el centro de día, en la calle Juan B. Justo, 1766. Y nos pueden escuchar todos los martes a las 11 horas por la 106.5 Radio La Propaladora online. Si no, nos pueden escuchar en fmlapropaladora.com.ar o por la app de Android, que es La Propaladora FM 106.5. No hay excusas, tienen todo tipo de opciones para escucharnos. Estamos en las redes, en Instagram como Centro de Día. Bueno, un saludito para todos y nos escuchamos la semana que viene. Danilo, ¿algún saludo?
0: Yo le quiero mandar saludos a mi mamá, a un amigo que se llama Axel, a su señora que se llama Mari, y bueno, a mi hermana.
1: ¿Manita?
2: Yo mando saludos a compas de Centro de Día, y bueno, y acá a Franco, que nos trajo, y bueno, y a toda la audiencia. Gracias por escucharnos y nos veremos en el próximo programa.
1: Nos escuchamos en el próximo programa. Entonces, hasta luego.
3: Hasta luego.

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0: te traigo.
1: Mira, en el destape web, Milei tiene un 60% de rechazo. Pero claro, con ese 60% de rechazo, si mantiene este número, le alcanza para ilusionarse con un triunfo en primera vuelta. Y para eso trabaja hoy. Triunfo en primera vuelta, dividiendo el voto opositor, cooptando todo el voto oficialista o todo el voto de la derecha, digámoslo así. El oficialista más el PAN oficialismo, incluidos los gobernadores peronistas colaboracionistas, que también tributarían a esa estrategia. En eso está trabajando Lule Menem. Si todo aquello que sea oficialista o se parezca o haya tributado al oficialismo, que vaya todo junto, incluso en las elecciones provinciales, en tanto que se fragmente a la oposición. Si se fragmenta a la oposición, creen que en el gobierno que están en condiciones de un triunfo en primera vuelta. Para eso, dice la ley, todavía vigente, se necesitan más de 40 puntos y sacar 10 puntos de distancia con el segundo o superar los 45 puntos. No está tan lejos, piensa Lule Menem, y con este tipo de acuerdos, retocando la política que habían aplicado el año pasado, donde se habían cerrado a estos acuerdos, que era lo que proponía Santiago Caputo, bueno, ahora se acercó más la estrategia de Karina a la de Santiago Caputo, incluso se acercaron ellos. Se acercaron ellos. Hay funcionarios del gobierno que tributan a los dos, que responden a los dos, y que se llevan bien con los dos y que hacen de puente. Bueno, viste cómo es la buena. En la buena las cosas aparecen más amables, en este caso para el dispositivo gubernamental, que tiene otra preocupación. Si falla la reelección, por los números que estamos diciendo, puede fallar. Bueno, tener cerrado el frente judicial, la garantía de impunidad. Y en esas dos cosas se está trabajando mientras transcurre el Mundial. Hay una tercera línea de trabajo, una tercera línea de operación, que es la batalla cultural. Y en la batalla cultural ya están trabajando la narrativa de campaña. ¿Contra quién van a confrontar? ¿Quién es el enemigo deseado? No el adversario, el enemigo deseado del gobierno para entronizar como adversario en el proceso electoral. ¿Qué es lo que hace toda persona que gobierna? Busca un adversario que considere ganable.
0: Claro.
1: Bueno, está claro que en sus distintas acepciones, Cuca, Cuquita, Cuqui, Caca, yo lo he escuchado también.
0: Sí.
1: El gobierno apunta al kirchnerismo. En ese todo, en el que engloban al peronismo no complaciente o el peronismo cómplice. Está el peronismo cómplice y el peronismo opositor. Bueno, en ese todo el peronismo opositor lo definen como kirchnerismo, a sabiendas de que hay dentro de ese peronismo opositor personas que no se sienten cómodas, dirigentes que no se sienten cómodas con ese mote, tampoco en el radicalismo. Hay radicales que son opositores del gobierno nacional, por caso Martín Lustó, que no se siente cómodo con el mote de Cuca porque su narrativa, su desarrollo electoral fue por otro andarivel, justamente también criticando al kirchnerismo, del que formó parte hasta que se fue del Ministerio de Economía.
2: Sí, sí, de hecho, hoy una de las campañas del radicalismo opositor es: nosotros somos anti-Milei y anti-kirchneristas. Claro.
1: Esa es la dificultad que tiene el radicalismo para autonomizarse en términos electorales. Esa autonomía también es parte de la estrategia del gobierno. Lo que busca el gobierno es fragmentar el voto opositor. No solamente el voto, sino el frente opositor. Desmovilizar la posibilidad de una reunión de manifestaciones, de reclamos populares que están dispersos y fragmentados. ¿Cómo se mantiene la fragmentación? Haciendo que cada cual atienda su juego, el famoso divide y reinarás. Es decir, que la estrategia del gobierno tiene ese sentido. Eso en términos políticos partidarios. Hay una subtrama que tiene que ver con la fragmentación social. Dividir a la sociedad, ya no por ideas o identidad partidaria, por ideas políticas o identidad partidaria, sino por religión, por cultura, por equipo de fútbol, por jugadores favoritos, por cualquier cosa que sirva para dividir a la sociedad, es utilizada para la batalla cultural. Y lo estamos viendo también en el contexto de la selección con esta, iba a decir insólita, pero no es insólita porque estoy explicando las razones, con esta excéntrica campaña que busca instalar que el peronismo y particularmente el kirchnerismo es anti-Messi y anti-selección. Hace más o menos 10, 15 días que venimos observando esta campaña, lo denunciamos porque ocurre a cielo abierto, no porque seamos particularmente perspicaces, y siguen, insisten. Hoy mismo, uno de los portavoces de esta campaña, Eduardo Feynman, volvió sobre el tema. No sé si lo tenemos para escuchar, si no, yo lo repito, porque la verdad que ya lo hemos escuchado muchas veces. Volvió sobre el tema de que los argentinos son anti-Messi. Los argentinos, no, perdón. Los kirchneristas y el peronismo es anti-Messi. Vuelve con esta idea de que los peronistas prefieren a Maradona porque es drogón.
2: Qué pesado, Feynman, dale.
1: Bueno, sí, es pesado, pero al mismo tiempo es evidente también el objetivo de la insistencia. El objetivo de la insistencia es que poco o mucha gente lo crea, suficiente con que lo crean algunos para fragmentar a esos algunos, digamos, de los otros, para dividir a unos de otros, en algo que en general no tiene mucha fragmentación, ¿no?, implícita. Todos somos hinchas de la selección, podemos tener alguna crítica más o menos respecto a cómo juega, nos puede gustar más o menos las posiciones públicas de Messi, pero nadie duda de que es un crack, digamos. Va, no sé.
2: No, nadie lo duda.
1: Me parece que nadie cuestiona condición de crack.
2: Y además, no, si vamos a ver contradicciones y posturas antiselección, alcanza con mirar lo que hace la ciudad de Buenos Aires, que reprime cada festejo.
1: Ah, está preparando la represión para mañana.
2: Es insólito, te invita a festejar en las calles de la ciudad de Buenos Aires para cagarte a palos.
1: Bueno, pero claro, eso es por la condición de segunda marca de Macri. Porque la condición de segunda marca de Macri lo obliga. ¿Cómo hacen las segundas marcas? Tratan de competir con la primera, incluso siendo agresivos con la primera, pero si eso no les sirve, los imitan doblando, impostando, digamos, claro, sus posiciones. Ahora, es cierto que el gobierno va corriendo también la vara de lo tolerable todo el tiempo, de lo que era socialmente tolerable y ahora se naturaliza. De repente hemos naturalizado que se diga y se acuse de cualquier cosa cualquiera, porque eso justifica otro tipo de acusaciones. Lo voy a decir más concretamente. Ayer condenaron a Julio De Vido por el caso Escanca. El caso Escanca fue de los primeros escándalos que se abatió sobre el kirchnerismo. La decisión que en su momento había tomado Néstor Kirchner cuando se conoció el caso Escanca fue echar a los funcionarios que aparecían involucrados en una acción que finalmente después se determinó había sido un pedido de coimas entre privados. Es decir, como había sido una licitación privada, como las que hoy ocurren, por ejemplo, para la construcción de los gasoductos entre petroleras y constructoras, en las que está perdiendo Techín y está ganando, por ejemplo, la empresa estadounidense dueña de Messi y del Inter Miami. Esas licitaciones entre privados siempre son susceptibles de algún tipo de suspicacia, porque es muy finita a veces la razón de la decisión, porque se decide por uno y no por otro, y estamos hablando de contratos que son de miles de millones de dólares. En el caso del último contrato, por ejemplo, es de 1.500 millones de dólares. Es una plata. Hay corrupción, existe la corrupción entre privados, pero por supuesto, Lucho, digamos, ¿cómo no va a existir? ¿Cómo se involucró a De Vido? A través de una resolución en la que De Vido impulsaba justamente obra pública mediante mecanismos de fomento de la obra pública. Por esa resolución se incorpora por la ventana De Vido a una causa en la que De Vido no estaba. Y finalmente se lo termina condenando ayer, 20 años más tarde, por el delito de cohecho pasivo. Eso se le imputa. No sabemos quién lo habría coimeado, porque los fundamentos se van a conocer recién en septiembre. O sea que ayer Devido supo que estaba condenado por un delito que niega naturalmente, que rechaza, pero no sabe eventualmente quién habría sido su benefactor. Bueno, así opera el sistema de justicia en la Argentina. ¿Y por qué sale ayer? Bueno, sale ayer porque en el marco del ordenamiento judicial se reivindica en esa causa a uno de los patriarcas del lawfare en Argentina, que es el fiscal Carlos Stornelli, que ayer hizo recorrida. ¿A quién fue a ver Stornelli? A Feynman, para sacar pecho por esta causa que había iniciado él 20 años atrás. Se lo reivindica a Stornelli, pero no por esa investigación, sino por su condición de patriarca del lawfare. En el poder no aplica la misma moral que en el resto de la población. Para el poder es admirable que un tipo con las características de Stornelli, características que lo debían haber llevado preso o por lo menos juzgado, si uno toma solo como antecedente ese expediente donde Stornelli está en un diálogo con una persona que sí está presa, D'Alessandro, o Alessandro, no, D'Alessandro, en el que Stornelli le pide información y eventualmente un apriete a la pareja de su expareja, ya por esa circunstancia solo, cuanto menos tendría que haber sido apartado de la justicia, digamos que, supongamos que no sea punible, pareciera ser que sí. Ahora, ni siquiera fue apartado. Sigue siendo fiscal y está empoderado. Ese empoderamiento es el que ayer se celebró con este fallo. El empoderamiento de la estructura del lawfare, que hoy tributa a la estrategia de gobierno, pero que tiene mandantes mucho más relevantes que el gobierno, que ni siquiera habitan la Argentina, o que eventualmente habitan la Argentina de manera circunstancial, como un embajador. Viste, los embajadores habitan el suelo de los países donde ejercen su embajada, pero bueno, no son ciudadanos de ese país. Entonces, circunstancialmente, uno de los mandantes de Comodoro Py hoy habita la Argentina como delegado, en este caso, de la embajada que más influencia tiene sobre el sistema de justicia que la de los Estados Unidos. ¿Por qué cuento todo esto como contexto antes de ir al nudo? Porque las cosas que vemos que operan como contexto permiten la cobertura presente y futura de un gobierno que hace daño de manera permanente y estructural, que tiene como proyecto, que tiene como rumbo, que tiene como objetivo pauperizar las condiciones materiales de los argentinos del trabajo. Vamos a usar una palabra de gobierno, de los argentinos de bien. El gobierno quiere que los trabajadores y trabajadoras estén pauperizados a perpetuidad para que sean más baratos. ¿Cuántas veces han oído a la élite hablar del costo argentino en relación al costo laboral? Adjudicado en parte al sistema impositivo, pero en parte también a los salarios, a los ingresos que percibimos los trabajadores por nuestro trabajo. ¿Cuántas veces escucharon en los medios del sistema, y cuántos de ustedes creen que efectivamente un empleador es un benefactor que da trabajo? Cuando en realidad la narrativa correcta sería que un trabajador ofrece su fuerza laboral para que un empleador, en la mancomunión de trabajo y empresa, primero, produzcan, desarrollen a la Argentina, cada cual ofreciendo su parte y recibiendo remuneración adecuada por eso. El que aporta el capital, el que arriesga su capital, remunerando mejor que el que ofrece su trabajo, porque así funciona el capitalismo, no puede gustar más o menos, pero es la dinámica que hemos adoptado en las relaciones sociales y económicas de la Argentina, el capitalismo. Bueno, en el capitalismo se entiende que el que aporta el capital recibe una remuneración superior que el que aporta su fuerza de trabajo, pero en ambos casos se aporta algo. No es que uno es un benefactor del otro. No es que el empleador beneficia a un trabajador. Ambos aportan lo suyo para que, en tal caso, esa empresa, ese emprendimiento, esa tarea sea productiva. Bueno, la narrativa dice lo contrario, y hay muchos argentinos de trabajo que consideran que efectivamente no tienen derecho a una remuneración digna, y que si no están en mejores condiciones económicas es por su propia incapacidad, no por un sistema que efectivamente se aprovecha de su debilidad económica, el eslabón más débil de la cadena productiva, que es el que aporta su fuerza de trabajo. ¿Por qué es el eslabón más débil de la fuerza productiva el que aporta su fuerza de trabajo? Bueno, porque hay muchos más trabajadores que emprendedores, hay muchos más trabajadores que capitalistas. Entonces, al haber más trabajadores que capitalistas, los trabajadores tuvieron que gestar, con mucha lucha, derechos que les permita sostenerse en el trabajo en condiciones de dignidad, porque al ser más, son más fáciles de explotar desde el punto de vista económico. Uh-huh. Hay más gente compitiendo por lo mismo. Eso que el marxismo denomina el ejército invisible. Sí. La cantidad de gente que se disputa un empleo. Bueno, esa disputa es tramitada de distintas maneras por distintas sociedades capitalistas. En Estados Unidos hay muchos que se ufanan de que en ese país el capitalismo, es decir, ese país capitalista, se desarrolló a partir de la frase "you fight", estás despedido. Frase que usaba el presidente Donald Trump en un programa de televisión. De hecho, popularizó la frase en un reality donde justamente la gracia era despedir gente.
2: Qué divertido.
1: Así se hizo famoso Donald Trump. Pero por supuesto, por apellido ya era muy conocido, porque tiene varios edificios con su nombre. Uno de ellos en el corazón de Manhattan. Pero él, como figura, como personaje, se hizo conocido en ese reality. Y no solamente se hizo conocido él, sino también esta narrativa que muchos estadounidenses consideran adecuada, que es la idea de que el trabajador es efectivamente el que menos merece en un sistema productivo. Bueno, es de lo que nos quieren convencer. Hace tiempo, ¿eh? No se inicia con Milei. Milei es consecuencia de esta narrativa. Nos quieren convencer que los trabajadores somos los que menos merecemos. ¿Y cómo lo hacen? Bueno, aplicándonos la pauperización. Aplicándonos el extractivismo económico, es decir, sacándonos del bolsillo capacidades económicas. ¿Cómo lo hacen? Bueno, podría entrar acá en la disquisición técnica, que la inflación corra por encima del salario, de la actualización salarial, licúa los salarios, por lo tanto, quienes actualicen o su renta, quienes actualizan su renta por inflación tienen una ventaja respecto al costo laboral que pagan, que está licuado justamente por inflación. No es la única herramienta que tiene el EDIT, que tiene el sistema. Ahora tienen una herramienta extraordinaria adicional, que es la reforma laboral. O la reducción de impuestos, o la facilitación para tener trabajadores en situación de precariedad, pero formalizada, una precariedad legal o legalizada. Bueno, en función de todo esto, entonces el gobierno aplica con ferocidad su plan económico de pauperización sobre los actores trabajadores. Y apareció ayer una encuesta de Centrix, una consultora, en donde esto se aprecia con la nitidez de los números. El 86% de las personas consultadas por Centrix considera que su salario no le gana la inflación. Considera bien. Esto es según el monitor de opinión pública de junio. El 61%, teníamos ahí algunas placas, si quieren ir acompañando esto que digo, el 61% de los argentinos llega con dinero en el bolsillo, como máximo, hasta el día 20 del mes.
2: Ahí tiene que haber votante Milei.
1: 61%, ¿seguro? O son todos los que ahora se manifiestan disconformes con el gobierno, más o menos en la misma proporción. Igual me pregunto al otro 40%, por más que le vaya mejor, ¿qué tipo de sensibilidad tiene con su vecino? Porque probablemente si a 6 de cada 10 no le alcanza el sueldo para llegar a fin de mes, hay muchas personas que conocen a alguien o a varias personas a las que no les alcanza para llegar a fin de mes. Sobre eso también trabaja la batalla cultural.
2: Es que de hecho ahí te...
1: Sobre la desaprensión humana.
2: Te iba a sumar el comentario. Cuando vos decías que si no llegas a fin de mes o no tenés el ingreso que considerás que debes tener, es culpa de tu falta de esfuerzo, pero además te sumo, también es culpa, o sea, te hacen creer que es culpa del otro.
1: No, y es culpa del
2: que
1: Estado
2: tenés al lado que te lo está robando, y culpa, sí, del Estado.
1: O del inmigrante, por eso la batalla cultural.
2: Saca para dárselo al otro.
1: Por eso la batalla cultural empieza a buscar enemigos para conectar con esa gente que es víctima de los del programa de gobierno, pero que no tiene en principio la intención de culpar a Milei. Entonces, le van a ofrecer otros culpables.
2: Claro.
1: Esa va a ser, por eso arranqué hablando de cómo viene estructurando su campaña. Porque toda esta gente, el 61%, como vos decís, involucra, o en muchas de esas personas, hay votantes de Milei que eligen creer todavía. De hecho, cada vez que salen nuestras compañeras a la calle a encuestar personas, se encuentran con muchas personas que dicen, no, la verdad que a mí el salario, como dice el 61% en este gráfico, me alcanza hasta el 20 del mes, sumé otro trabajo, aún así no llego, los servicios se me volvieron impagables, la deuda que estoy acumulando se me hizo impagable, pero yo lo votaría de vuelta. ¿Por qué? Bueno, ese porqué empieza a tener cada vez más respuestas, y en eso trabaja la batalla cultural. Habrá algunos que, más allá de la malaria económica, considera que Milei sigue siendo votable por su agenda anti-woke, porque detesta a las mujeres y al feminismo. Habrá quienes, dentro de ese 61% que no llega a fin de mes, consideren que Milei todavía es votable porque... Es el principal aliado de Estados Unidos e Israel, y entonces por sus propias convicciones ideológicas considera que ese es el alineamiento adecuado. Habrá quienes sigan interesados en votar a Milei, aún padeciendo sus políticas, porque consideran que todo esto es consecuencia de lo que ocurría antes, y en eso trabaja, en esa narrativa trabaja justamente el fallo como el de ayer, en la idea de se robaron 2, 3, 5, 8 PBIs.
2: Sí.
1: Siempre. Nunca hubo prueba de eso, pero no importa, porque habitamos un tiempo donde la verdad no importa, no es, sí, relevante.
2: La gente siempre quiere ganar.
1: Las evidencias no son relevantes.
2: La gente siempre quiere ganar en absolutamente todo, en las elecciones también. El otro día veía un estudio de la consultora Casa 3 que trabaja con el PRO, y en líneas generales podría decir que el 30% de quienes votaron a Patricia Bullrich en el 2023 está pensando en votar una opción diferente a la de Javier Milei. Sí. Dicen que el rumbo del país no es el adecuado, que la economía no va bien. En líneas generales es el 30%, 3 de cada 10. Ahora bien, cuando vos lo pongas en una urna ante la decisión de votar una vez más a Milei o que pueda volver a gobernar el, sí, peronismo, yo no sé si no vuelven a votar, bueno, otra vez a Milei. Me parece, que sí.
1: Una cosa es que uno trace una mesa de arena, es decir, que nosotros hagamos un escenario y tratemos de contar ese escenario, y otra cosa es operar sobre ese escenario. ¿Qué hace el gobierno? Opera sobre ese escenario. Hay una mesa de arena, tiene en consideración todo esto que estás diciendo, estamos flojos. Fíjate, último dato de esta encuesta de Centrix. ¿Cuáles son las principales preocupaciones? Lo veíamos la semana pasada cuando veíamos la opinión de los más jóvenes. Ahora, ya en sentido general, el 51,3% considera que el principal problema de la Argentina es la corrupción. Y subió fuerte en el marco de la malaria económica, ¿eh? 6 de cada 10 no llegan a fin de mes. El 90% considera que su salario está por debajo de la inflación. 90%. El 86% de los sectores populares se queda sin ingreso, 86% se queda sin ingreso el día 20 en los sectores populares, en los sectores más precarizados de la vida económica de la Argentina, y más precarios al mismo tiempo, pues sus condiciones materiales son de lo que se denomina habitualmente de clase baja. Bueno, en esa clase social, denominada clase baja, el 86%, casi una mayoría absoluta, considera que, o cuenta que su sueldo no le alcanza. Ahora, esto que vos decís, Carla, también se expresa cuando se le pregunta a la gente cuáles son sus principales preocupaciones, porque llama la atención que la principal preocupación sea la corrupción. Es decir, que se siga asociando a la corrupción, y yo soy de los que creen que, no por cuestiones solamente morales, la corrupción debe ser erradicada, no solamente por cuestiones morales. Yo no aplico principios morales al ejercicio de la política se rige con otros patrones, sobre todo justamente por esto, por el, y fundamentalmente el campo popular, por el grado de vulnerabilidad en el que quedan los gobiernos que tienen hechos de corrupción y no actúan en consecuencia, que es lo que uno le puede reprochar a un gobierno, no que no tenga hechos de corrupción, porque es intrínseco a la condición humana, digamos, donde hay un individuo puede haber, o dos, o tres, o cuatro, puede haber un hecho de corrupción. Ahora, el tema es qué hacen los gobiernos con eso. Entiendo que el reproche pasa por ahí, el reproche social. Claro, el gobierno es también víctima de ese reproche a la corrupción, porque cuando se pregunta por nombre propio, Manuel Adorni rankea altísimo. Pero de acá a las elecciones, Manuel Adorni va a ser un recuerdo.
2: Pensemos en el caso de José Luis Espert, pasó cuánto antes de las elecciones.
1: No, y de hecho ganó la lista, con su rostro ganó la elección.
2: Por eso, imagínate de acá...
1: Dos semanas, tres semanas después. Claro. Tan corto el plazo que no hubo tiempo ni de sacarlo de la imagen.
2: Claro, para marcar al Colorado, vota al pelado.
1: Esa fue la, campaña, de Santilli. O sea que el gobierno ahora apuesta que la corrupción, que está a la cabeza de las preocupaciones por este principio, no tan errado, es discutible, pero no es tan errado de que la falta, la plata que le falta a uno se la roba a otro. No es tan errado, si es discutible por los volúmenes, obviamente, como estamos hablando de que el gobierno realiza una pauperización estructural de Argentina, estamos hablando de mucha más plata de la que puede robar cualquier individuo. Estamos hablando en tal caso de un robo a gran escala, de un saqueo. El gobierno ejecuta un saqueo por miles de millones de dólares. Puede ser pasible de ser considerado un hecho de corrupción estructural, si se quiere, pero es sobre todo un programa de gobierno. Es un plan. Pero no es ese tipo de corrupción la que indigna. No es la entrega de cientos, miles de hectáreas de territorio nacional a la explotación minera, petrolera, con subsidio, con aporte estatal, con beneficios. No es ese tipo de corrupción la que suele estar en la tapa de los diarios. La que suele estar en la tapa de los diarios es el raterismo, el migajeo. Está mal, pero por supuesto que está mal, justamente porque esa es la parte que termina siendo funcional, en este caso, a una campaña de demonización de la política, que es la que el gobierno usa para apalancar sus posibilidades. Bueno, en ese marco, Argentina juega mañana contra Inglaterra. ¿Cómo se reúnen las dos cosas? Bueno, el gobierno, en este plan de fragmentar, de hacerle creer a los trabajadores que la culpa o es suya por falta de talento, de capacidad, de esfuerzo, o es de otros que gobernaron antes o que hoy acechan la Argentina, inició esta campaña que, insisto, es muy excéntrica, esta idea de que hay enemigos, fantasmas, como dice el texto, fantasmas que recorren América Latina, como parafrasea Galeano. Fantasmas comunistas, terroristas, incluso fantasmas musulmanes. Fíjense cómo la derecha diario sale a promocionar el partido, el próximo partido de la Selección Nacional. Y es más que eso, incluso sale a mostrar por qué Messi, o busca demostrar por qué Messi es parte de la batalla cultural que libra el gobierno. Tenemos por ahí el tuit de la derecha diario, el tuit que orienta. Ahí está. Faro de Occidente, dice la derecha diario. Esto tiene... No, es justamente el anterior, ¿eh? No es este. Ahí está.